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ideal para levantar la noche, actualmente sigue apareciendo entre las canciones emblemáticas de los 80 argentinos. Auténticos Decadentes, Loco tu forma de ser.

Ahora llega uno de los grandes personajes de la música argentina. Compositor, músico, provocador, pero genio indiscutido. Charly García. Nos siguen pegando abajo.

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Desde Mendoza llegó una banda que conquistó la Argentina y el Uruguay y después, obviamente, todo el resto de Latinoamérica. Estamos hablando de los Enanitos Verdes. Formados a fines de los 70, esta banda tuvo una explosión enorme durante los 80 y 90. Sus canciones combinaban rock, melodía y letras que rápidamente se transformaban en himnos. Así compartimos Mi Primer Día Sin Ti.

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3: Comenzamos con una de las bandas que cambió para siempre la historia del rock español. Soda Stereo, Gustavo Cerati, Zeta Bosio, Charlie Alberti, tres nombres que se convirtieron en leyenda. Soda Stereo, signo.

Y seguimos en la década del 80, más bailable, moderna, representativa del sonido argentino de dicha década. Virus, pronta entrega.

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0: 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Iconos de la era disco. Estamos hablando de los Bee Gees en la 91.9.

Entramos en los 90 con una canción que se convirtió en una de las grandes baladas del rock latinoamericano. El grupo mexicano Maná, una banda conocida en todo el continente, con esta canción de amor, ausencia y nostalgia, que encontró un lugar definitivo en cada una de las radios. Maná, Rayando el Sol.

Y esto sí que es eterno. Llevó al reggae al mundo entero. Bob Marley en la 91.9.

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Y por primera vez ellos van a escuchar la canción que hicimos juntos, que es La Ladrona, que él me dijo hagamos una canción y yo le dije que estaba bueno hacer La Ladrona. Así que lo que te pido es que enfoques las caras de los que lo van a escuchar ahora.

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0: Hermano, eso pasa todo en la isla desierta. O sea, ese es el video más o menos.
1: ¿Las choris son cocos?
0: Sí. ¿Qué tú crees?
1: Pero los cocos tienen cara.
0: Les podemos poner cara a los cocos también.
1: Ah, dale, pues está bien,
0: dale, dale. Eso es. Tenemos video.
1: Tenemos video.
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4: Bienvenidos, esto es Uruguay Agropecuario, a través de las radios de Cori, las radios más importantes. Media hora con la información, media hora con los temas destacados del sector agropecuario. Ustedes, la audiencia del programa, nos escuchan en todo el país en 15 emisoras AM y FM que emiten nuestro programa. Lunes 14 de septiembre de 2026. Con mucho gusto comenzamos una nueva edición.
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4: Actualizamos el estado del tiempo de acuerdo con lo publicado por el Instituto Uruguayo de Meteorología. El reporte da cuenta que este lunes 14 continuará con cielo nuboso y cubierto, baja probabilidad de precipitaciones escasas, neblinas y bancos de niebla, vientos del noroeste al norte entre 10 y 20 kilómetros la hora. Las temperaturas, la mínima 4, la máxima 13 grados. Para la tarde-noche, nuboso y cubierto, baja probabilidad de precipitaciones. Para mañana martes 15, probabilidad de lluvias nula, cielo parcialmente cubierto, algo de sol, vientos del norte entre 10 y 20 kilómetros la hora. Las temperaturas, la mínima 5, la máxima 13 grados. Para el miércoles 16, probabilidad de lluvias nula, cielo parcialmente cubierto, algo de sol, las temperaturas, la mínima 4, la máxima 14 grados, vientos del noroeste entre 10 y 20 kilómetros la hora. Para el jueves 17, probabilidad de lluvias nula, cielo parcialmente cubierto, mayor presencia de sol, las temperaturas, la mínima 4, la máxima 19 grados. Por lo pronto, Inumet no prevé precipitaciones hasta el viernes 18 inclusive. Sí, un marcado descenso de las temperaturas mínimas, aunque las máximas se ubicarán en promedio entre 14 y 19 grados. Así estará el tiempo.
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4: Actualizamos los indicadores del día, cómo abren los mercados este lunes. El dólar 38,95 y 41,45. El dólar Ibrou 39,45 y 40,95. El euro 44,26 y 49,25. El peso argentino 0,02 y y 0,20, el real 6,90 y 8,60. El Brent operó a $104,70, bajó 2.72% frente al cierre del día anterior. El mercado de granos de Chicago, la soja julio 2027, $365 la tonelada, bajó $3,06. El trigo, diciembre 2026, $266,48, bajó $5,88. El maíz, diciembre 2026, $208,75, bajó $1,38. El indicador de mercados del este en Australia cerró la semana a $13,55 por kilo base limpia. Repaso parcial de ACG en la previa de la reunión de este lunes. Novillo gordo $5,97, el ternero $4,52, la vaca de invernada $2,55. En ovinos, el cordero $6,31. Según INAC, la carne bovina $6,219 la tonelada peso canal y la carne ovina $6,387 la tonelada. Actualizamos las referencias de la Cámara Mercantil, los granos puestos en Nueva Palmira, la soja $452 la tonelada, el trigo $225 la tonelada, la canola $575 la tonelada. Los granos puestos en Nueva Palmira, maíz $262 la tonelada, el girasol $458 la tonelada. Actualizábamos los indicadores del día.
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4: Y ahora hablamos de remates ganaderos, hablamos de lote 21, porque el miércoles 16 y jueves 17 rematará, como es habitual, desde la Rural del Prado, remate 253, que se compone de unos 14.000 vacunos y en el entorno de 2.000 lanares. En tanto, Ganadera del Norte, firma que forma parte del consorcio, promueve más de 2.450 vacunos y 1.300 lanares. Vamos a recibir en la comunicación a Juan Pablo Acevedo, director de Ganadera del Norte, para monitorear el mercado en lo previo y para saber las expectativas de este remate destacado. Gracias por estar en comunicación, Juan Pablo, buen día.
7: Buen día, Martín. Bueno, un gusto poder estar hablando contigo, con toda la audiencia, como es habitual, Martín. Sí, bueno, ya estamos, como quien dice, en los preparativos de lo que va a ser la Rural del Prado, donde el escritorio presenta una muy buena oferta, uh-huh. Con más de 600 terneros, 120 novillos, 250 terneros y terneras, 200 terneras, 170 vaquillonas, 80 vacas de invernar, 230 piezas de cría, 650 vientres preñados y 160 vientres entorados, Martín. Uh-huh. La verdad, una oferta bien abultada, con lotes bien destacados de terneros de estancias, muy buena sola marca, también vientres preñados definidos para parir ahora. Y bueno, después todo lo que es el resto de las categorías con lotes generales, pero la verdad, muy buenos.
4: ¿A qué adjudican este volumen interesante, importante de ganados para este remate, más allá de que el promedio de ganadera del norte está en los 2.000 vacunos, pero ¿por qué hoy sale esta oferta a venta cuando hay escasez de ganado?
7: Bueno, yo creo, Martín, que es una fecha para el consorcio. Uh-huh. Hacerlo en la Rural del Prado llama mucho a los productores, ya es el cuarto o quinto año que lo hacemos, y muchos productores lo dejan para vender su lote en este evento, donde por supuesto llama la atención por lo que te decía, por la rural, por hacer ahí, y bueno, yo creo que se juntó una oferta. Uh-huh. Sumamente interesante, no solo por parte del escritorio Ganadero del Norte, sino por todo el consorcio, con lotes muy, muy buenos, Martín. Y bueno, como decís, yo creo que hoy la demanda supera ampliamente la oferta, donde ya sabemos que los frigoríficos van a dar un parate, pero los campos están viniendo a buen ritmo, las comidas están muy buenas, y yo creo que el miércoles y jueves se va a presentar un remate con valores, acompañando los valores que venimos teniendo semanas anteriores.
4: Hoy, ¿cómo ves al mercado en materia de precios para la reposición, particularmente para el ternero, donde ustedes allí destacan una muy buena oferta en este remate?
7: El ternero va a ser la categoría que va a sentir menos. Yo creo que hay pocos terneros. Yo creo que los valores se van a mantener o hasta capaz que subir algo, Martín, con respecto a semanas anteriores y a remates anteriores. Capaz que lo que es un poco la invernada, lo que es el novillo más formado, la vaca invernal, puede que tenga un ajuste en los precios, pero yo creo que después todo el resto de las categorías, lo que es la cría también, se va a mantener y los valores siguen siendo muy buenos, aunque puede que haya un ajuste en algunas categorías.
4: Luego del lote 21, ¿cómo sigue la agenda de remates para Ganadera del Norte, ya pensando también en la zafra de toros?
7: Bueno, sí, terminado lote 21, los días 16 y 17, seguimos con las casuarinas, la feria mensual que la vamos a hacer el 24 de septiembre con una oferta ya bien destacada de 200 vacunos, 700 lanares y 50 yeguarizos, y después pasamos a lo que es el reproductores, que lo vamos a hacer el día 13 de octubre con más de 50 toros ya confirmados, Angus y Brangus, y 400 reses seleccionadas Angus y Brangus, que lo hacemos acá en el local Las Casuarinas. Y bueno, esas son las actividades que tenemos para adelante.
4: Muy bien, hemos conversado con Juan Pablo Acevedo, director de Ganadera del Norte. Gracias por tu tiempo y nos vemos por el remate en la Expo Prado estos días.
7: Bueno, Martín, gracias a vos y nos estamos viendo por el Prado.
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4: Apostar a una sola carta o hilar fino con la diversificación. En un escenario agrícola y ganadero desafiante, marcado por la geopolítica global y los vaivenes climáticos, la clave ya no es solo cuánto se siembra, sino cómo se integra la producción. Conversamos con el ingeniero agrónomo Santiago Raffo, responsable de insumos de Mega Agro, sobre los hilos que hay que mover para hacer más eficientes y rentables los sistemas productivos. Vamos a escucharlo.
13: Los beneficios de sustentabilidad naturales que tenemos, me voy salpicando en relación a la carne, de no trabajar áreas de desmonte en Uruguay, y bueno, todas esas cuestiones que hacen que estamos en un buen momento. Realmente vemos un área de cultivos que se va en aumento, tanto de maíz como de soja. Vimos ya crecer un área de colza récord. Entonces, si empezamos a mirar eso, también otro punto súper importante que mencionaba Eduardo era realmente el nivel de importancia y crecimiento y buenos valores que están teniendo los aceites, y ahí nos encontramos con la colza, que tenemos área récord, con una soja que ya está en 4.50 y que aparentemente va a escalar en valores si se concretan los pronósticos climáticos de Niño, porque ya tenemos casi cosechando Estados Unidos con precio alto, y con un hemisferio sur, si hay seca en Mato Grosso, que difícil pueda tener los niveles de producción que viene teniendo en los últimos años, y eso sería alcista en soja. Entonces ahí también girasol viene creciendo en Uruguay, lo cual entra en el marco de esto que estamos diciendo, de valorar cultivos con alto nivel de aceite. Capaz que por ahí este año con el pronóstico niño no crece el área, pero bueno, son todas cuestiones que hacen disfrutar el momento, y ojalá que todos estos cultivos los podamos sembrar, y los podamos cosechar, si se da eso en un ambiente llovedor, en cultivo de verano, se preverían buenos rendimientos y con precios que estamos viendo que son buenos, así que en ese escenario es muy interesante, y lo otro muy interesante es la gran integración agrícola ganadera que muchas veces hablamos, que muchas veces nos quedaba en el Excel. Hoy vemos se está integrando realmente la ganadería cincha, y de por ahí crece el área de maíz de mano del momento ganadero, sin duda, obviamente de la mano de tener rotaciones más sustentables, pero bueno, creo que gran parte del sostén se lo está dando la ganadería, y asimismo como a los cultivos de invierno, si tienen problemas de calidad, hoy sabemos que hay un piso para esos cultivos de invierno, y entonces el susto de tener un trigo de bajo pH no es tan grande, o una cebada de baja calidad, entonces esa integración se está cristalizando en situaciones concretas y está dando un marco a un sistema agrícola ganadero para ir a más, y obviamente que también vimos en la ganadería todo lo que hagamos en pro de hacer pasto y hacer una ganadería si bien se puede suplementar mucho y se está haciendo a nivel de los corrales y lo acabamos de decir con todos los granos, pero también hacer mucho pasto parecería muy rentable y muy propicio en los momentos que se están dando.
14: Un escenario de mucha información, de diversificación. El productor tiene que hilar fino, ¿no? Porque hoy tenemos una ganadería que se asocia con el maíz, la soja que aumenta en sus referencias, particularmente en la de julio, que se acerca a los $480. Eso también puede hacer rever el escenario de cultivos de verano de soja cuando se estimaba que iba a descender el área.
13: Ese escenario que decís de hay que hilar fino es un poco aquello que dijimos de disfrutar el momento, pero planificarlo, organizarlo. Por suerte hoy el productor, o a nivel de esquema productivo, hay opciones, uh-huh. Y hay opciones rentables. Y entonces creo que parte del éxito siempre de los sistemas, porque es zona a cielo abierto, dependemos de los mercados. Hoy estamos hablando de esto, mañana se termina la guerra y cambia el escenario, y dije, che, pero lo que hablamos ayer no es. Entonces creemos que lo importante, al haber opciones y opciones rentables, lo importante es diversificar, no estar jugado solo una cosa. Los rubros, si bien compiten en sí, buscar la mejor equilibrio sustentable, económico, social, ambiental. Realmente hoy creo que tenemos, más allá de que sea un discurso, creo que lo podemos hacer. Bueno, en aquel campo que es mejor hacer un maíz por alguna causa, hacerlo; en aquel campo que es mejor una soja, hacerlo. Hay que ponerle mucho pienso, hay mucha información, como decís tú, pero bueno, creo que realmente empezamos a tener la necesidad de que los sistemas sí o sí crezcan para arriba en productividad.
4: Era el ingeniero agrónomo Santiago Raffo, responsable de insumos de Megagro.
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4: Pusimos el reloj en cero con una inversión genuina de 5 millones de dólares en la remodelación de sus históricos galpones. Quedó inaugurada la edición número 121 de Expo Prado. En diálogo con nuestro programa, el presidente de Asociación Rural del Uruguay, Rafael Ferber, analizó las perspectivas de la muestra, advirtió sobre las luces naranjas que preocupan a la agricultura y la lechería y destacó el rol clave del predio como puente entre el campo y la ciudad. Vamos a escucharlo.
18: Sí, tal cual, una muestra que esperemos poder cumplir con todo su programa, que vemos que el clima va a ser favorable, nos va a dejar trabajar, y con galpones que es como que pusimos el reloj en cero y de acá para adelante empezamos a contar otra vez. Por lo tanto, conformes, agradecidos también con todo el entorno que nos permite llevar a hacer esto y bueno, y esperando que se le pueda sacar el mayor jugo posible de por cada uno a la exposición.
19: ¿Cuánto demandó la remodelación de los galpones ARU?
18: Y bueno, es una inversión que nos llevó 5 millones de dólares que salen de las arcas de La Rural, que no se tomó ningún préstamo, que se hizo con recursos genuinos, que ahora tendremos que seguir, que ya empezamos por servicios higiénicos y habrán otras cosas para hacer. Obviamente el predio precisa un recondicionamiento de muchas cosas, en la exposición se viste, pero cuando uno viene del resto del año hay mucho para hacer y seguiremos para que la ciudad le pueda sacar el jugo y también es el predio de llegada del interior a Montevideo, así que yo diría que es clave en la relación Montevideo-Interior y dar nuestra responsabilidad que esté en condiciones.
19: ¿En qué contexto se da esta exposición? Hablando de los distintos sectores de la actividad productiva y económica.
18: Bueno, la verdad es que cuando uno lo mira desde el punto de vista de la ganadería de carne, está en una perspectiva para adelante muy interesante. No están así en otros rubros, pero todo en Uruguay termina interactuando con la ganadería de carne, pero sin duda la agricultura tiene sus luces naranjas preocupantes en cuanto a precios, en cuanto a costos, que se sostiene hoy sí, gracias a la ganadería. Tenés una lechería con los costos duros muy altos y que ya un precio como el que tenemos hoy es necesario para poder subsistir. Antes era un bruto precio y hoy lo precisás porque si no tenés margen. Y vas al arroz y tenés la misma situación, mucho peor situación en los mercados, con un precio muy deprimido y con perspectivas climáticas difíciles, ¿no?
19: En el ámbito político, el gobierno, los distintos actores participan de Expo Prado. ¿Qué expectativas tienen? ¿Qué intercambio van a mantener para de alguna manera poner temas del sector agropecuario sobre la mesa?
18: La verdad es que las perspectivas de diálogo están abiertas, son las mejores con el gobierno, con todos los actores que toman decisiones, con los institutos, y los temas que tenemos todos nosotros los vamos a tratar. Recibimos muchos pedidos también de otras gremiales y de particulares que nos piden que tratemos determinados temas, y la verdad es que lo vamos a hacer para entender cosas, para intentar incidir en las decisiones que después el gobierno las tiene que tomar con todo derecho. Pero la verdad que nos escuchen y que nos permitan el intercambio, para nosotros es muy valorable.
4: Era Rafael Ferber, presidente de Asociación Rural del Uruguay, en la inauguración de la Expo Prado 2026, que se extenderá hasta el próximo 20 de septiembre. Muchas actividades se destacan en el marco de la exposición más representativa a nivel del agronegocio nacional. Muy bien, por aquí dejamos la información. Esto fue Uruguay Agropecuario. Estos fueron los temas del día. Ustedes, la audiencia del programa, han sido muy amables. Buena jornada para todos.
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1: 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En algún momento de nuestras vidas tendremos que enfrentar instancias dolorosas. 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
1: García Britos y Florencia Revetria van a competir hoy en contrarreloj individual de ciclismo de ruta a las 9 y además habrá boxeo con Santiago Cardoso a las 15, Jorge Pereira a las 16 y Enzo Odriozola a las 17 en cuartos de final.
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0: 7:30.
1: Muchas gracias, Monte Carlo.
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4: Bueno, título 7:30.
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5: El presidente Yamandú Orsi destacó que la relación con el Banco Mundial ha sido una política de Estado y reivindicó el papel de los organismos multilaterales.
4: Uruguay recibirá un crédito de 300 millones de dólares del Banco Mundial para financiar reformas orientadas al desarrollo competitivo.
5: La aprobación coincide con la visita a Uruguay de la vicepresidenta del organismo para América Latina y el Caribe, Susana Cordeiro Guerra, quien destacó la estabilidad del país, pero señaló que el desafío es convertirla en mayor crecimiento, inversión y empleo.
4: El ministro de Economía, Gabriel O'Donnell, entre tanto, valoró el respaldo del Banco Mundial a la agenda del gobierno.
5: En tanto, el economista Ignacio Muñoz señaló a Radio Monte Carlo que se trata de una buena noticia para abordar un problema crítico del país.
4: Sin embargo, matizó su impacto al advertir que no representa una solución definitiva, ya que los factores de fondo que afectan la competitividad aún no están siendo atendidos por el gobierno.
5: El presidente de la Asociación Rural del Uruguay aseguró que los efectos del Niño van a complejizar de manera dramática el retiro de la producción.
4: Por su parte, el intendente de Florida, Carlos Enciso, y presidente del Congreso, llamó a generar esfuerzos y considerar posiciones para que la producción no se trabe.
5: La vicecanciller Valeria Zucasi atribuyó a una confusión la comunicación de Cancillería que sugirió a legisladores evitar contactos oficiales con representantes de las Islas Malvinas en la Expo Prado.
4: Zucasi aseguró que el mensaje fue enviado por error al Parlamento y que la instrucción fue dejada sin efecto.
5: El senador colorado Pedro Bordaberry cuestionó tanto el planteo de la Embajada Argentina como la actuación de Cancillería y calificó el episodio como de gravedad inusitada.
4: El ministro de Ganadería, Alfredo Franti, descartó por ahora habilitar la importación de ganado en pie, una posibilidad planteada por sectores de la industria frigorífica ante la menor oferta de Hacienda.
5: El presidente Yamandú Orsi colocará el próximo 30 de septiembre la piedra fundacional de la nueva planta potabilizadora de OCE en Aguas Corrientes.
4: El sindicato portuario rechazó los servicios mínimos dispuestos por el gobierno para la terminal de contenedores en el puerto capitalino y sostuvo que limitan el ejercicio a los derechos sindicales.
5: El Supra pedirá asesoramiento al equipo jurídico del PIT-CNT y solicitará reuniones con los ministros de Trabajo y Transporte y con el secretario de Presidencia, Alejandro Sánchez.
4: La ANEP dejó en suspenso hasta el jueves, al menos, el pasaje a clases virtuales de los centros de formación docente ocupados tras una reunión con los sindicatos en el Ministerio de Trabajo.
5: La virtualidad había sido dispuesta como respuesta a las ocupaciones estudiantiles y derivó en un paro de 48 horas del sindicato docente.
4: Las partes, recordamos, se volverán a reunir el jueves venidero.
5: La policía detuvo al joven de 19 años que apuñaló a su compañera de clase en la Facultad de Medicina el pasado 1 de septiembre.
4: Permanecía, recordamos, internado en una clínica de salud mental y fue detenido al recibir el alta.
5: Hoy será sometido a nuevas evaluaciones y está prevista la audiencia en fiscalía.
4: Mientras tanto, la Facultad de Medicina retomó las clases que habían sido suspendidas tras este episodio.
5: Los obispos uruguayos iniciaron en Roma la visita ad limina que se extenderá hasta el sábado y tendrá como principal instancia una audiencia con el Papa León XIV el viernes.
4: El astillero Cardama presentó una demanda en Vigo para que se investigue a la empresa de papel y a los demás firmas que, de acuerdo a su versión, gestionaron la constitución de Laval. Esto está informando esta mañana el diario El País.
5: En deportes, Montevideo City Torque goleó a Liverpool 3-1 en el cierre de la sexta fecha del torneo clausura, jugando con suplentes y quitándole la punta.
4: Peñarol apelará el fallo que le aplicó la comisión disciplinaria de la AUF tras los incidentes de la parcialidad aurinegra con la policía luego del clásico del torneo clausura.
5: Nacional cayó 3-1 ante Peñarol en el clásico de tercera división.
4: Hoy, por la vuelta de cuarto de final de Copa Libertadores, jugarán Platense Fluminense a la hora 19 con 2-0 en el global a favor del equipo brasileño.
5: Por la vuelta de cuartos de final de Copa Sudamericana, jugarán Vasco da Gama Santa Fe a las 19 y San Pablo Boca Juniors a las 21:30. Torque tendrá su turno el jueves.
4: Trujillo le ganó anoche a Sayago por la Liga de Ascenso en el básquetbol 88-81, al tiempo que Marne cayó con Olivol 87-90.
5: En noticias internacionales, la nueva actividad del volcán Etna en la isla de Sicilia, que produjo una enorme nube volcánica, causó el cierre hasta las 14:30 de este día de hoy, de martes, del aeropuerto de Catania, que ya sufrió cierres en el mes de agosto y provocó cientos de cancelaciones de vuelos.
4: Dos incendios forestales causan estragos. Hoy en el municipio portugués de Proenza Nova, en el centro del país, trabajan más de 800 bomberos.
5: Bruselas urge a reforzar la prevención de emergencias tras casi 700.000 hectáreas quemadas este año en la Unión Europea.
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4: Bueno, estaba frío en Capital, 9 grados con 8 la temperatura, cielo algo nuboso.
5: Los vientos soplan del nor-noreste a 6 kilómetros por hora.
4: La presión a nivel del mar, 1018 decimal 1.
5: La humedad, 70%.
4: Visibilidad, 15 kilómetros.
5: La MAC, 13 grados. El resto de la mañana, algo nuboso y nuboso.
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4: Bueno, IOS está trabajando para garantizar el suministro de agua potable en todo el país ante los perjuicios que pueda ocasionar el fenómeno del Niño.
5: Un comité de seguimiento de la empresa estatal trabaja con el Sistema Nacional de Emergencias, SINAE, en el análisis de los pronósticos meteorológicos y también las eventuales respuestas.
4: El presidente de IOS, Pablo Ferreri, remarcó la importancia del diálogo con UTE porque sin suministro eléctrico no es posible bombear agua.
0: Hemos creado un comité de seguimiento de la situación dentro de OSE con nuestro cuerpo gerencial y con actores de las distintas zonas, sobre todo de aquellas que se prevén mayores niveles de precipitaciones. A su vez, instruimos a todos nuestros jefes técnicos departamentales a que vayan a las reuniones de los ECOED. Estamos también trabajando en total coordinación con UTE, porque en muchos lugares donde hay muchas crecidas se corta el suministro de energía, y cuando se corta el suministro de energía no podemos bombear el agua, por lo tanto hay problemas de suministro de agua. Entonces estamos absolutamente coordinados para que, en el caso de que ocurran cosas que no queremos que ocurran, se puedan mitigar o solucionar de la manera más rápida posible. Así que bueno, estamos desplegados, trabajando con previsión y con antelación. Obviamente, cuando hay fenómenos naturales, muchas veces esto no se puede impedir, pero sí trabajar con previsibilidad, con antelación y con planificación para que salgan las cosas de la mejor manera posible.
5: Escuchamos al presidente de OSE, Pablo Ferreri.
4: El ministro de Ganadería, Agricultura y Pesca, Alfredo Frati, sostuvo que todas las decisiones que se han tomado con respecto a la garrapata son en base a fundamentos técnicos.
5: El secretario de Estado participó de un almuerzo con dirigentes de la Asociación Rural del Uruguay.
4: Precisamente, Frati señaló que se viene avanzando en este tema.
6: Que hubo un intercambio fructífero, creo yo, como no podía ser de otra manera, porque estamos en un momento, por lo menos para la ganadería, absolutamente excepcional. En precio de exportación, en precio por lo ganado. Y bueno, pero obviamente la garrapata tuvo presente esto, la discusión, los planes de uso de suelo y también cuáles son los avances en el tema de la mosca, la bichera, que hemos tomado un camino propio para no depender de otros países y pusimos a punto de que estamos avanzando.
7: ¿Qué pasó con el tema de garrapata? ¿Por dónde pasaron los intercambios, los planteos?
6: El tema por garrapata, bueno, nos plantean que hay mucha gente que no ve qué es lo que estamos evolucionando. Y bueno, y esta es la discusión, ahora quedaron explicando las medidas que hemos tomado los técnicos. Yo lo que dije, en garrapata, todas las decisiones que hemos tomado en base a fundamentos técnicos y no en base a lo que opina el ministro. De hecho, hay cosas que yo no estaba de acuerdo y ¿cómo te decís? Pero seguí la recomendación de los técnicos, y creo que venimos avanzando. Y además, si no avanzáramos y no tomáramos medidas, es muy difícil explicar a los compradores, cuando te objetan algo, que vos no vas a tomar ninguna medida, o que esa medida no tiene la fortaleza como para demostrar a los otros qué es lo que estamos haciendo. Dentro de poco van a venir la misión china, por ejemplo, que pedimos que se adelantara, y va a corroborar si la planilla, si los tiempos de espera, si todo eso, si estamos haciendo algo. Y en eso hay siempre va a haber dos bibliotecas. Hay uno que dice que en los tiempos, nosotros decimos que tiene que estar interdicto por 90 días, y otro que nos pide que sea por menos. Y bueno, estamos con esa dificultad. Es muy difícil que la gente entienda que está trabajando, cuando trabaja con una vaca, trabaja con un alimento. No es, y un alimento hay que tener más cuidado que cuando trabajamos con tierra, que no es alimento. Entonces, esto cuesta mucho entender. Y es normal que los directivos gremiales, la gente los aprieta porque cree que las medidas del ministerio son demasiado importantes.
5: Escuchábamos al ministro de Ganadería, Alfredo Frati.
4: Bueno, 7:40, el senador colorado Pedro Bordaberry dijo que es un error no haberle protestado a la Argentina por la sugerencia de que legisladores no visiten el stand de las Malvinas en la Expo Prado.
5: En este sentido manifestó que los uruguayos no aceptamos sugerencias, ninguna imposición, ningún pedido, ni ninguna instrucción de con quién nos podemos reunir o no.
4: Vamos a esperar si le devuelven la nota o si se le responde como corresponde, dijo Bordaberry.
8: De que nada hay que señalar la gravedad de lo que pasó. Que la embajada argentina le manda una nota a la Cancillería diciendo que le sugiera a los legisladores uruguayos orientales a dónde podemos ir y con quién podemos hablar es de una gravedad inusitada, ese hecho. En segundo lugar, peor todavía, que la Cancillería lo mande a los legisladores sugiriendo que si vamos al Prado no vayamos a entrevistarnos con determinadas personas. Aceptar esa injerencia de un país sobre los legisladores que representamos al pueblo oriental es de una gravedad tremenda. La subsecretaria dice que fue un error habernoslo trasladado. Lo que es un error es no haberle protestado a la Argentina esa sugerencia, porque nosotros los uruguayos, con todo respeto hacia nuestros hermanos argentinos, no aceptamos ninguna sugerencia, ni ninguna imposición, ni ningún pedido, ni ninguna instrucción de con quién nos podemos reunir o no. Lo que la Cancillería debe hacer no solamente no es cometer el error de trasladarlo, sino devolver esa nota con esa sugerencia de quién provino. Hace ya 200 años, desde Artigas, que no lo aceptamos.
9: ¿Quién va a tomar alguna acción parlamentaria usted con respecto a esto?
8: No, ya hizo lo que tenía que hacer. Reconoció que es un error. Supongo que estarán haciendo las investigaciones para determinar quién cometió el error. Y vamos a esperar si le devuelven esa nota o le responden esa nota como corresponde a Argentina y a cualquier país. Que tienen que saber que a los orientales, desde la época de Zarratea y la precisión del Yi, no nos dicen con quién nos podemos reunir.
5: Escuchamos al senador del Partido Colorado, Pedro Bordaberry.
4: Y la explicación de la vicecanciller Zucasi es que hubo una confusión. Recalcó que la solicitud la hace Argentina todos los años.
10: Hubo ahí una confusión, fue una solicitud, una gestión que hace Argentina todos los años, no es novedosa, es una gestión que las embajadas de Argentina, sus embajadores han hecho históricamente desde que tenemos Rural del Prado, y por error se envió al Parlamento, no debería haberse enviado más que comunicación, y salió anexado una comunicación interna que no debería haber llegado a ellos.
4: Entonces,
10: enseguida el ministro tomó conocimiento de eso y dio marcha atrás con la instrucción que se había dado, porque no podemos. Pueden hacer lo que quieran los legisladores, obviamente se van de poderes en este país. Obviamente que Uruguay tiene una posición histórica de reconocimiento a las Malvinas y eso no cambia, no cambia tampoco por la presencia o no en eventos como este, así que eso seguimos teniendo la misma posición que hemos tenido todo en la de siempre, que se apoya a Argentina en la reivindicación de la causa.
5: Escuchamos a la vicecanciller Valeria Zucasi.
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5: Rodrigo Lozano en estudios, buen día.
19: Buen día, Ivana, Javier, saludos para todos, buena jornada. Tenemos varios cortes para la jornada, en particular Arenal Grande entre Carlos Reiles y Domingo Aramburú hasta las 17 horas por tareas de saneamiento. También hasta las 17 horas, pero por tareas de hormigonado, Joaquín Requena desde Charrúa hasta Guaná y Basilio Pereira de la Luz desde 26 de marzo hasta Luis Lamas. Hasta las 17 horas por tareas de estacionamiento, Mini desde José Germán Araújo hasta Florida. Hasta las 17 horas por saneamiento, Soriano desde Ciudadela hasta Florida, al igual que Arenal Grande desde Domingo Aramburú hasta Carlos Reiles. Hasta las 19 horas, Juan Rodríguez desde José Enrique Rodó hasta Chaná. Hasta mañana, de 7 a 17 horas por demolición, Constitución desde Arenal Grande hasta Rivadavia. Hasta mañana de 8 a 17 horas, Chucarro desde Pagola hasta Camino de los Hormigueros por estacionamiento. Hasta el día 18, Anacahuita desde Avenida Daljabá hasta Mar Rubio por tareas de saneamiento, al igual que Las Petunias desde Camino Carlos A. López hasta Avenida del Aljabá y Camino de Bolso Lanza desde Anacahuita hasta Arasá. Hasta el 18, de 7 a 17 horas, Carlos A. López desde José Beloni hasta Anacahuita. Hasta el día 21, Carlos A. López desde Teodoro Fels hasta Avenida José Beloni por tareas de hormigonado de 7 a 15 horas. Y hasta el 24, Joaquín Requena desde Pedernal hasta Luis Melián Lafinur, también de 8 a 17 horas, en este caso por tareas de saneamiento. Respecto a la media calzada, está prevista José L. Osorio desde Avenida Rivera hasta Francisco Muñoz hasta el día 21 por tareas de saneamiento. Finalmente, respecto a los tiempos de ingreso a Montevideo, quienes lo hacen de la zona de Colón hacia el Palacio Legislativo por Avenida Agraciada, tiene un tiempo estimado de viaje según Waze de 25 minutos. Quienes lo hacen desde la zona del Cerro hacia el Palacio Legislativo, primero por Carlos María Ramírez y luego por Agraciada, el tiempo estimado es de 28 minutos. Y finalmente, quienes vienen de la zona del Puente Carrasco hacia Tres Cruces por Avenida Italia, tienen un tiempo estimado de viaje según Waze de 27 minutos.
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4: Bueno, 7:49, volvemos al Prado, allí está Martino Alaverri, buen día.
20: ¿Qué tal? Buenos días, el gusto de saludarlos, el placer de acompañarlos como siempre para comentar y actualizar la información agropecuaria en plena exposición del Prado. Ayer hay que destacar la actividad de la Asociación Rural en el marco de los tradicionales almuerzos, donde participó el ministro de Ganadería, Agricultura y Pesca, el doctor Alfredo Frati. Bueno, en este sentido, una agenda abierta, donde se repasaron diferentes temas vinculados al sector agropecuario. Uno de los puntos que demandó mayor, tiempo en la reunión es el tema sanitario, particularmente el aspecto vinculado a la garrapata. Hay así un tema muy importante que tiene hoy el país, un desafío en lo que tiene que ver al control de este parásito que se ha estado extendiendo a otras zonas del país, en zonas donde ya estaba la garrapata, sobre todo en el norte, aparece el problema de la multiresistencia, o sea, muchas drogas que ya hoy no están causando efecto en el parásito, pero además esta necesidad de encontrar tratamientos efectivos están generando problemas de residuos en la carne, sobre todo en el mercado de China, un tema de inocuidad. Hay dos frigoríficos hoy que quedaron suspendidos para exportar a China, Tacuarembó y frigorífico San Jacinto. Este fue uno de los temas importantes que estuvo sobre la mesa. En octubre va a estar llegando a Uruguay una auditoría de China para visitar el complejo cárnico uruguayo. China tiene niveles muy exigentes con respecto a lo que son los residuos permitidos en carne, que son estándares incluso superiores a los que marca la Organización Mundial de la Salud. Por eso, bueno, aparecen estos inconvenientes en China y no en otros mercados con respecto a lo que es el tema residuos. Ayer se habló mucho sobre este tema, como decíamos, en esta reunión. Hoy sigue toda la actividad en la Rural del Prado. Vamos a estar, por supuesto, siguiendo toda la información nosotros aquí a través de la programación de Radio Monte Carlo. Volvemos al control central de emisión. Al mediodía nos reencontraremos nuevamente desde la Rural del Prado.
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6: La nueva actividad del volcán Etna en la isla de Sicilia, que produjo una enorme nube volcánica, causó el cierre del aeropuerto de Catania, que ya sufrió cierres también en el mes de agosto, provocando cientos de cancelaciones de vuelos.
7: Los problemas en el aeropuerto siciliano comenzaron, recordamos, en la víspera con un primer desvío de la llegada, pero posteriormente se tuvo que cerrar completamente y hoy se comunicó que por lo menos hasta 2:30 de la tarde permanecerá cerrado.
6: Según el boletín del Instituto Italiano de Geofísica y Vulcanología, el volcán, el más alto en actividad en Europa, está experimentando una desgasificación de tasa variable desde los cráteres de la cumbre, asociado con emisiones de ceniza casi continuas desde el cráter noreste.
7: El aeropuerto de Catania ya tuvo en agosto al menos cerrado durante 10 días debido a la actividad eruptiva del Etna.
6: Y más de 800 efectivos combaten hoy dos incendios forestales que permanecen activos en el municipio portugués de Proenza Nova, en el centro del país, donde el fuego dañó construcciones auxiliares y masa forestal, pero no causó heridos ni quemó viviendas, según las autoridades.
7: Los fuegos movilizaban a primera hora de hoy 830 efectivos, 270 vehículos, de acuerdo a datos oficiales del gobierno portugués.
6: Un segundo fuego se declaró a las 19:26 en Atalaya, también en el término municipal de Proenza Nova, y mantenía desplegados a otros 198 operativos y 67 vehículos. El primer incendio, el de mayor dimensión, comenzó a las 16:05 en la unión de parroquias de Sobreira Formosa y Albito de Beira, y era cometido a las 7:30 por 632 efectivos apoyados por 203 vehículos.
7: Y Bruselas está urgiendo a reforzar la prevención de emergencias tras casi 700.000 hectáreas quemadas este año en Europa.
6: La comisaria europea justamente de gestión de crisis, Hadja Labib, urgió hoy a reforzar la prevención y preparación de la Unión Europea frente a este tipo de fenómenos meteorológicos extremos, después de que, como decíamos, 700.000 hectáreas hayan ardido en lo que va del año, y advirtió además que sin medidas medidas adecuadas, los costos de responder a emergencias seguirán creciendo en los próximos años.
7: Ante la actual realidad climática, la mejor manera de luchar contra los fenómenos meteorológicos extremos es mediante la prevención y la preparación. La reacción debe seguir siendo nuestra última línea de defensa, advirtió durante un debate en el Pleno del Parlamento Europeo sobre la preparación y respuesta de la Unión frente a las olas de calor, incendios forestales y la sequía.
6: Y el brote de ébola de la República Democrática del Congo cumplió 4 meses desde que se declaró oficialmente el pasado 15 de mayo en el este del país y acumula ya más de 3.500 muertos, informó el gobierno congoleño.
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0: Buenos días, amigos. Bienvenidos a El Despertador, el noticiero de la 91.9 Amanecer FM. En la mañana de este martes 15 de septiembre iremos, como siempre, hasta las 9 para brindarles todas las noticias de Colonia, de Uruguay y del mundo. Ya le damos los muy buenos días y la bienvenida a Claudia Zavala. ¿Qué tal, Claudia?
1: Buenos días, Juan. Buenos días a todos. Listos para compartir con ustedes la recorrida por los principales titulares.
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0: Comenzamos con los títulos del panorama local. El buque China Zorrilla comienza ahora una etapa con pruebas y preparativos para su estreno.
1: La Intendencia de Colonia incorpora tecnología para conocer la procedencia de los visitantes, dicha tecnología presente en la Expo Prado.
0: La policía finalmente logró detener al presunto autor del asalto al comercio Domingo Baqué y Rivadavia que se produjo hace un par de semanas.
1: El Parque Industrial de Juan Lacase aumentó 85% su empleo fijo desde 2022.
0: Fin de una época, se firmó el decreto que pone fin a la TV analógica, salvo en una ciudad.
1: Sindicatos de la enseñanza levantan paro previsto para este martes en el Instituto de Formación Docente.
0: Meteorólogo anuncia veranillo y casi 30 grados en 8 departamentos, ¿desde cuándo y dónde?
1: Detuvieron al joven de 19 años que apuñaló a una compañera de clase en Facultad de Medicina.
0: Marine Le Pen tiene una ventaja formidable en la carrera presidencial francesa.
1: Alerta mundial, la ONU pide una acción urgente para frenar la IA. Todos los derechos humanos están amenazados.
0: El precio del petróleo sube tras los ataques hutíes contra Arabia Saudita y la incertidumbre en Hormuz.
1: El Banco Mundial aprobó financiamiento a Uruguay por 300 millones de dólares para mejorar la competitividad.
0: Plaza Colonia se apronta para jugar mañana una nueva fecha de la Copa AUF Uruguay en el complejo Rentistas. En primera división, Montevideo City Torque le ganó a Liverpool 3-1 y es el líder de clausura.
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1: 8 de la mañana, 7 minutos, temperatura.

0: esta hora en nuestra ciudad, 10 grados 4 décimas, humedad 83%, 1018.4 la presión, cielo algo nuboso, viento del nor-noroeste a 15 kilómetros en la hora, visibilidad 18 kilómetros. Con respecto al tiempo para esta jornada, se esperan probables precipitaciones escasas al finalizar el día, alcanzando igualmente una máxima de 19 grados. 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
6: Y les contamos ahora que el barco China Zorrilla se apronta para empezar a navegar. Con la llegada del barco eléctrico al puerto de la capital departamental, comenzó una nueva etapa en el proceso de incorporación del moderno buque eléctrico que unirá a Colonia con Buenos Aires, luego de su traslado desde Nueva Palmira, que había en el buque, justamente carguero Black Marlin. El China Zorrilla quedó finalmente en Colonia para avanzar con los trabajos necesarios antes de su entrada en funcionamiento. A partir de ahora se inicia una etapa de puesta a punto, controles técnicos y verificación de los distintos sistemas del buque. Entre los aspectos que deberán ser comprobados se encuentran la propulsión eléctrica, las baterías, los sistemas de navegación y seguridad, además del correcto funcionamiento de los diferentes equipos de la embarcación. También tendrá especial importancia la infraestructura eléctrica instalada en el puerto de Colonia, que permitirá realizar las operaciones de carga de las baterías del ferry. Posteriormente deberán desarrollarse las pruebas operativas y de navegación, además de completarse las habilitaciones correspondientes para que el buque pueda transportar pasajeros en forma regular. El China Zorrilla representa una incorporación de características inéditas para la conexión fluvial entre Uruguay y Argentina. Al tratarse de un ferry de propulsión totalmente eléctrica, su llegada al puerto de Colonia marca así el comienzo de la última etapa antes de verlo navegar en forma operativa entre Colonia y Buenos Aires.

0: El turismo que llega a Colonia y un tótem que ha permitido conocer de qué departamentos llegan los visitantes, pero en esta oportunidad la tecnología trasladándose a la capital del país en el stand que está presente en la Expo Prado 2026. Vamos a escuchar las palabras del referente del área de eventos de la Intendencia de Colonia, Fernando Meirás, explicando un poco más en qué consiste dicha tecnología.
1: La fiesta de chocolate, por primera vez, pusimos un tótem, que es una parte de, moderna, vamos a decir, con una pantalla táctil, donde los visitantes se podían anotar, donde teníamos alguna clase de sorteo, de algún premio o algo, porque la idea nuestra era saber de dónde venía ese público, ¿no? Porque siempre estamos que nos visitan público de otro departamento, pero nunca tenemos muy claro de dónde son. Y bueno, y para una buena noticia, en las 300 personas que pasaron, que el día no era muy bonito, pero digo, había mucho público igual, pero 300 personas que pasaron por ahí, me atrevo a decir que no más de 10 personas eran de Colonia, todo el resto eran de otro departamento, tanto de Durazno, de Rivera, de Artigas, de Paysandú, de muchos lugares que lo veíamos lejos, pero que sí, la fiesta de chocolate, en este caso, es muy popular a nivel nacional, entonces para nosotros también es muy importante. Lo que tratamos de ahora es que todas llevar la cantidad mayor de nuestras fiestas que sean conocidas para que justamente nos visite mucho público, bueno, en este caso turismo interior, pero también es turismo en sí, ¿no? Justamente ir a empezar a plasmar todo lo que siempre se dice que nos visita mucha gente, empezar a plasmar de dónde es el turismo que nos visita. Bueno, para nosotros es un desafío. Ese tótem ahora lo vamos a tener también en el Prado, justamente, con algunos sorteos, sorteando algunas experiencias turísticas, gastronómicas de nuestro departamento, para que justamente la gente nos visite.
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3: Meteorólogo anuncia veranillo y casi 30 grados en 8 departamentos. ¿Desde cuándo y dónde? El experto explicó que la anomalía en las temperaturas se hará por más de 3 días, dejando atrás el frío del inicio de la semana. El meteorólogo Núbel Cisneros se refirió a la evolución del tiempo durante esta semana, que comenzó marcada por las bajas sensaciones térmicas, pero que conforme el paso de los días girará hacia un clima cálido, con máximas propias de verano. En diálogo con Montevideo Portal, Cisneros consideró que el aumento de temperatura puede considerarse un veranillo, porque será desde el jueves hasta el domingo y Uruguay tendrá máximas elevadas para la época del año. Vamos a tener 3 días de temperatura en ascenso, indicó Cisneros. En este sentido, sostuvo que en el norte y el litoral del país las máximas llegarán a los 28 grados. En el resto del Uruguay se espera que las sensaciones térmicas se ubiquen entre los 22 y 25 grados. Precisamente Cisneros sostuvo que los departamentos donde se registrará más calor serán Artigas, Rivera, Tacuarembó, Salto, Paysandú, Río Negro, Soriano y Colonia. El sitio especializado Windy muestra que, según el modelo GFS, las sensaciones térmicas coinciden con el pronóstico de Cisneros. Allí se ve cómo el aumento se hará desde el jueves y durante todo el fin de semana.
0: El Sindicato de Docentes de Formación de Educación indicó que luego de la reunión de la Mesa Representativa Nacional en el día de ayer, resolvieron levantar el paro previsto para este martes en los institutos de formación docente. Además, señalaron que se mantienen en conflicto y en asamblea permanente. En la resolución destacaron que exigirán nuevamente la anulación del segundo componente de la resolución 3009, octubre 2025, y de la resolución de la virtualidad del 11 de septiembre de este año, y que van a realizar un paro de 24 horas en caso de que quede sin efecto la suspensión de la virtualidad a efectivizarse en forma inmediata. Ese día, realizar mesa representativa con orden del día, según agregan. En el marco del conflicto, el comunicado expresa, primero, que vista la resolución de suspensión del pasaje a la virtualidad de cursos, se sigue sosteniendo la posición de solicitud de anulación del acta número 3, resolución 1 del 11 de septiembre. Recordar al CODICEN que no es procedente resolver unilateralmente sobre asuntos que refieren al trabajo docente, requiere siempre pasar a ámbitos de negociación colectiva. Segundo, que se entiende que en las próximas horas se abre un espacio de negociación con nuestro sindicato y los estudiantes con CODICEN y CFE. Número 3, que seguimos reivindicando nuestro rechazo al segundo componente de la resolución 3009 del CODICEN. Este lunes al mediodía, el presidente de la Administración Nacional de Educación Pública, Pablo Caggiani, anunció que han decidido dejar en suspenso la modalidad de clases virtuales en los institutos de formación docente tras el paro de 48 horas que correspondía al lunes y el martes, que resolvieron aplicar los sindicatos de la enseñanza. Caggiani dijo en rueda de prensa que se suspende el pasaje a la virtualidad para reunirse con la coordinadora de sindicatos. La coordinadora de sindicatos de la enseñanza había resuelto el domingo iniciar 2 días de paro en los institutos normales, al Instituto de Profesores Artigas, el IPA, y los institutos de formación docente en general. La ANEP había resuelto pasar al sistema de clases virtuales a distancia debido a la ocupación que lleva semanas en varios institutos de formación docentes, como en Magisterio.
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3: Marine Le Pen tiene una ventaja formidable en la carrera presidencial francesa. A 7 meses de las elecciones, los candidatos presidenciales son mediocres y hay demasiados. Un aspirante a la presidencia se puso un delantal y sirvió patatas fritas desde un camión de comida. Otro se colocó un arnés y se subió a lo alto de un aerogenerador. Otro más lanzó una gira para escuchar a los oyentes en mil bistrós. El espectáculo llamativo indica que la temporada de elecciones presidenciales ya está en marcha. En una votación a 2 vueltas en abril y mayo del próximo año, los franceses elegirán al sucesor de Emmanuel Macron, quien no puede presentarse a un tercer mandato consecutivo. Las encuestas favorecen consistentemente a Marine Le Pen, del Partido Populista de Derecha, Agrupación Nacional, quien lanzó su campaña el 13 de septiembre. Por lo tanto, a 7 meses de las elecciones, la carrera presidencial se ha convertido en una sola pregunta: ¿quién puede vencer a la señora Le Pen? La líder de la Agrupación Nacional, en su cuarto intento por la presidencia, cuenta con una ventaja aplastante. 5 nuevas encuestas le otorgan entre el 32 y el 36% de los votos en la primera vuelta, al menos 13 puntos por delante de su rival más cercano, Edouard Philippe, uno de los ex primeros ministros de Macron. En los 3 escenarios de segunda vuelta, Le Pen resulta ganadora. En uno de ellos supera a Philippe con un 55% frente a un 45%. Las encuestas francesas con tanta antelación suelen equivocarse. El señor Macron apenas aparecía en unas pocas antes de su elección en 2017. Algunos favoritos justamente del pasado, Edouard Balladur en 1994, Alain Juppé en 2016, posteriormente quedaron eliminados. En más de 3 años, la señora Le Pen solo ha obtenido menos del 30% de los votos en la primera vuelta en una ocasión. La verdadera diferencia entre estas elecciones y las anteriores es que esta vez tiene posibilidades de ganar, afirma Clément Bonnet, ex ministro de Renacimiento, el partido del señor Macron. Su derrota o victoria depende en gran medida de nosotros. Sin embargo, ese nosotros en cuestión se encuentra en una situación difícil. El amplio centro político francés abarca desde los socialistas a la izquierda hasta los republicanos a la derecha. Hay al menos 15 candidatos en este espectro. Algunos ya han anunciado su candidatura, otros participarán en las primarias del Partido Socialista en octubre. Otros tantos han insinuado su intención de presentarse. Esta fragmentación dificulta que algunos se clasifiquen para la segunda vuelta, lo que significa que la elección final podría reducirse a 2 extremos, la señora Le Pen o Jean-Luc Mélenchon, líder de la izquierda populista. Los problemas del centro francés no son exclusivos. Los partidos populistas de derecha están ganando terreno en muchas democracias. Sin embargo, en Hungría, los Países Bajos, Polonia y Rumania y otros lugares, los centristas han encontrado la manera de vencerlos. Además de mostrarse firmes en materia de inmigración y delincuencia, los políticos que derrotan a los populistas suelen compartir 3 características. En primer lugar, tienen energía. Pensemos en Peter Magyar, el liberal de centro-derecha que derrotó a Víctor Orbán en Hungría en abril, o en Rob Jetten, el primer ministro liberal de centro-izquierda de los Países Bajos. Ambos se volcaron en campañas de base durante 2 años. Magyar recorrió el país de punta a punta, llegando a caminar 300 kilómetros y a pronunciar hasta 7 discursos al día. En segundo lugar, suelen ser disidentes rebeldes, o bien pueden presentarse como tales de forma convincente. Macron, un exministro formado en la élite, presentó su candidatura como una insurgencia contra los partidos tradicionales. Magyar, miembro veterano del partido gobernante, se posicionó como un rebelde interno, criticando duramente la corrupción de su antiguo partido. Nicus Ordan, de Rumania, quien ganó la presidencia el año pasado, se distanció hábilmente de los partidos tradicionales, a pesar de ser alcalde de Bucarest. En tercer lugar, los centristas exitosos tienen facilidad para crear iniciativas virales sobre temas que preocupan a los votantes. La propuesta del señor Jetten de construir 10 ciudades nuevas fue un compromiso serio, aunque no literal, para abordar la crisis de vivienda del país. El señor Dan demostró su compromiso con la lucha contra la corrupción al intervenir para detener las obras en proyectos de obras públicas controvertidos. Los centristas que rehúyen los eslóganes sencillos y los videos promocionales llamativos tendrán dificultades para conectar con los votantes, especialmente con los jóvenes. ¿Cómo se comparan los aspirantes franceses? La mala anotación, o la mala noticia en realidad para el centro, es que los dos candidatos que mejor comparten estas características son Le Pen y Mélenchon. En un reciente debate presidencial ambos pronunciaron los discursos más contundentes. Mélenchon, de 75 años y en su cuarto intento, sabe cómo crear frases ingeniosas. Su sugerencia para resolver el problema de la deuda soberana francesa es quemarla. Le Pen, que se presenta a las elecciones después de que un tribunal redujera en julio la prohibición por malversación de fondos que podría haberla dejado fuera de la contienda, carece de la frescura y la popularidad en TikTok de Jordan Bardella, su lugarteniente. Sin embargo, es una candidata antisistema cuyas ideas, como prohibir el hijab musulmán en público, tienen el mérito de la claridad, sino de otra cosa. Por el contrario, ningún aspirante centrista puede pretender ser un rebelde. Tres sirvieron bajo el mandato de Macron: Philippe Gabriel Attal, otro ex primer ministro, y Bruno Retailleau, ex ministro del Interior y candidato de los republicanos. El más cercano es Rafael Glucksmann, que se presenta a las primarias socialistas y rechazó a Macron. Sin embargo, ocupa el cuarto lugar en las encuestas. El señor Philippe fue reelegido en marzo como alcalde de Le Havre, lo que al menos le da un aire regional. También es el más experimentado. Su equipo argumenta que la seriedad sigue siendo importante. Es un conservador fiscal de centro-derecha que no oculta que los franceses tendrán que esforzarse más para sanear las finanzas públicas, pero es difícil asociar al señor Philippe con una frase o idea memorable. En su primer mitin en París, en julio, después de hablar en el escenario durante más de una hora, apenas estaba llegando al punto de mencionar las mejoras en la eficiencia de la administración pública gracias a la IA. El señor Attal, de 37 años, tiene carisma y facilidad para las frases ingeniosas. Además, parece disfrutar de la contienda, quiere presionar y ver hasta dónde puede llegar, comenta alguien que lo conoce bien. Sin embargo, ni él ni el señor Retailleau han logrado aún un avance significativo en las encuestas. Ambos han rechazado el llamamiento del señor Philippe para que los apoyen.
0: El alto comisionado de la ONU para los Derechos Humanos, Volker Türk, pidió este lunes una acción urgente para regular la inteligencia artificial debido a los riesgos sin precedentes que plantean los sistemas más avanzados. Estamos al borde de un cambio irreversible que nos afecta no solo a nosotros, sino a las generaciones futuras de la humanidad, dijo Türk en un comunicado. Insto a los estados y a las empresas a movilizarse urgentemente en el marco de instancias multilaterales, agregó. Todos los derechos humanos están amenazados por esta tecnología, incluido el derecho a la vida, insistió. La preocupación por las consecuencias del rápido aumento de la IA está creciendo. Varios directivos estadounidenses del sector tecnológico también han abogado por ralentizar los avances en este ámbito. El sábado, el director ejecutivo de Anthropic, Dario Maudey, se pronunció a favor de una desaceleración para permitir una mejor evaluación de los riesgos derivados de las nuevas capacidades de la IA. Recibió públicamente el respaldo de su homólogo de OpenAI, Sam Altman, así como de Elon Musk. Según el alto comisionado de la ONU, la actual carrera hacia una inteligencia artificial cada vez más potente supone un cambio radical y expone todos los aspectos de nuestras vidas a un riesgo existencial cada vez mayor. Dependemos casi por completo de un reducido número de empresas poderosas para tomar las decisiones acertadas sobre el desarrollo de la inteligencia artificial en beneficio de toda la humanidad, concluyó Türk.
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6: Y nos metemos ahora en información deportiva. Arrancamos hablando de la Copa AUF Uruguay, porque Plaza Colonia va a estar jugando en el día de mañana, miércoles, a las 3:30 de la tarde, frente a Rentistas, en el complejo, precisamente, en lo que tiene que ver con el partido que quedó pendiente de la pasada semana, justamente, donde el conjunto coloniense había viajado a complejo Rentistas y justamente no había podido jugar por la falta de la guardia policial y de la emergencia móvil. Por la Copa AUF Uruguay, mañana también van a jugar a las 3 de la tarde Albion contra River Plate, Progreso contra Nacional, y el jueves lo harán a las 3:30 de la tarde los equipos de Juventud y Racing y Central contra Oriental. Nos metemos ahora en el torneo clausura del fútbol uruguayo de primera división, en esta oportunidad para hablar de la muy buena victoria de Torque. El conjunto celeste derrotó anoche a Liverpool por 3-1 en Estadio Charrúa y es el único puntero de el clausura con un juego menos. El conjunto celeste tiene 15 unidades, Liverpool y Cerro acumulan 13, 11 para Racing, 9 tiene Peñarol también con un juego menos, 9 Juventud, 8 para Deportivo Maldonado y Boston River, al igual que Nacional y Wonders, 6 suma Progreso, 5 tienen Cerro Largo, Central Español y Defensor Sporting, 3 Danubio y sin puntos Albion. En el descenso, los más complicados siguen siendo Progreso, que tiene 0,93 de promedio, Danubio 1,04, Wonders 1,13, luego viene Cerro 1,18. Y en la tabla anual, Peñarol y Racing son los líderes con 52, un juego menos para el Carbonero, Montevideo City Torque tiene 50, también con un juego menos, como decíamos, Deportivo Maldonado 49, hasta ahí la zona de Libertadores, 43 para Nacional y Wonders, 42 Liverpool, 38 Central Español, así está la zona de Sudamericana, 34 Albion, 33 Cerro Largo, 32 Juventud de las Piedras y Defensor Sporting, 31 Cerro, 30 Boston River, 25 Danubio y 22 Progreso. Vamos a hablar ahora del básquetbol de nuestro país, precisamente para contarles que Trubil ganó y que Marne descendió en la Liga de Ascenso. Trubil derrotó a Sayago por 88-81 y puso la serie 1-0, recordemos que es al mejor de 5. Marne cayó frente al Voleibol Mundial 90-87 y descendió precisamente a la C del básquetbol de nuestro país. En la otra llave, precisamente, lo que tiene que ver con el otro cruce, se van a estar enfrentando, como decíamos, en lo que tiene que ver con esta Liga Uruguaya de Básquetbol, los conjuntos de Sayago y precisamente el equipo de Verdi Rojo del Cerro. Cerramos por aquí entonces Olimpia y Verdi Rojo, debíamos decir, y Trubil Sayago, justamente las dos llaves semifinales de la Liga de Ascenso de Básquetbol.
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7: Bueno, vamos a compartir el resultado del sorteo de la quiniela nocturna del lunes 14 de septiembre. A la cabeza el 368-368. Segundo al décimo, 899-899. 448-173. 568-095. 378-575 y 030. Décimo primero al vigésimo, 412, 217, 867, 986, 323, 638, 147, 317, 898 y 330. A la cabeza reiteramos 368-368. Los números que resultaron para la tómbola, 12, 15, 17, 23, 30, 38, 40, 47, 48, 58, 67, 68, 73, 75, 78, 83, 86, 95, 98 y 99.
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6: La policía logró detener al presunto autor del asalto a un comercio Domingo Baquer Rivadavia hace ya 15 días. La policía logró dar con el presunto autor de un asalto ocurrido en la mañana del 1 de septiembre en un local comercial ubicado en la zona Domingo Baquer Rivadavia, De acuerdo con la denuncia, un hombre ingresó al establecimiento y tras empujar a la denunciante, la amenazó con un arma blanca para exigirle el dinero correspondiente a la recaudación y dos celulares. El individuo había logrado llevarse aproximadamente 20.000 pesos, además de dos teléfonos celulares, y posteriormente se dio a la fuga. A partir de las actuaciones realizadas por la policía, se logró identificar y detener a un hombre de 57 años, señalado como presunto autor del hecho. El detenido quedó a disposición de la justicia actuante, que continuará con las actuaciones correspondientes para determinar su responsabilidad en el asalto.
7: El Parque Industrial de Juan Lacase registró un crecimiento en la cantidad de personas empleadas durante los últimos 4 años, periodo que coincide con la actual administración del centro a cargo de Mario Clara. En 2022, las empresas instaladas en el parque ocupaban a unos 80 trabajadores en forma permanente y actualmente, en este año, esa cifra alcanza a 148 trabajadores fijos, según indicó el encargado del Parque Industrial. Esto significa que en el periodo se incorporaron 68 puestos de trabajo permanentes, lo que representa un crecimiento del 85% en la mano de obra estable vinculada al parque industrial. La cantidad de trabajadores, sin embargo, puede aumentar de manera considerable en determinados momentos del año debido a los periodos de actividad azafral de algunas de las empresas instaladas. En esos casos, algunas firmas pueden llegar a duplicar o incluso triplicar su plantilla habitual durante determinados periodos. Actualmente, el parque industrial cuenta con 10 empresas instaladas que desarrollan actividades en distintos rubros, entre ellos pescadería, software, carpintería, metalúrgica, electricidad industrial, lácteos, productos químicos, aceite de soja, elaboración de raciones para ganado y también cartelería.
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7: Fin de una época, se firmó el decreto que pone fin a la TV analógica, salvo en una ciudad. La anunciada medida entrará en vigor la semana próxima. ¿Cómo y a quiénes afecta? La televisión abierta en Uruguay está ante un momento histórico. El pasado miércoles, y en el marco de un proceso que ya se había anunciado, el presidente Yamandú Orsi rubricó el decreto que establece el apagón analógico. De ese modo se pone fin a las transmisiones tradicionales y a la televisión digital terrestre. Queda como un único sistema de emisión. La medida llega a tres años de postergaciones. Originalmente un decreto aprobado durante la presidencia de José Mujica había fijado el 21 de noviembre del 2015 como fecha para concretar la transición. Sin embargo, distintas dificultades regulatorias y procesos judiciales frenaron la implementación del cambio. Más adelante, durante el gobierno de Tabaré Vázquez, una nueva normativa destinada a reorganizar el uso de las frecuencias eliminó aquella fecha sin establecer un nuevo plazo para completar la migración tecnológica. Ahora, las autoridades resolvieron el cierre definitivo de las emisiones analógicas, una transformación que comenzó en 2012 con la adopción del estándar ISDB-T para la televisión digital terrestre. La resolución quedó plasmada en el decreto número 217, firmado el 9 de septiembre, que establece el cese definitivo de las transmisiones de televisión analógica en la banda VHF en todo el territorio nacional a las 23:59 horas del décimo día contado a partir del día siguiente al de la publicación del presente decreto en el Diario Oficial. El decreto fue publicado hoy en el Diario Oficial, por lo que al final de las transmisiones debería verificarse el próximo día 25 de septiembre. Los principales afectados serán quienes aún utilizan televisores antiguos que no cuentan con sintonizador digital incorporado. Esos equipos dejarán de recibir la señal abierta de televisión, tal como ocurre actualmente. No obstante, los aparatos podrán seguir utilizándose mediante la instalación de un decodificador digital externo encargado de adaptar la señal para que pueda visualizarse en televisores más antiguos. En cambio, los televisores modernos, que ya incluyen recepción digital terrestre, continuarán funcionando normalmente y no requerirán ningún dispositivo adicional. El decreto establece un plazo excepcional para la ciudad artiguense de Bella Unión, en tanto carece cobertura de televisión digital comercial. Por ello, la obligación de cese de transmisiones analógicas quedará en suspenso hasta tanto se verifique la efectiva disponibilidad de la señal digital comercial, circunstancia que será consultada a la Unidad Reguladora de Servicios de Comunicaciones, sin perjuicio de lo cual no podrá extenderse más allá del día 31 de julio del 2029. La televisión digital ofrece una serie de ventajas frente al sistema analógico. Entre ellas se destacan una mejor calidad de imagen y sonido, la posibilidad de transmitir contenidos en alta definición y un uso más eficiente del espectro radioeléctrico. Además, permite una recepción más estable de las señales de televisión abierta y amplía las posibilidades tecnológicas para futuras mejoras en el servicio. El cambio marca el cierre de una tecnología que acompañó durante décadas a varias generaciones de uruguayos.
8: Detuvieron al joven de 19 años que apuñaló a una compañera de clases en la Facultad de Medicina el pasado 1 de septiembre. El agresor había sido internado en una clínica psiquiátrica luego de perpetuar el intento de femicidio y la fiscalía estaba a la espera de que fuera dado de alta para su detención. En la tarde de ayer, a 14 días del intento de femicidio, fue detenido en la puerta de la clínica, ubicada en Brazo Oriental, y en el día de hoy será derivado al Instituto Técnico Forense para luego declarar ante la Fiscalía. Con respecto al caso, la joven de 19 años fue apuñalada en el anexo de la Facultad de Medicina en la tarde del martes, 1 de septiembre. El autor del ataque es compañero de clases de la joven y en primera instancia fue otro alumno quien socorrió a la víctima. La joven, que se recupera de sus heridas, declaró la semana pasada ante Fiscalía. El agresor no había prestado declaración desde que ocurrió el hecho, tras ser sacado por la policía de la escena y luego internado en una clínica. Este lunes, la Facultad de Medicina retomó las clases que habían sido suspendidas por la conmoción que generó el hecho y tras reclamos de estudiantes que ocuparon la institución durante varios días. Luego del hecho, otra estudiante de medicina presentó el miércoles una denuncia penal por acoso contra el mismo joven.
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7: Y nos metemos ahora en el panorama internacional, en esta oportunidad para hablar del precio del petróleo, que sube tras los ataques hutíes contra Arabia Saudita y la incertidumbre en Hormuz. Precisamente, los futuros del Brent subieron un 1.3% hasta los $107.05 por barril, mientras que los West Texas Intermediate estadounidense avanzaron un 1,51% hasta los $102.92. Justamente los precios del petróleo subieron el martes ante la persistencia de las preocupaciones por las interrupciones en el suministro después de que los ataques contra la infraestructura energética de Arabia Saudita dejaran fuera de servicio el oleoducto este-oeste y aumentaran la incertidumbre sobre transporte marítimo en el Golfo. Los futuros del Brent subieron $1.37, un 1,3%, hasta los $107.05 por barril, mientras que los futuros del West Texas Intermediate de Estados Unidos avanzaron $1.53, un 1,51% hasta los $102.92. Las fuerzas judías respaldadas por Irán en Yemen lanzaron nuevos ataques contra Arabia Saudita el lunes, mientras que los Estados Árabes del Golfo propusieron las conversaciones previstas con Irán, lo que aumentó la preocupación por una posible ampliación del conflicto en Medio Oriente y su impacto sobre el suministro mundial de petróleo. Los hutíes realizaron un ataque con misiles y drones contra la base aérea militar de Qamis Mujahid en el sur de Arabia Saudita. Según las autoridades hutíes, los ataques alcanzaron hangares de aviones, sistemas de radar, pistas de aterrizaje y depósitos de municiones en represalia por los ataques saudíes en Yemen. Los ataques se produjeron después de los registrados el viernes contra Arabia Saudita, que Riad atribuyó a combatientes respaldados por Irán en Irak. Esas acciones interrumpieron el oleoducto este-oeste, una infraestructura que permite desviar exportaciones de petróleo para evitar el estrecho Hormuz, que se encuentra bloqueado. Los operadores de petróleo consideran cada nuevo ataque o impacto en la infraestructura como un riesgo adicional para el suministro, al tiempo que se mantienen muy atentos a cualquier señal de que el oleoducto este-oeste o los flujos del estrecho Hormuz puedan normalizarse, dijo Tim Waterer, analista jefe de mercado de KCM Trade. El tráfico de buques de mercancías a través del estrecho Hormuz cayó a menos de 10 tránsitos diarios durante el fin de semana, frente a un promedio de 14 en los últimos 10 días, antes del inicio de la guerra entre Estados Unidos e Israel contra Irán. El 28 de febrero, la ruta transportaba alrededor de una quinta parte del suministro mundial de petróleo. Arabia Saudita podría comenzar a agotar el petróleo disponible para la exportación en cuestión de días si no restablece las operaciones del oleoducto este-oeste, según compradores y comerciantes saudíes. La interrupción podría retirar del mercado hasta un 4% del suministro mundial de petróleo. El mayor exportador mundial utilizó el oleoducto para desviar alrededor de 4 millones de barriles diarios, aproximadamente el 4% del suministro mundial, hacia el puerto de Yanbu, en el Mar Rojo. Persiste mucha incertidumbre sobre el alcance de los daños y la duración de la interrupción del gasoducto este-oeste en Arabia Saudita. Es probable que los precios se mantengan estables hasta que tengamos una visión más clara, señalaron los analistas de ING en una nota. Por otra parte, el presidente ucraniano Volodymyr Zelensky declaró el lunes que Kiev estaba dispuesta a apoyar una propuesta estadounidense para un alto al fuego entre Rusia y Ucrania en las instalaciones energéticas, solo si Washington podría garantizar que Moscú estuviera realmente dispuesto a poner fin a la guerra contra Ucrania.
8: El Banco Mundial aprobó un financiamiento de $300 millones para nuestro país con el objetivo de apoyar reformas que mejoren la competitividad y promuevan la inversión privada como forma de crear más y mejores empleos y fortalecer la sostenibilidad fiscal, según indica el comunicado de la entidad internacional. Uruguay cuenta con instituciones robustas y estabilidad macroeconómica. El desafío es aprovechar esa base para avanzar hacia una nueva etapa de crecimiento con mayor productividad, más inversión y mejores oportunidades de empleo. Así lo dice el Banco Mundial. Uruguay construyó una base de estabilidad y solidez institucional que pocos países de la región han logrado. El desafío ahora es aprovechar esa fortaleza para convertir a Uruguay en un país más competitivo con una economía más productiva que genera más empleos de calidad. Esta operación respalda al país en este próximo salto. Así lo dijo Susana Cordeiro Guerra, vicepresidenta del Banco Mundial para América Latina y el Caribe, según indica el comunicado oficial. El Banco Mundial cita además declaraciones de ministros de Economía Gabriel Odone. Dijo, la economía es pequeña y abierta y está expuesta a shocks externos. Por ese motivo, fortalecer la resiliencia macrofinanciera y fiscal es una prioridad estratégica. El valor del Banco Mundial en estos años ha sido traducir esos objetivos en soluciones innovadoras. Ahora, con una macroeconomía sólida, el desafío está en las reformas microeconómicas para mejorar la competitividad. El Banco Mundial señala que las medidas apoyadas buscan mejorar la competitividad y las condiciones para el crecimiento de la economía. Entre ellas se destacan la ratificación del acuerdo comercial con la Unión Europea, la simplificación de trámites aduaneros, la ampliación del acceso al financiamiento para las empresas y la reorientación de los incentivos a la inversión hacia proyectos de mayor innovación. También se busca mejorar la contratación formal de jóvenes, mujeres y personas en situación de vulnerabilidad. En paralelo, las reformas fortalecen el marco fiscal del país con nuevas reglas para la deuda y el resultado fiscal, mayor autonomía del Consejo Fiscal Autónomo y medidas para reforzar la sostenibilidad del sistema previsional. También incorporan estándares internacionales para la tributación de grandes empresas multinacionales. Eso lo dice el comunicado, agregando que el financiamiento incluye además una opción de desembolso diferido que permite a Uruguay acceder rápidamente a liquidez ante eventuales shocks económicos, reforzando su capacidad de respuesta sin interrumpir su agenda de reformas.
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7: El dólar de Estados Unidos está a 38,95 para la compra, 41,35 para la venta. El euro 44,11 y 48,97. Peso argentino 0,020 y 0,20. Raro brasileño 6,85 la compra, 8,55 la venta.
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8: Bueno, faltan segundos nada más para llegar a las 9 de la mañana. ¿Qué nos dice el pronóstico? Se espera inestabilidad al finalizar esta jornada, alcanzando igualmente 19 grados máxima. Mañana miércoles, claro y algo nuboso, aún sigue frío. Bueno, todavía estamos en invierno. Heladas agrometeorológicas. Mínima 3 grados, máxima 18. Y el cielo se presentará claro y algo nuboso. El jueves, nuboso con periodos de nuboso, neblinas y bancos de niebla, reduciendo la visibilidad. Mínima 5, máxima 21. A esta hora de la mañana tenemos en la capital departamental una temperatura de 11 grados 5 décimas. Algo nuboso el cielo, disminuyendo de a poco el viento, a 13 kilómetros en la hora del sector nor-noroeste y la humedad 86%. La visibilidad 18 kilómetros. Bueno, Juan, ¿de qué irá la mañana en radioterapia?
7: Bien, vamos a estar repasando obviamente todo lo que dejó ayer la inauguración del stand de Colonia en la Expo Prado. Vamos a estar hablando del unipersonal de Graciela Rodríguez que se viene para el próximo jueves. Estaremos también hablando de noticias vinculadas al panorama deportivo, plaza que se prepara para viajar mañana al complejo Rentistas para jugar frente al conjunto de los Bichos Colorados por la Copa AUF Uruguay. Estaremos repasando también algunas otras novedades que tienen que ver con el deporte local, nacional e internacional, y como siempre también todas nuestras secciones habituales aquí en Radioterapia.
8: Bien, los espero a las 16. Que pasen todos lindos. Chau, chau.
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0: Bien amigos, arrancamos una nueva edición de Radioterapia por el aire de 91.9 Amanecer FM. En la mañana de este martes 15 de septiembre vamos a ir como siempre hasta el mediodía para estar acompañándolos con todos los temas de actualidad, con todo lo que sucede en Colonia, en Uruguay y en el resto del mundo. Tema número 5564, ahora sí. Vamos a ir como siempre hasta las 12, tenemos mucho para repasar. Obviamente vamos a estar hablando de lo que dejó la inauguración del stand de Colonia en la Expo Prado, precisamente con la presencia del Intendente Rodríguez y justamente este leitmotiv 2026, Colonia Tierra de Inmigrantes. Vamos a estar hablando también de lo que será la presentación del unipersonal de Graciela Rodríguez el próximo jueves aquí en el Centro Cultural Bastión del Carmen. Estaremos repasando obviamente todo el deporte, la palabra de Miki Redín de Plaza Colonia y del técnico Ignacio Ayazo tras la victoria frente a Huracán, que mañana lo tendrá otra vez al conjunto Pata Blanca jugando, pero por la Copa AUF Uruguay, el partido que había quedado trunco hace 10 días frente a Rentistas en el complejo. Ahora se va a jugar entonces, esperemos que la coordinación esté en tiempo y forma, mañana miércoles a las 15:30, transmisión de Amanecer desde la hora 15. Vamos a estar hablando también de novedades vinculadas a los espectáculos, la cultura, como decíamos, que se viene aquí en Colonia. Y repasaremos también, como siempre, todas nuestras secciones habituales con buena música y a su vez justamente los principales temas a nivel nacional e internacional. Todo eso aquí en la mañana de la 91.9 Amanecer FM. Tenemos que hacer la primera pausa, no sin antes recordarles las vías de comunicación de la radio: 452-250-39 es el teléfono, 452-250-39. El mail es amanecer919@dinet.com.uy, amanecer919@dinet.com.uy. Estamos en la avenida Artigas 288 de la ciudad de Colonia del Sacramento, saliendo para todo el mundo a través de amanecerfm.com.uy o coloniatv.uy. Vamos a estar repasando también las principales novedades de justamente también todo el panorama internacional, como decíamos. Les recordamos que pueden contactarse con nosotros con todas las redes sociales, ya sea en Facebook, en Instagram, en YouTube, en TikTok. Voy a enviarnos un mensaje de texto, un WhatsApp al 099-525-228, 099-525-228 o 091-520-919, 091-520-919. Nos vamos a la primera pausa, un breve corte, ya venimos con más. Hasta las 12.
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33 minutos van de las 9 de la mañana, escuchamos justamente Canario Luna. Y les contamos justamente acerca de lo que tiene que ver con novedades vinculadas a la UDELAR en el suroeste, una expansión que enfrenta el límite del presupuesto. La universidad tiene recursos para iniciar la primera etapa de la sede en la ex UDANTEX, pero la discusión presupuestal abre una interrogante mayor: ¿a qué velocidad podrá consolidar su presencia en Colonia y Soriano? La discusión sobre la Universidad de la República en el suroeste cambió de naturaleza. Ya no se trata de determinar si la institución llegará a instalarse en la región. La UDELAR ya dicta carreras, recibió el predio de la ex UDANTEX y asignó hasta 40 millones de pesos para una primera intervención edilicia en Colonia. La pregunta ahora es: ¿qué universidad podrá construir y a qué ritmo? El rector Héctor Cancela compareció el 10 de septiembre al Senado y advirtió que sin nuevos recursos, el desarrollo universitario en el interior no podrá avanzar como estaba previsto. La UDELAR solicitó un incremento de 3.903.000 pesos para 2027, o en realidad es 3.903 millones justamente para el 2027, mientras que diputados aprobó 100 millones destinados exclusivamente a becas. Para el suroeste, la advertencia requiere una precisión. La ex UDANTEX no parte de cero. La primera etapa dispone de hasta 40 millones de pesos dentro del plan de obras 2026-2027. Además, el presupuesto nacional había contemplado recursos para descentralización y Colonia. Esto desplaza el centro del debate. Una cosa es financiar el comienzo de una sede y otra consolidar una estructura universitaria regional. La planificación de la UDELAR supone ampliar carreras, radicar docentes, incorporar funcionarios y desarrollar investigación, extensión, bienestar estudiantil y capacidad de gestión. Esos componentes requieren recursos permanentes y exceden una intervención edilicia. Por eso el principal riesgo presupuestal no parece ser hoy que la universidad justamente desaparezca, en este caso, sino en realidad ni necesariamente que la primera obra de UDANTEX no comience. El interrogante es si la expansión perderá velocidad. Todavía faltan datos decisivos: el costo total de la remodelación, el proyecto arquitectónico, las etapas, la superficie y capacidad previstas, y cuánto financiamiento será necesario después de la primera intervención. El debate parlamentario puede definir entonces algo más complejo que la comunidad de la UDELAR en Colonia y Soriano. ¿A qué velocidad podrá crecer una universidad que ya comenzó a instalarse, pero todavía debe transformarse en una estructura regional consolidada?

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Bien, escuchábamos a Abel Pintos, ahora con Abel Penici, seguimos adelante y les contamos en esta oportunidad acerca de lo que será justamente la clínica de Peñarol en Colonia, del 21 al 25 de septiembre, el complejo deportivo justamente del Club Abrinegro aquí en Colonia, la escuelita de fútbol infantil de Peñarol llega a nuestra ciudad. La Escuela de Fútbol Infantil realizará una clínica deportiva en Colonia entre el 21 y el 25 de septiembre, como decíamos, con cupos limitados. Será en el complejo deportivo del Club Atlético de Peñarol de Colonia, allí en el Parque José Ale de los Nogales. Niños y niñas de 5 a 16 años. Cupos limitados, reiteramos. El costo de $135. Incluye kit oficial. Por informes, contactarse al 092-189-116. Justamente, reiteramos, 092-189-116.

0: chicos afuera.
1: Mandamos un gran saludo a la gente de Juventud. El Rojo de Pueblo Nuevo está cumpliendo años en el día de hoy. Así que un fuerte abrazo para toda la Falange Roja, precisamente en su día, en los 88 años de Club Atlético Juventud de Colonia, El Rojo del Pueblo Nuevo.
2: ¡Lujo!
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0: Bien, escuchamos a los Black Eyed Peas y Sergio Méndez, y ahora vamos a compartir la palabra del historiador, el coloniense, profesor Marcelo Díaz Busquiazo, justamente con respecto a lo que fue ayer la inauguración del stand de la Intendencia de Colonia, la Expo Prado, Colonia, tierra de inmigrantes.
1: Bienvenidos a la inauguración del stand de nuestra tierra, de Colonia, tierra de inmigrantes. Les voy a pedir que hagan un ejercicio entre ustedes y que se observen. ¿Qué es lo que vamos a ver? Vamos a ver muchas diferencias, que es la parte del fenotipo, y vamos a develar las diferentes procedencias de cada uno de nosotros. Estas diferencias que son a la vista hacen que nuestra colonia haya sido cuna de inmigrantes. Pero también tenemos algo que no se ve a simple vista. Tenemos la carga genética de aquellos que también tienen en su sangre los genes de aquellos que ingresaron y hace ya unos 10.000 años en nuestro territorio, y puntualmente en zonas como es el Paso Sena o Colonia Quevedo, fueron las primeras poblaciones que dan luego origen, que dan en el devenir a lo que son las parcialidades indígenas, los pueblos autóctonos que poblaron nuestras costas. Colonia no siempre se caracteriza por, desde sus inicios, como una tierra a donde llegaban, sino que era una tierra de pasaje. Primero, de estas parcialidades, las cuales, hasta que no comenzaron con la domesticación de animales y de plantas, hasta que no comenzaron con esa agronomía incipiente, fue un lugar de corredor de movilidad. Esto, lo que es el Bajo Paraná, el Paraná Inferior, hizo que todas estas parcialidades se mantuvieran en lo que son nuestras costas, nuestras tierras, hasta que en 1501 comienzan a llegar las primeras avanzadas, los exploradores que se adentran en el Río de la Plata y van a llegar a nuestras tierras. Y puntualmente en 1516, cuando es la primera vez que los exploradores, puntualmente los españoles, van a llegar a tierra firme y son atacados, cuando recordamos a la malograda expedición de Juan Díaz de Solís. Pero ¿qué sucede? Todos conocemos el trágico final de esta expedición, y solo una persona, un sobreviviente, va a permanecer no solo viviendo, sino que conviviendo con los guaraníes que fueron quien lo había capturado. Fue Francisco del Puerto, un joven grumete. Y luego, 11 años después, en 1527, Sebastián Gaboto, que llega a nuestras tierras, lo va a encontrar y va a partir con ellos. Pero qué interesante lo de Gaboto, ¿por qué? Porque el año que viene vamos a celebrar los 500 años de la denominación de nuestras islas de San Gabriel, puestas denominadas por él. Pero también la fundación de esa primera población europea en nuestro territorio. Y hablo del Fuerte de San Lázaro, en lo que es la zona del Arroyo de las Vacas, en la actual ciudad de Carmelo. Y es así que prontamente estas expediciones comenzaron no solo a convivir también con los pueblos autóctonos, llegaron a disputarse este territorio. Y de a poco vamos avanzando en la historia, y estratégicamente nuestra colonia del Sacramento fue un punto ¿para qué? Para que los reinos del momento, los más poderosos, se disputaran en esta zona. Y es así que este hito de 1680, cuando el gobernador de Río de Janeiro, el maestre de campo y general de los ejércitos portugueses, hablo de Manuel Lobo, fundó Colonia del Sacramento. Pero Colonia no solo era una plaza militar, Colonia también era una plaza donde vivían civiles con sus familias. Una plaza que de a poco comenzó a desarrollarse como tal, y en 1718 van a llegar las primeras 60 familias azorianas, que componían 254 personas. Y no solo traían en sus baúles sus ropas, algunos recuerdos, traían sus costumbres, su tradición, traían nuevos conocimientos, e hicieron de Colonia, esta colonia, nuestra colonia, su lugar en el mundo. Y muchas de estas familias llegaban, ¿por qué? Porque o eran perseguidas por razones ideológicas, religiosas, algunos también a causa de esas grandes sequías en Europa, que llegaban a grandes hambrunas y tenían que tener un lugar en el mundo para alimentar a sus familias. Pero no todas las migraciones fueron de manera voluntaria. También tenemos que recordar a aquellos que llegaron de manera involuntaria a Colonia, de manera forzada, y estamos hablando de las personas que fueron esclavizadas, y Colonia, como puerto, también fue su lugar de llegada a estas tierras. Y nos ha quedado muy latente en nuestro ser lo que nos han legado nuestros antepasados, puntualmente algo que es patrimonio intangible de nuestro país, que es el candombe, lo que es la fiesta de San Baltasar, y bueno, y esa relación que tenemos y hemos tenido toda la vida con los que son estas personas provenientes de África. Es así que Colonia va conformando, se va conjugando, y históricamente tenemos procesos hasta 1777, donde los españoles se situaron por definitivamente en nuestro territorio, luego de 100 años de batallas. También la presencia de los ingleses, Colonia fue inglesa en 1807, luso-brasileña, hasta la salida de la independencia, y puntualmente en la Guerra Grande, cuando vamos a ver llegar las legiones italianas con Garibaldi y los franceses, también muchos españoles que van generando una nueva identidad en el lugar. Cuando uno llega a un lugar, ya el lugar no es el mismo y tampoco las personas que llegan ni quien los recibe. Hay un gran intercambio. Luego de la mitad de, ya a partir puntualmente de 1850, vamos a tener lo que es la Sociedad Agrícola Rosario Oriental, que va a recibir desde el Piamonte a estas familias de los valles valdenses, también más adelante a las colonias suizas, austríacos, alemanes, y cada uno de ellos con su identidad, que va a intercambiar con aquellos criollos, que va a intercambiar con aquellas parcialidades también que habían quedado relictos de los españoles, puntualmente de aquellos que estaban alojados cerca de la calera de las huérfanas, la estancia de Narbona, y es así que Colonia va a ser un crisol de nacionalidades. Se va a aumentar, van a llegar los británicos a la zona de Tarariras, puntualmente escoceses, ingleses, vamos a tener la presencia de aquellos que llegaban por el puerto del Sauce, que es la actual Juan Acaze, los españoles de la zona del Rosario, que juntamente con los suizos van a conformar esta colonia, que es este crisol y esta cuna de nacionalidades. ¿Qué sucede también? Que siempre miramos a los hechos históricos y durante lo que son los periodos posteriores a la Primera y la Segunda Guerra Mundial, recibimos muchos inmigrantes, puntualmente luego de la Primera, que son venidos de Europa del Este, croatas, serbios, también vienen griegos. Luego de la Segunda Guerra Mundial, los menonitas, alemanes, austríacos, italianos. Y ya en la década del 70, muchas de las familias argentinas, por la proximidad que tenemos con Buenos Aires, también pasan a ser de Colonia su lugar en el mundo. Y actualmente seguimos recibiendo gente. Colonia sigue de brazos abiertos y actualmente tenemos muchas también familias venidas de Venezuela, de Cuba, de Colombia. Y esto genera que esta gente que llegó, ¿y nos va a qué? Nos va a enseñar que no solo con sus manos roturaron la tierra, sino también que con su sangre, con su sudor, con sus lágrimas, fueron haciendo de Colonia su lugar en el mundo y una tierra mejor. Por eso hoy día recibimos a todos, ¿no?, de una manera diferente. Y si ahora volvemos a lo que dijimos al inicio, si nos volvemos a mirar, vamos a notar que es más las semejanzas que tenemos con todos ellos que las diferencias que podemos tener cuando nos vemos frente a frente. Todos somos parte de esta colonia del Sacramento, todos somos parte de esta tierra y todos somos parte de esta cuna de inmigrantes. Muchas gracias y bienvenidos a nuestra vida.

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0: Bien amigos, seguimos adelante en la 91.9, pasan 33 minutos de las 10 de la mañana en este martes 15 de septiembre. La temperatura en Colonia actualmente es de 15 grados, mañana soleada en la capital departamental, y nos vamos a meter en la charla. En la entrevista, como ustedes saben, les hemos contado que el próximo jueves se viene la obra La Soltería. ¿Está de moda? A cargo de la gran actriz uruguaya Graciela Rodríguez, comediante, humorista, bueno, que vamos a hablar de la trayectoria de quien está del otro lado justamente del teléfono, a quien ya saludamos. Graciela, Juan Prandi de Radio Amanecer de Colonia te saluda. ¿Cómo te va? Buenos días.
1: ¿Cómo estás, Juan?
0: Bueno, un gustazo recibirte. La verdad que en lo personal te admiro mucho, así que realmente es muy, muy grato poder charlar contigo. Realmente me crié mirando de Calegrón y mirando obviamente tus actuaciones y la verdad que
1: es... lunes, ¿no?
0: Exactamente. La verdad que es un gustazo recibirte aquí en Colonia, un lugar, un teatro, un escenario que ya conoces muy bien.
1: Sí, sí, sí. Aparte es un lugar, Colonia, que he pasado el fin de año, Navidad, he ido a pasar a descansar unos días. Es un lugar que elijo.
0: Bueno, y con una temática más actual y más vigente que nunca, ¿no? La soltería está de moda. Yo afilio, justamente, al menos tanto yo como muchos de mi generación estamos en ese equipo, en ese team. Así que, bueno, una obra que imagino es muy divertida. No, no he podido verla aún, la voy a ver el jueves. Pero realmente contanos un poquito qué viene esta propuesta.
1: Y esa propuesta viene porque, bueno, una vez charlando así con chicas de diferentes edades, una chica me... no puedo decir la palabra, pues una palabra que se está usando mucho ahora, lo digo en el teatro.
0: Bien, no spoilemos.
1: Que le daba pereza tener
0: Ya sé cuál es la palabra entonces.
1: Que le embolaba, bueno, ya sabes.
0: Sí.
1: Que le embolaba, viste, en mi época se embolaba, que le embolaban de tener citas y que, viste... salir y que de repente llegaba a la casa y se preguntaba para qué había salido, con 20 años, ¿viste?
0: Claro.
1: Entonces, si con 20 años se pregunta eso, bueno, y después diferentes generaciones,
0: sí.
1: ¿No?
0: Sí, sí.
1: De 30, 40, 50, 60, y bueno, digo, voy a escribir sobre esto. Y comienzo, el comienzo es genial, que tampoco lo puedo decir, porque, viste, comienza, se me ocurrió y aparte es algo que está también de moda en el mundo, el comienzo de este espectáculo, ¿no? Ha cambiado mucho.
0: Sí.
1: Ahora es soltero, viste que hay diferentes estados de pareja, de todo.
0: Sí, tal cual, distintos formatos. Yo lo charlaba
1: diferentes
0: el otro día.
1: Formatos, no sé cómo decir.
0: Sí, bueno, en una reunión con amigos lo charlaba de que incluso en sociedades tan machistas o casi misóginas como las nuestras, a veces también se tildaba que si la mujer estaba soltera después de los 30, quedaba para vestir santos, como se decía antes.
1: Bueno, yo hablo todo eso, porque hablo de la época de mi mamá, ¿no? Uh-huh. Que significaba estar soltera.
0: Claro.
1: Y de mi época y de hoy.
0: Casi un estigma, porque no se decía soltera, sino solterona, ¿no?
1: Antes era solterona. Entonces, claro. Hasta en la música, ya, uh-huh, que lo muestro en el espectáculo, lo que simbolizaba estar solterona,
0: sí,
1: en la época de mi madre. Entonces, pasó algunos temas, el cual define a la solterona, y ahora, lo que es ahora, ¿no? Ahora, claro, es una fiesta.
0: Sí, incluso el concepto de familia, que supongo también lo debes hablar en la obra, que hoy en día prácticamente está muy muy naturalizado el hecho de decir, bueno, mis hijos son mis perros o mis gatos, y no, bueno, vemos en las tasas de crecimiento, ¿no? En las tasas de natalidad de nuestro país, que claramente son bien marcadas.
1: Ha cambiado, ¿viste? Uh-huh. Entonces acá es un poco comparación de generaciones, pero también que hay una preocupación de las sociedades, porque
0: sí,
1: no solamente es acá, es en el mundo que está,
0: claro,
1: sucediendo.
0: Claro, claro. Sí, sí, sí.
1: Entonces me llamó muchísimo la atención el tema, y hablo, pero todo a base de humor, obviamente, ¿no? De mi estilo, del humor.
0: Graciela, el formato, bueno, es tipo stand-up, sí, es unipersonal, entonces, pero también hay un ida y vuelta con un feedback con la gente, ¿no?
1: Mucho,
0: claro,
1: mucho, porque la gente ya es la que propone o dice.
0: Te va armando la noche.
1: Más que yo.
0: Sí.
1: Ahora, claramente, con los años es como más la gente ya se da ya sabe mí cuando estoy sola en general, cómo es el espectáculo. Y bueno, me parece una propuesta para todas las generaciones, porque la gente joven, esto me doy cuenta cuando van, los grupos de chicas o van parejas jóvenes, que bueno, que obviamente se ríen muchísimo, porque hablo de las citas, hablo de las convivencias, de los diferentes tipos de convivencia y de las citas de hoy, como son, de las aplicaciones. Entonces, seguro, la risa está permanentemente.
0: Claro, porque las redes sociales también han cambiado mucho las formas de relacionarnos, de comunicarnos. Eso que decías que les da fiaca, por así decirlo, a las gurisas de 20 años. Claro, tiene que ver también con eso, ¿no? Hay mucho de lo virtual y poco de lo real, de lo en vivo y en directo, ¿no? De cara a cara. Eso se ha perdido mucho y vamos en una tendencia realmente preocupante, ¿no? Porque quedamos en la comodidad del celular y bueno, creo que nos estamos perdiendo también algo que era tan lindo.
1: Y mirada a mirada, estar ahí, cara a cara, mirada a mirada, eso es otra cosa, cambia.
0: Sentir un perfume, por ejemplo.
1: Seguro.
0: ¿No? Que hoy no se puede con el celular, más allá
1: de
0: los avances.
1: Y ahorras un montón de cosas.
0: Sí, tal cual. Graciela, ¿cómo te llevas con el género? Porque sos un artista muy versátil, que obviamente ha hecho de todo, concretamente protagonizando con elencos grandes también, pero cuando uno está en un unipersonal, que obviamente sabemos que también tenés muchas trayectorias allí, pero cambia. Creo que de un tiempo a esta parte también se ha puesto de moda el stand-up, ¿no? Me acuerdo como gran referente a Jerry Seinfeld, por ejemplo, en Argentina, pero acá en Uruguay, en el Río de la Plata, tenemos grandes exponentes también del viejo café Concert. En fin, digo, evidentemente hay maestros también que marcaron esa época, pero viste que de un tiempo a esta parte se ha puesto de moda también el stand-up, hay escuelas incluso de stand-up. ¿Cómo te llevas con el género y cómo lo ves hoy en día a nivel nacional e internacional?
1: Yo, quieras o no, ya con los años ya fui una de las primeras a hacer unipersonales.
0: Sí.
1: Mi primer unipersonal fue Cómo rellenar un bikini salvaje.
0: Sí, que reventó todo, fue impresionante. ¿Cuántos años estuviste con el bikini? ¿Cuántos años estuviste con Cómo rellenar?
1: 10 temporadas, claro. Porque yo en el medio, no, ya al final fui a Nueva York, fui a Washington y gané el premio ACE y el premio OLA en Nueva York.
0: Qué grande.
1: Con ese espectáculo. Y tú sabes que yo tengo la esperanza de volver a hacerlo.
0: Claro, pues fue disruptivo, fue revolucionario, marcó una época, creo que hubo un antes y un después en el género con esa obra, porque creo que todos nos acordamos.
1: Sí.
0: Y realmente sería, sin duda, tanto que hablamos de, a veces de la nostalgia, pero también aggiornado seguramente a los tiempos que corren, pero siempre uno recuerda esas obras que le marcaron, que fue muy feliz, que se disfrutó mucho y me imagino lo que debe ser para vos, ¿no? Que incluso teniendo...
1: Sabés que esa obra no tendría que adaptar nada, ¿no?
0: Sí, es más vigente que nunca, ¿no?
1: Sí, porque el enfrentamiento generacional entre madres e hijos.
0: Sí.
1: Una madre psicóloga que arregla la vida de otros, pero no la suya. La soledad.
0: Tal cual.
1: Habla de todo eso con muchísimo humor.
0: Todo
1: tema
0: súper vigente.
1: Me estoy acordando de los personajes y me río.
0: Sí. Bueno, pero evidentemente dejó mucha huella y sin duda sería muy lindo poder tener una remake, ¿no?
1: Sí, pero te decía que yo me fui adaptando, pero no a la fuerza, digo, naturalmente.
0: Claro.
1: Es como yo digo una cosa al final, que digo, el destino de cada una, hemos tenido un destino diferente, ¿verdad? Hay personas de mi edad que ya están casadas, tienen nietos, entonces la vida se concentra en ese entorno.
0: Claro.
1: Pero que muchas veces, no digo que todas, quedan en ese entorno. Y creo que hay que salir un poquito y ver cómo está la realidad para entender muchas cosas y para entender lo que le estamos dejando a los jóvenes.
0: Seguro.
1: Entonces, porque yo me doy cuenta a veces, ¿viste? Te ponen caras como diciendo, no, esto es todo mentira. Y no, esto es realidad.
0: Tal cual.
1: De observar, de vivencias mías, de otros, que es una actualidad muy extraña, ha cambiado muchísimo en los últimos años.
0: Sí.
1: La relación,
0: coincido.
1: La relación, ¿viste? Las relaciones de pareja. hay mucho desencuentro generacional que también se está dando.
0: Sí, y ves que en algún momento pueda llegar a cambiar eso, o es una tendencia
1: ya. Sí, va a cambiar ya... todo. Va a volver, o sea, va a tocar piso todo y después volver a renacer.
0: Claro, como que toda tendencia en algún momento también empieza a fallar. Bueno, esto creo que debemos coincidir que hace rato ya que hay cosas que no están tan buenas, que no están bien y que evidentemente no es que todo tiempo pasado fue mejor, pero añoramos de repente otro tipo de relacionamiento que claramente hoy no está. Y no. Que, bueno, esperemos que retorne, ¿no? Como la
1: que
0: moda
1: retorne, que todo bueno. Va a retornar, es claro que sí, yo estoy segurísima que sí.
0: Graciela, ¿cómo te llevas con el tema del prestigio, ¿no? Porque una artista de tanta trayectoria que ha pasado por todo, evidentemente ya no tenés que rendir ni pruebas ni exámenes.
1: Sí.
0: ¿Sí? ¿Vos decís que sí?
1: Sí.
0: Pero no.
1: Me lo dije enseguida, ¿viste? Sí.
0: Pero digo, con todo lo ganado, con toda la trayectoria que tenés, no. Los años, vos decís que cada función hay que salir a dar lo mejor, eso está claro.
1: Totalmente, no solo cada función, cada espectáculo. Cuando la gente a mí me dice, yo veo en cartelera Graciela Rodríguez, para mí es una garantía.
0: Claro.
1: Cuando me dicen eso,
0: claro.
1: Yo por dentro digo, wow, ya tengo que... El último espectáculo, lo que voy a realizar tiene que estar mejor que el último o igual.
0: ¿Y sentís los nervios, la adrenalina de los primeros
1: siempre
0: años?
1: Siempre, me entrego.
0: Bien.
1: Si supieras cómo quedo energéticamente en cada espectáculo...
0: Qué bárbaro, qué lindo...
1: Es
0: mantener eso, ¿no?
1: La gente que está conmigo, en este caso la productora Sunset, ven ellos, ¿no?
0: Sí. Igual, ¿sabes por qué te preguntaba lo del prestigio? Porque la otra vez lo escuchaba en algunas entrevistas, o en realidad en unos informes que habían hecho sobre Francella, por ejemplo, sobre Darín, tipos que estaban muy identificados con la comedia, con el humor. Y viste que para mí es totalmente equivocado y una falacia, porque no es nada más difícil que hacer reír. Y yo creo que el artista que hace reír tiene un doble mérito.
1: Te lleva más energía.
0: Seguro.
1: Que cuando vamos enfermos, que la gente no sabe.
0: Claro.
1: Y hacemos la función.
0: Bien arriba.
1: Yo he hecho funciones este año en un estado bastante jorobadito. Uh-huh. Y nadie se dio cuenta.
0: Eso habla del profesionalismo y obviamente también de la seriedad con lo que encarás, ¿no? Porque evidentemente otro en tu lugar diría, no estoy en condiciones, suspendo, cancelo, y sin embargo vas y pones lo mejor.
1: No, tuve que cancelar porque estuve internada,
0: bueno,
1: pero bueno,
0: claro, obviamente.
1: Tuve ahora con
0: ahí ya,
1: con
0: fuerza
1: neumonía,
0: mayor.
1: Claro.
0: Sí, pero viste, lo que yo te decía del humor, porque realmente hay algunos artistas que dijeron, bueno, voy a dejar momentáneamente el humor para hacer algo más serio, por un tema más de prestigio, y es un error, obviamente, es un prejuicio eso que no tiene mucho sentido, porque, reitero, no es nada más difícil que hacer reír a la gente, y creo que es lo que más retribuye el público, lo que más agradece, ¿no? Que en tiempos bastante jodidos, que en tiempos complicados como tenemos últimamente, que un artista, por unos mangos, y esto lo digo... sí. No peyorativamente, sino justamente eso, resaltando, decir, con una entrada que pagás, te alegra la noche, te alegra el fin de semana, la semana. Digo, me parece que eso es invalorable y no todos tienen ese don. Digo, uno, obviamente, en Uruguay te identifica a vos, identifica a Petro, identifica a grandes artistas que la rompen haciendo humor, y me parece que es algo que debiera ser incluso más valorado hasta por la crítica, de los tipos que desde un escenario hacen matar de carcajadas a la gente, ¿no? Creo que es algo invalorable y que no siempre está tan relacionado con el prestigio, ¿no?
1: Mira, a mí me gusta el drama. Uh-huh. No, ni por prestigio ni por nada.
0: Claro,
1: me gusta el drama. Pero muchas veces, que también lo digo en el espectáculo, la vida, un ejemplo te voy a dar,
0: sí,
1: no te da hijos.
0: Claro.
1: Porque están las que no quieren, pero están las que no pueden.
0: Seguro.
1: Y cuando vos fuiste criada, que te tenés que hay que casarse y tener hijos, y tenés que hacer esa vivencia de que no podés tener, es un tontema.
0: Claro.
1: ¿No? En tu cabeza.
0: El famoso mandato, ¿no? El famoso
1: mandato. Sí. Comunico que muchas veces tenemos que ver para qué misión venimos acá. Entonces, a mí me encanta el drama, pero creo que mi misión justamente es el humor,
0: sí,
1: es un
0: servicio.
1: Se nota. Y es maravilloso.
0: Sí, yo creo que son bendecidos, ¿no? Más allá del talento.
1: Es algo que de repente te digo, yo hice la escuela de arte dramático, pero la comedia no se trató tanto.
0: Claro, claro.
1: Lo que más se trató en arte escénico fueron los dramas.
0: Dramas.
1: Y Eduardo D'Angelo, él siempre me decía, la comedia, no en Uruguay, en el mundo, es subestimada hasta en el momento de los premios.
0: Exactamente.
1: ¿Verdad?
0: No tengo duda, no tengo duda.
1: Dice, por favor, no largues esto, la parte, porque vos te destacás ya desde el comienzo, entonces dice, no lo dejes de hacer.
0: ¿Cómo fue trabajar con eso, maestro? Porque obviamente hablas de Eduardo y uno piensa en Espalter, en Frade, en esos fenómenos. ¿Cómo fue convivir con esos maestros del humor?
1: Yo digo que yo jugué en la selección uruguaya.
0: Claro, claro. Muy buena definición, muy buena definición. Y una selección uruguaya que se destacaba afuera, porque Argentina consumió muchísimo de Telecataplum. Chile. Bueno, Chile, ni hablar, la región. Verdaderamente creo que el humor uruguayo siempre fue valorado como algo distinto, como algo diferente, algo de clase.
1: Pero ahora escuchás programas argentinos que los mencionan.
0: Sí.
1: El humor uruguayo.
0: Sí, exactamente. Por eso digo, haber convivido con todos esos maestros y haberte formado justamente en ese clan, verdaderamente... Es lo que decís, jugar en la selección uruguaya, jugar con los mejores, ¿no?
1: Fui a la primera, sí,
0: también,
1: mismo dentro claro. de su machismo que existía y eso, me dejaban improvisar, o sea, como que yo fui, me le fui de las manos a ellos, ¿verdad?, en su momento.
0: Claro, lo sorprendiste.
1: ¿Eh?
0: Lo sorprendiste, para bien, digo, claramente, porque por ahí tenían el prejuicio, esta muchachita que va a ser.
1: Serían una tapa, porque esto también lo viví. De salir en una tapa de una revista que por suerte salía hasta semanalmente.
0: Sí.
1: El Sábado Show era increíble, el comentario de los personajes que hacía. Y ellos no te decían nada. Y vos llegabas con la ilusión que te iban a decir algo, no.
0: Claro.
1: No. Eso se pasaba, eso no estaba tan bueno.
0: También están los egos, ¿no? De los artistas, porque claramente cuando ven que alguien que no tiene... si se quiere la trayectoria o el nombre o el cartel empieza a opacar un poquito, también juega como cualquier grupo humano, ¿no? Y hace...
1: Sí, pero me parece un egoísmo.
0: No, no digo que no.
1: Mucho más grande que yo.
0: Obviamente.
1: Y creo que cuando uno sale una foto, no sale de uno, sale del producto,
0: está
1: del
0: claro,
1: alegrón.
0: Está claro.
1: Es cuando he tenido la oportunidad de viajar hasta Grecia con mis espectáculos unipersonales, y uno no va a Graciela, ahí te presentan como Uruguay.
0: Es que enaltece al todo, al conjunto.
1: Fulana de tal, pero es Uruguay. La gente se va a acordar más de Uruguay que mi nombre.
0: Es cierto, es cierto. Sí, y bueno, y en este caso, como decías, un programa también, que todos se destaquen, enaltece, ¿no? A los otros también, ¿no?
1: Ganaba premios, pero ganaba premios por personajes que hacía donde en De Calegrón, o sea.
0: Tal cual.
1: Pero pasaban esas cosas.
0: Mira vos, no tenía ese detalle. Pero bueno, está bueno también contarlo porque digo, así como tuvo todo lo lindo de haber trabajado con los mejores, también estaba la parte que...
1: Pero se aprende.
0: Sí, está
1: pero
0: claro.
1: Pero no lo digo como una crítica, lo estoy diciendo porque se aprende de eso también. Entonces no me la he creído nunca.
0: Claro.
1: Yo me defino como una trabajadora, ¿viste? Y con mucha constancia, con mucho respeto y trato de que cada espectáculo sea mejor.
0: Ahora, como dramaturga o como escritora de tus propias obras, ¿dónde crees que está la clave para que tenga tan buen impacto o que encuentre tanta empatía o tanta buena devolución por parte de la gente? Yo creo, me parece, y hablándolo desde fuera, de que cuando podés poner en la pluma o poner en el guión cosas que sabés que la gente vive en la cotidianidad y se siente identificada. Una vez le hice una nota a Enrique Pinti y me decía, el que hace un codazo, ¿no?, en la butaca al otro como diciendo, mira, esta sos vos o este sos vos, evidentemente porque el autor supo reflejar algo de la cotidianidad que pasa en todas las casas, ¿no? Y me parece que con tus obras sucede eso, ¿no?
1: Lo primero que trato es escribir sobre lo cotidiano,
0: claro,
1: y sobre la actualidad.
0: Que la gente se vea reflejada en lo que está diciendo.
1: De moda porque vi que era algo que se destaca en el mundo.
0: Tal cual.
1: Es todo un tema.
0: Yo creo que va mucho en eso, ¿no? Cuando el espectador en la butaca se siente identificado y vos le estás diciendo algo que lo vive, que lo piensa, que lo pasa, bueno, claramente ahí es...
1: No seré feliz, pero tengo marido en su momento.
0: Tal cual.
1: Como evitar enamorarse de un boludo. Todo eso era muy, ¿viste?
0: Sí, muy cotidiano.
1: Del hoy, de la vivencia.
0: Claro, que aparte transversaliza edades... a clases sociales, a generaciones, o sea...
1: Todo.
0: a todo el mundo le pasa eso que decís.
1: En este momento, hombres, mujeres, a todo. Lo de la soltería es que alguna es por opción, pero otra no,
0: tal
1: como
0: cual,
1: digo yo en el escenario.
0: Cual, obviamente. Graciela, es un encanto conversar contigo. Me quedaría toda la mañana, pero obviamente tampoco quiero abusar de tu tiempo y los auspiciantes si no me van a matar. ¿Me escuchás? Te escucho bien.
1: ¿Hola? Te escucho un poquito bajo.
0: Un poco bajo, a ver si subimos un poquito por ahí. Te decía que me quedaría toda la mañana charlando contigo, pero bueno, obviamente tenemos que cumplir con los auspicios y no quiero abusar de tu tiempo, de tu generosidad, pero sí recordar que este jueves vas a estar a las 8:30 aquí en el Centro Cultural Bastión del Carmen. 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Graciela, muchísimas gracias por charlar con nosotros. Un honor.
1: Bueno, a ustedes gracias y decirle que ese día estoy cumpliendo años.
0: ¿Ah, es tu cumpleaños de jueves?
1: Sí.
0: Mirá qué linda manera de celebrarlo, festejarlo.
1: Celebro en el Bastión, que es un lugar hermoso, en Colonia, que también me fascina. Así que bueno, como te digo, luego vengan a festejar con risas mi cumpleaños.
0: Bueno, el público
1: que adivinen,
0: te...
1: Voy a preguntar que adivinen la edad que cumplo.
0: ¿Te la jugás bien?
1: Me la juego, sí, te lo digo.
0: Vamos arriba, Graciela, muchísimas gracias.
1: Gracias.
0: Muy linda la entrevista, chao, chao.
1: Los espero, chao, chao.
0: Bien, charlamos con Graciela Rodríguez, actriz uruguaya, comediante, icónica de nuestro país. Momento de hacer una pausa, cumplimos con los auspicios, no se pierdan el próximo jueves si la soltería está de moda, si estar soltera está de moda, justamente como dice la canción. Tande, ya venimos.
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0: 4 minutos van de las 11 de la mañana, escuchamos a Charly García y ahora vamos a compartir la palabra del intendente Guillermo Rodríguez, quien estuvo presente en la inauguración del stand de Colonia ayer en la Expo Prado.
1: Primero que nada, la Escuela de Taller de Arte y Oficios Patrimoniales Manuel Lobo. A Debbie, profesores y alumnos hicieron todo al interior del stand. Por supuesto, a su director Eduardo Barale y a la arquitecta María Inés Uf. Primero que nada, la Escuela de Taller de Arte y Oficios Patrimoniales Manuel Lobo. A Debbie, profesores y alumnos hicieron todo al interior.

va a estar en Rosario y en Nueva Alvesia. Y quiero explicarle a los que no son de acá por qué. Porque la mayoría de las cosas que ven de infraestructura, tanto lo de madera como alguna otra cosa y algún tipo de cosas de hierro, la hicieron los profesores y los alumnos de la Escuela de Taller de Arte y Oficios. O sea que no solamente en la Escuela de Taller los chicos aprenden un oficio, sino que también hacen arreglando cosas en su ciudad. O sea que es un camino de ida y vuelta. Y en un momento que todo avanza, que la tecnología y sobre todo la inteligencia artificial domina el mundo, nosotros creemos firmemente en el tema de los oficios. Elon Musk decía, cuando le preguntaban, dígame, ¿qué va a quedar en el mundo después de la inteligencia artificial? Y él dijo, las cosas que se hacen con las manos. Vamos a precisar plomeros, vamos a precisar artesanos, vamos a precisar mecánicos y albañiles. Y bueno, y eso hace la Escuela Taller, y por eso yo quería detenerme un segundo para felicitar y decirle lo orgulloso que me siento de contar con todos ellos. Agradecer a los museos de Colonia, Andrés Leal, Paolo Laverri, Solás Bermúdez. Museo Nueva Alvesia, Museo Agrícola de Colonia Valdense, Museo Don Bude de la Valle, Museo Valdense y Archivo Valdense. A la Dirección de Turismo y los informantes que están en el stand, Jimena y Mariano. A la Dirección de Cultura, Unidad Pymes, que traen las degustaciones y productos que ponen en el stand. Promoción y Desarrollo, en contacto con los expositores de Colonia. Al Instituto de Hotelería y Gastronomía, en sus 25 años, que está todos los días con el café y el chocolate. A la asesoría en compras, control vehicular, la UACE, la Coordinación General de Relaciones Públicas y Prensas en el stand, Magali Kellan, Rosana Crosta, se suman también Shirla y Agustina. El diseño gráfico del stand y de las pantallas es de las profesionales del estudio María Eugenia Pérez y María José Silva de Majo Estudios Creativos. Las empresas proveedoras de carpintería y ambientación, siendo el stand, también son de Colonia. Y por supuesto a los auspiciantes, Buquebús, Montes del Plata y la Asociación Turística. Cuando empezamos a pensar un poco qué tipo de leitmotiv le íbamos a poner este año al stand del Prado, ¿se acuerdan que el año pasado usamos obviamente los 30 años de Colonia de Sacramento, Patrimonio Mundial de la UNESCO? Y yo siempre, y me han escuchado decir que si hay algo que quiero del gobierno que encabezo, que es la verdadera descentralización del departamento. Que no solamente pensemos cada uno, obviamente, en la idiosincrasia de nuestras ciudades, sino también en el sentimiento propio de ser colonienses, sin dejar nunca de sentir de dónde venimos. Por eso Colonia Tierra de Inmigrantes representa para mí eso mismo. Marcelo, bárbaro como siempre, y te agradezco, Marcelo, porque la verdad que sos un ejemplo. No solamente te escuchaba hablando de esto, de todo lo que hablás. Le comentaba a los chicos los otros días que estuve leyendo el librito que hiciste para Soriano, La Cruzada Libertadora, y está fantástico. Entonces, no solamente de pensar de todo aquello que hizo de la colonia, del departamento de Colonia Tierra de Inmigrantes, sino de lo lindo que tiene, y yo siempre lo disfruto y lo digo, que en un departamento que geográficamente no es muy extenso, tenemos 6.000 kilómetros cuadrados de superficie, si recorremos los 150, 160 kilómetros que hay entre Nueva Palmira, Carmelo, para el lado de Colonia Valdense, Rosario, Nueva Alvesia, muchas veces nos encontramos con departamentos distintos. No solamente por su gente, sino por su geografía, por su arquitectura. Y eso es lo lindo que tiene el departamento de Colonia. Pero lo que nosotros queremos y todos los días estamos tratando de hacer es que sintamos que el departamento es uno solo. Le he dicho al director de turismo, a Martín, tenemos que empezar a generar, porque nosotros en Colonia siempre, obviamente con la Asociación Turística y con nuestra Dirección de Turismo, pensamos obviamente en el turismo internacional, pensamos en el turismo nacional, y tenemos que pensar en el turismo nuestro, interno del departamento de Colonia. Porque le voy a hacer un cuento que me pasó los otros días y que viene al caso. Mi hija tenía que llevar a mi nieto a jugar al fútbol con la selección de Carmelo, Juan Lacase. Y me preguntaba, papá, ¿por dónde entro a Juan Lacase? Yo decía, ¿que nunca fuiste a Juan Lacase? No. Y bueno, y eso me dejó pensando. Tenemos que empezar a hacer cruces entre las distintas localidades del departamento. Quizás primero por el tema cultural. Yo lo he dicho siempre, tuvimos 4 fiestas suizas preciosas. Y yo decía, qué lindo sería ver a Nueva Alvesia no solamente todo el tema suizo y alemán, sino ver de repente un ballet folclórico del lado de Carmelo.

0: Entonces vamos a tratar de hacer que las colectividades tengan un fin de semana y con eso arrancar a sentir y saber que por encima de todas las cosas somos todos coloñeses. En el caso muy en particular de este lugar, hay algo que generalmente muchas veces nos olvidamos. Y este año yo quiero darles una principal importancia y por eso es que el miércoles nos vamos a estar reuniendo, que es el origen de todo lo que pasa aquí desde hace tantos años que la Asociación Rural viene impulsando. Y es a los más de 30 expositores del departamento de Colonia que van a estar presentes con sus productos en la Expo Prado. Productos de toda índole, porque no solamente hablamos de bovinos y ovinos, hay gente que viene con conejos, hay gente que, bueno, ahora con el tema del tema aviar no han podido venir, pero también venían con aves. Entonces, vaya si es importante toda esa gente que es la que nos representa de verdad, porque nosotros acá representamos muchas cosas, pero los que están mostrando su trabajo, hay que ver el trabajo que lleva, el tiempo que lleva, la gente que trabaja atrás de cada uno de esos animales que están ahí encerrados. Y eso generar fuentes de trabajo y es lo que es el interior del interior de cada uno de nuestros departamentos. Así yo quiero que este año tengamos para con ellos un sentimiento especial y por encima de todas las cosas un reconocimiento especial porque de ahí nace todo. En un departamento como Colonia, que la parte agrícola ganadera fundamental, tenemos de las mejores tierras del país y ahora, gracias a Dios, por ahora la cosa viene muy bien. Estaba hablando los otros días con la gente del puerto Nueva Palmira, el cual nos enorgullece, el puerto granelero más grande del país, de cuántas camiones van a estar entrando, porque tenemos que ver algunas cosas con el Ministerio de Transporte en la entrada del puerto. Entonces me parece fundamental acompañar y ayudar a todos aquellos productores que aquí están. A su vez, también hablando del tema de la descentralización, el miércoles vamos a estar promoviendo absolutamente todo lo que son las fiestas del departamento de Colonia. Colonia con 13 localidades, con 13 municipios, que muchos de los alcaldes están acá, más la Colonia del Sacramento. No hay un fin de semana que en alguna ciudad no haya una fiesta. Nos está pasando cosas, estábamos hablando los otros días con Jorge Torres, y el fin de semana que inauguramos el frontón, o sea, el fin de semana del 16 al 20 de octubre, tenemos 6 fiestas. Está la fiesta del queso en Nueva Alvesa y Rosario, está la fiesta de la primavera de Nueva Palmira, está la fiesta del té de Conchilla, obviamente el frontón y la noche de la antorcha en Villa La Paz. Así que vaya si tenemos cosas y vaya si es bueno eso y tenemos que estar presentes en todos lados. Porque todo ese tipo de fiestas, no solamente las que nos genera directamente la Intendencia, que siempre las está acompañando, generalmente son fiestas gratuitas, donde la gente va, donde la gente se divierte, donde va, no paga entrada, mira un precioso espectáculo, y las moneditas que tiene en el bolsillo generalmente las deja desparramadas en aquel que está hablando, vendiendo un pancho, vendiendo un chorizo, vendiendo una artesanía, y la plata queda en la zona. Y eso también es generar trabajo. Y acompañar todo ese tipo de actividades para nosotros es fundamental. Es algo que tenemos que estar, es algo que tenemos que promover, es algo que tenemos que invertir. Porque ese tipo de cosas no son gastos, son inversión, porque cuando uno le da a la gente, que es a quienes nos debemos, lo que queremos darle, que es pasar bien, disfrutar, estar en familia y a su vez generar un poco de recursos para los demás. Una mención especial es para nosotros la inauguración del frontón de pelota vasca. Frontón de pelota vasca, 1910, dentro del complejo Mianovich, una inversión genuina de 5,5 millones de dólares que el gobierno departamental lleva adelante con recursos propios. Y nos pareció, y para mí siempre fue un sueño, porque mi papá era el deporte que le gustaba, no la cesta punta obviamente, pero sí la pelota de mano sobre todo. Se murió con 55 años después de haber jugado 3 partidos de la pelota, hacia vaya si le gustaba. Y entonces nos pareció bárbaro inaugurarlo con cesta punta. Y siempre soñamos con inaugurarlo con cesta punta. En Colonia, en ese mismo frontón único de 63 metros que ahora se llevó a 54 en el cono sur y prácticamente en América Latina. Por eso que esa categoría High and High hay que jugarla en Colonia porque no hay en otro lugar. Y siempre soñamos con inaugurarlo con cesta punta. Y se dio la casualidad que en esa misma fecha se juega el Campeonato Mundial de Pelota Vasca en la República Argentina. La pelota vasca son 18 disciplinas distintas, pelota a mano, pelota para paleta, trinquete cerrado, trinquete abierto, frontón de 30 metros y jayalay. Jayalay es una de las 18 disciplinas y tuvimos el honor que la Federación Internacional de Pelota Vasca nos distinguiera con organizar este evento. Así que quiero invitarlos a todos a decirles que ya el frontón por sí mismo vale la pena conocerlo y está dentro de ese complejo precioso Mianovich y que los esperamos en esa fecha. Tenemos una cosa que también es importante y ya las quiero anunciar, más allá que la saben, en el mes de diciembre se va a estar inaugurando en Colonia la zona franca de servicio, una zona franca de servicio que va a dar trabajo a más de 1,000 personas, generalmente en ambiente informático, de todo lo que es informática, computación, bueno, de todo ese tipo de cosas. Y para nosotros, recién me hacían una pregunta a una periodista hablando del tema del comercio exterior en Uruguay. Colonia tiene 6 zonas francas, ¿no? Nueva Palmira, Nueva Alvesia, Colonia, Puerto Libre en Juan Lacase, y ahora se va a estar sumando una zona franca de servicio que va a brindar por encima de todas las cosas mucho trabajo. Y el sábado pasado estuvimos viendo la llegada al puerto de Nueva Palmira de nada más y nada menos de que China Zorrilla, el único buque eléctrico, 100% eléctrico con cero emisión que hay en el mundo. Los otros días con mis compañeros intendentes estábamos en Anchorena con el presidente de la República y tuvimos el gusto de verlo pasar. Y me puso muy contento cuando el día domingo vi un posteo que hizo el presidente en su cuenta de X contando lo que había pasado y dándole la importancia de verdad que tiene esto, porque es un hecho histórico, porque estamos hablando de un barco 100% eléctrico con 2.100 personas, 230 autos, que eso va a hacer y va a generar que la conectividad con esas 20 millones de personas que viven enfrente de nuestra colonia vayan a estar con mayores oportunidades de venir. Así que yo sencillamente decirles que avizoramos cosas lindas para Colonia, avizoramos cosas buenas para Colonia. Hay un montón de cosas de que muchas veces no les damos valor. Colonia, tierra de inmigrantes, y eso quiere decir que dentro de todas las bondades que tiene Colonia, obviamente que lo arquitectónico, lo gastronómico, lo turístico es muy lindo, pero lo mejor que tiene el pueblo de Colonia es su gente. El departamento de Colonia, lo mejor que tiene su gente es la amabilidad con que recibimos al visitante, es el sentimiento coordinado de tantas cosas que nos ha pasado a lo largo de la vida, y sentirnos colonienses para mí es algo que tenemos que tenerlo bien presente. Y yo como intendente de Colonia, estar aquí parado frente a ustedes, quiero decirle de que estoy muy contento, que estoy muy feliz y por encima de todas las cosas muy orgulloso. Solamente agradecerles, como siempre, agradecerles a la prensa, porque sin ellos poco seríamos, por supuesto para la prensa nacional, pero muy específicamente a la prensa del departamento de Colonia, que siempre y en cada momento nos están acompañando y llevando las cosas que nosotros hacemos.
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11:26 en todo el Uruguay. Nos metemos ahora en la información deportiva. Se completó ayer la sexta fecha de clausura y fue victoria de Torque. Momento fantástico del conjunto celeste, que ayer derrotó 3-1 a Liverpool en el Charrúa y se quedó con la punta del torneo clausura con un juego menos. Torque tiene 15, Liverpool y Cerro 13, 11 Racing, 9 Peñarol y Juventud, 8 Deportivo Maldonado, Boston River, Nacional y Wonders, 6 Progreso, 5 Cerro Largo y Central Español, al igual que Defensor, 3 Danubio sin puntos Albion. En el año, Peñarol y Racing son los líderes con 52, un partido menos para el Carbonero. 50 tiene Torque, también un partido menos. Deportivo Maldonado 49, hasta ahí la zona de Libertadores. 43 para Nacional y Wonders, 42 Liverpool, 38 Central Español, hasta ahí la zona de Sudamericana. En el descenso, el más complicado es Progreso, 0,93, Danubio 1,04, Wonders 1,13.

Bueno, hablábamos hoy temprano justamente del aniversario de Juventud. Y para el próximo domingo, en el marco de esta celebración, hay gran venta de asado con cuero y chorizos. Asado con cuero, 880 pesos el kilo. Chorizo cocido, 880 también el kilo. Chorizo crudo, 530 pesos el kilo. El club lo hacemos entre todos. Se retira en el gimnasio de la institución a partir de la hora 12. Los números de contacto con el J. Bayón, 098-242-544, o con Manuel Félix, 098-527-230, o directamente allí en la cantina.

0: Bueno, vamos a hablar ahora de Plaza Colonia y lo que fue su victoria de atrás frente a Huracán, justamente el pasado domingo, perdón, el pasado sábado, corrijo. El Pata Blanca perdía 1-0 frente al elenco de Paso de la Arena, pero lo empató en el complemento y lo terminó dando vuelta con los goles del Alfa Carrizo y de Emiliano García en contra para el elenco coloniense. Entonces, recordamos precisamente que una vez culminado el partido, estuvimos charlando con el volante y muchas veces lateral también, Miqueas Miki Redín. Él conversó con nosotros, uno de los jugadores más destacados, luego de lo que fue la victoria Pata Blanca.
1: ¿Qué se habló en este tiempo para el cambio de actitud, para mejorar tanto como lo hicieron en los segundos 45?
2: El técnico movió un par de piezas y fuimos a buscarlo con nuestras armas, que sabemos jugar, y se dio.
1: Todos los partidos acá hasta el final van a ser así, ¿no? Muy luchados, muy disputados, todos los rivales pueden sacar puntos. Ayer pasó con Miramar, con Oriental, que no era esperado. ¿Cómo se encara esta recta final?
2: Bueno, sí, sabemos que el campeonato es muy, muy complicado, nadie más que nadie, y se demuestran los partidos. Pero nada, nosotros peleando y dando todo, tenemos mucha fe de que se nos pueda.
1: Bien, y luego...
0: Ahí estaba entonces la palabra de Miqueas Redín. También estuvimos charlando con el técnico Pata Blanca, Ignacio Ayazo, en lo que fue justamente esta victoria muy importante de su equipo para seguir estirando diferencias, para seguir aventajando en la punta de la tabla de posiciones.
3: Las que nos generaron fueron errores nuestros. Y es lo que sabemos, que más o menos ahora nos estamos jugando así, ¿no? Es una transición y un error nuestro y no pudimos agredir sobre la pérdida. Y después, ¿cuántas más nos generaron ellos chances claras? Ninguna. Digo, fue la del gol y nosotros ahí tuvimos algunas aproximaciones y no pudimos ser profundas. Bueno, después se abrió y la verdad, le dije a los chicos, lo resolvieron ellos en el partido de hoy. Así que contento de poder haber sumado y seguir estando ahí arriba.
1: Bueno, es importante estar fuerte, ¿no? Porque Plaza es el puntero, todos lo quieren bajar. Ayer se dio la derrota Oriental frente a Miramar Misiones. No es fácil, más allá del juego, mantenerla, convivir con esa presión de ser puntero, ¿no?
3: Nosotros la tomamos bastante tranquilo, más nos hacemos hincapié de que, no sé, no podíamos salir controlado hoy, que es algo que entrenamos tanto y nos está costando. Y capaz que también esto de pesar y que empiezan a apretar los puntos y ya capaz que un error no tiene tanto margen de mejora, ¿no? Entonces, bueno, a todos nos pesa un poco más a mí también y a los chicos y a todos esto de que se va aproximando el final y cada punto cuenta, entonces a veces arriesgar un poco de más no se hace y pues, pasa. Bueno, ayer Oriental, fíjate que declara también Flores en el gol, que bueno, la forma que tienen ellos y ante un error normal del arquero, que es lo que intentan, se termina escapando el partido.
1: Sancho, ¿cómo lidias con la doble competencia? Si al miércoles hay que jugar con Rentistas, obviamente el objetivo uno está claro, que es el ascenso, pero ¿cómo se toma la Copa?
3: No, lo tomamos de la misma importancia. Está claro que el ascenso, digo, pero a mí nos da ritmo a todos los chicos que tienen menos minutos y nosotros tratamos de que jueguen todos los que tienen menos minutos. Igual en el primer partido, fíjate que hicimos un mix. Veremos cómo llegan ahora para el miércoles. El tema que el próximo partido es muy cerquita, que es el sábado, y no nos da mucho tiempo de los que entren capaz para llegar a recuperar, ¿no? Pero la ilusión nuestra también es llegar a lo máximo que podamos en la Copa. Digo, el año pasado se llegó a la final y por qué este año no poder repetirlo, ¿no?
1: Nacho, hoy pusiste en el banco a Barros. Contanos un poquito acerca del argentino que has visto en estas pocas prácticas que has podido tenerlo.
3: No, bueno, Luciano se incorporó hace poquito, como decís vos, y nosotros lo fuimos cambiando de posiciones. Algún día lo puse más de interno, hasta de doble contención, jugó de lateral. Un chico que tiene muy buena técnica, viene de inferiores de Independiente, así que ahí se va metiendo en el grupo.
1: Amigos.
0: Bien, ahí estaba entonces la palabra del técnico Pata Blanca, Ignacio Ayazo. Momento de hacer una pausa, amigos, a la vuelta de las novedades del este del departamento. Ya venimos.
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5: Juan, amigos de Amanecer FM, el gusto de contactarnos en este martes 15 de septiembre, obviamente para seguir avanzando en este mes tan especial, este mes que, bueno, en su última etapa tendrá la llegada de la primavera y, como siempre decimos, ¿no?, de septiembre en más, todas las actividades y todas las fiestas que hasta fin de año prácticamente no van a parar. Una jornada hoy con cielo celeste, con una temperatura agradable, obviamente no tan frío como las últimas horas, pero sí agradable como para disfrutar. Comenzamos, bueno, hablando de lo que será mañana, otra jornada importante donde se estará desarrollando por parte de lo que son las autoridades una nueva jornada de salud mental en el hall del municipio de Rosario. Estas instancias que se están desarrollando en las distintas localidades y que obviamente abordan un tema tan complicado que ha tenido fundamentalmente un crecimiento exponencial en el último tiempo, y que este tipo de talleres, este tipo de vínculo con la comunidad, por supuesto que vienen bien. Esto está coordinado por la Dirección Departamental de Salud y, como decíamos, mañana se estará llegando aquí a la ciudad de Rosario para desarrollar una actividad. Por supuesto que, bueno, continúan los ecos del stand de la Intendencia de Colonia, que otra vez marca no solo presencia, sino marca un desarrollo y un apostar, mostrar el producto Colonia en la capital del país, en uno de los eventos donde obviamente circulan más no solo gente de la capital, sino de distintos puntos del país. En una semana que, como decíamos, también en lo que tiene que ver con lo deportivo arranca muy intenso. Ayer se definió el hecho de lo que será, por un lado, la final en tercera división de la B. Nacional de La Paz va a jugar como local, así fue sorteado, frente a Estudiantes El Colla, 19:45. En caso de igualdad en los 90 habrá penales, ventaja deportiva para Estudiantes El Colla, que ganó el anual. Si gana, el elenco fusionado se quedará con todo. Si gana Nacional de La Paz, habrá un encuentro más. Por otro lado, desde las 21:45, Nacional de La Paz va frente a Racing, y esto estamos hablando por la B, pero en primera división. Si gana el tricolor paceño, que tiene ventaja deportiva, no solo se quedará con el clausura, sino con el año completo y tendrá el ascenso para el 2027. Si gana Racing y quiere ser el campeón del año y además tener el ascenso, no solo tendrá que ganar mañana en la noche, sino dos partidos más. Eso es lo que quedó determinado ayer, obviamente, en la Liga. Mañana la transmisión oficial de la Liga Helvética será desde Villa La Paz, desde las 21 horas y 30 minutos. Y la expectativa que genera el lanzamiento de la Liga Mayor. El próximo jueves se realiza el lanzamiento en el gimnasio de Peñarol de Tarariras, desde las 20 y 30. Un lanzamiento muy especial, sobre todo, bueno, por la gran cantidad de jugadores que están llegando a los equipos que van a disputar la Liga Mayor. Uno se habla de la llegada de jugadores de Juventud de Colonia, de San Carlos, pero sobre todo jugadores que llegan desde San José y muchos exprofesionales desde la capital del país para reforzar equipos. Obviamente muchos equipos tendrán un gran atractivo de cara al torneo departamental que estará comenzando el último fin de semana de septiembre, con la expectativa, como decíamos, futbolística, sobre todo por la mejora de muchos planteles. El gusto, como siempre. El compromiso en la jornada de mañana. Nos reencontramos.
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1: El dólar de Estados Unidos está 38,95 para la compra, 41,35 para la venta. El euro 44,11 y 48,97. Peso argentino 0,020 y 0,20. Real brasileño 6,85 la compra, 8,55 la venta.

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2: Habíamos escuchado a Michael Bublé y ahora hablamos de los juegos de azar. Sorteo nocturno de Quiniela de ayer lunes. El primer premio fue el 368. 368-368. Del segundo al décimo, 899. 899 nuevamente. 448-173-568. 095. 378-575 y 030. Del undécimo al vigésimo, 412-217-867, 986-323-638-147-317-898 y 330. Reiteramos el primer premio, el 368. Vamos ahora con la tómbola nocturna. Los números de ayer: 12, 15, 17, 23, 30, 38, 40, 47, 48, 58, 67, 68, 73, 75, 78, 83, 86, 95, 98 y 99.

Vamos ahora con los datos del tiempo. La temperatura en Colonia actualmente 16 grados, buen tiempo. La humedad relativa al 63%. Para hoy, cielo parcialmente cubierto, ventoso, mínima 4, máxima 18. Para mañana miércoles, cielo parcialmente cubierto, mínima 3, máxima 16. Y para el jueves, cielo parcialmente cubierto también, mínima 7, máxima 21 grados.

Bien, amigos, nos vamos. Cerramos la edición del día de hoy de Radio Terapia. Nos vamos a estar reencontrando mañana miércoles a las 8 con las noticias en El Despertador, a las 9 con nuestro programa. Ahora, tras la pausa, llega la música Amanecer a la 1 en Circuito Cori, Radio del Interior. Después vendrá Fabián González con El Día de Tu Suerte. La tarde con Ana Claudia. A las 6 vuelvo con Tiempo Deportivo. Y recordemos que mañana relatamos a Plaza. A las 3 juega el conjunto coloniense. En realidad 3:30, así que desde las 3 estaremos con la previa precisamente en la 91.9 Amanecer FM para Rentistas versus Plaza Colonia, desde el Complejo Rentistas, por la fecha número 2 de la Serie 2 de la Copa AUF Uruguay. Nos vamos, muchas gracias por estar de otro lado, que tengan muy buen día. Será hasta entonces. Chao.

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2: Vale.

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7: Títulos a las 13 horas.
8: La justicia condenó a 8 efectivos policiales a penas de hasta 2 años de prisión tras alcanzar un acuerdo en proceso abreviado por su implicancia en el caso Caranchos, que investiga maniobras delictivas en torno a siniestros de tránsito, mientras que un 9º agente rechazó el acuerdo, fue imputado y enfrentará un juicio oral.
7: Los uniformados pertenecientes a las jefaturas de Montevideo, Canelones y Maldonado fueron hallados culpables de asociación para delinquir, cohecho calificado y uso indebido de información privilegiada.
8: La justicia imputó por intento de femicidio al hombre de 40 años que quiso matar a su pareja en Melilla, le disparó y luego la encerró en su casa, la que prendió fuego.
7: Declara en fiscalía el joven de 19 años detenido por apuñalar a una compañera de la Facultad de Medicina.
8: El sujeto permanece internado en una clínica de salud mental desde el ataque y fue detenido ayer al recibir el alta médica.
7: Un equipo médico fue víctima de una rapiña en las inmediaciones del barrio Conciliación, lo que llevó al sindicato del sector a activar el protocolo de seguridad y aplicar medidas temporales.
8: El asalto se produjo en el cruce de Nueva California y Camino Edison, mientras el móvil de enfermería prestaba servicio. Durante el atraco, los delincuentes golpearon en la cabeza al chofer para despojarlo de sus pertenencias.
7: Luego de la agresión, el secretario general de la Federación Uruguaya de la Salud, Marco Franco, indicó a Radio Monte Carlo y Cori que es urgente buscar alternativas para garantizar la protección del personal.
8: Además, se evalúa solicitar un nuevo encuentro con las autoridades, aunque manifestaron cierta cautela respecto a los resultados, dado que ya han mantenido reuniones previas sin que se hayan logrado avances significativos.
7: La justicia imputó por femicidio al hombre que intentó matar a su pareja en Melilla. Los sindicatos industriales advierten que la adhesión al Transpacífico amenaza 12.000 empleos femeninos en el sector textil.
8: Según advirtió el presidente de la organización, Danilo Dárdano, la medida pondría en riesgo directo 12.000 puestos de trabajo ocupados por mujeres en la industria textil y de la vestimenta.
7: El presidente Yamandú Orsi cumplió hasta hace algunos minutos una agenda cargada esta mañana en la Expo Prado. Participó de la 5ª Conferencia de Agricultura y Riego.
8: En paralelo, la directiva de la Asociación Rural del Uruguay, la ARU, mantuvo un encuentro con el presidente del Banco Central, Guillermo Tolosa.
7: En tanto, este mediodía la ARU recibe una delegación de Economía y Finanzas encabezada por el ministro Gabriel Odone.
8: En la tarde se reunirá con la dirigencia de Cabildo Abierto y posteriormente mantendrá una reunión de trabajo con la ministra de Industria, Fernanda Cardona.
7: La Intendencia de Montevideo dejó en suspenso el análisis del proyecto de urbanización en los bañados de Carrasco.
8: La decisión conclusión se alcanzó luego de una reunión con el Frente Amplio, donde surgieron diferencias políticas respecto a la propuesta urbanística para la zona.
7: La Valleja está impulsando una oferta turística importante para la primavera, con parques naturales, tradicional fiesta de octubre y el auge del turismo rural.
8: De cara a las vacaciones de primavera y la proximidad de sus eventos principales, la directora de Turismo Departamental resaltó la oferta de los parques locales para esta época del año.
7: En el deporte, el remero uruguayo Felipe Kruber ganó esta mañana su carrera eliminatoria en single ligero masculino de los Juegos del Sur con un tiempo de 7:11.73.
8: En la misma prueba, pero en la rama femenina, también fue victoria de la uruguaya Nicole Jasón, marcando un tiempo de 7:23.
7: La séptima fecha de clausura sufrirá variaciones en los horarios de tres de sus encuentros dominicales, mientras que el plato fuerte de la jornada sabatina se mantiene en el estadio Luis Trócoli.
8: Cerro y Peñarol protagonizarán el partido más destacado de esa jornada en un choque de alta intensidad. Y
7: sin embargo, las mayores novedades de la fecha pasan por la agenda del domingo.
8: Albion Juventud abrirá la jornada dominical a primera hora, disputándose finalmente a las 10. Danubio Wander se trasladó al mediodía y se jugará desde las 13 horas.
7: En tanto, el Liverpool Racing tuvo un ajuste en el cierre del día, retrasando su inicio media hora para arrancar a las 8 de la noche.
8: Por Copa Libertadores, a las 19, Fluminense visita Platense luego del 2-0 que consiguió en Río de Janeiro.
7: Agustín Canovio, el delantero uruguayo, volverá luego de cumplir con la sanción en el cierre del día, retrasando su inicio media hora para arrancar a las 8 de la noche.
8: Por Copa Libertadores, a las 19, Fluminense visita Platense luego del 2-0 que consiguió en Río de Janeiro.

0: Al respecto anunciada por el presidente Donald Trump.
1: El Tribunal Supremo de Estados Unidos rechazó por ahora la petición del gobierno de Donald Trump para poner en marcha nuevas restricciones al voto por correo de cara a las elecciones de medio mandato en noviembre próximo.
0: Bueno, y el cielo ha quedado cubierto a esta hora aquí en el centro de Montevideo. Se mantiene fresco, 16 grados con 8 la temperatura.
1: El viento del oeste al suroeste, 19 kilómetros en la hora.
0: La presión a nivel del mar, 1019 decimal 4.
1: 58% el índice de humedad.
0: Visibilidad 15 kilómetros.
1: Para lo que queda de esta jornada, el INUMED señala que estará el cielo algo nuboso, periodos de cubierto, baja probabilidad de precipitaciones, vientos del suroeste al sureste entre 20 y 40 kilómetros en la hora, con rachas que pueden llegar a los 50 kilómetros. La máxima prevista para aquí, para el sur del país, hoy 17 grados, para el norte 20.
0: Y en un día como el de hoy, pero de hace 66 años, un 15 de septiembre de 1960, salía por primera vez en Radio Monte Carlo el noticioso Cori, originalmente con el nombre de Noticioso Prenco. Actualmente sale por más de 38 emisoras a lo largo y ancho de todo el territorio. La cooperativa de radioemisoras del interior Cori fue fundada, recordamos, en 1960. Saludamos a los integrantes de esta cooperativa y a todos sus afiliados.
1: Avanzan las obras de doble vía en Ruta 9, desde la 8 hasta la interbalnearia. Compartió detalles del trabajo que se lleva adelante la ministra de Transporte y Obras Públicas, Lucía Echeverri, en diálogo con el colega Alberto Vaccaro, de Radio RBC de Piriápolis.
2: La obra de doble vía de Ruta 9, desde la 8 hasta la interbalnearia, sigue siendo tema de preocupación en el oeste del departamento de Maldonado. Los accesos a Gregorio Aznares, Cerros Azules y Estación Las Flores están siendo modificados en base a conversaciones con autoridades locales y vecinos. Todavía no está definido cuándo se encarará la obra de doble vía entre Ruta Interbalnearia hasta pasando el puente sobre el arroyo Pan de Azúcar. Radio RBC habló esta mañana con la ministra de Transporte y Obras Públicas, Lucía Echeverri, y la escucharemos en el tramo en el que se refiere a los accesos a la estación de servicios de Pueblo Aznares, que fue una de las más recientes inquietudes planteadas.
3: Lo que se construye, como se hace generalmente, a menos que haya un impedimento de espacio, son calzadas de servicio. ¿Para qué? Para que la gente de la propia localidad, que tiene que hacer cualquier tipo de trámite en la propia localidad, no tenga que subir a la ruta, ¿verdad? Sí. Circula directamente por la calzada de servicio. La calzada de servicio, por supuesto, tiene un desnivel, pero no es sustantivo respecto de la ruta, que tiene, por supuesto, en su diseño una preservación por aspectos vinculados, sobre todo, a cuestiones del agua, digamos, pero tiene la calzada de servicio con los drenajes correspondientes a la altura de las calles de la localidad. Es decir, está al mismo nivel, la estación permanece al mismo nivel. Me cuesta entender esto de que queda a desnivel la estación.
4: Le explico. Le explico porque lo fui a mirar ayer. El túnel que se está haciendo viene un poquito más abajo de la calle de servicio, entonces van a bajar un poquito ahí la calle de servicio para que quede al nivel del túnel que pasa por debajo de la ruta.
3: Sí, claro, hay una corrección, pero que no es sustantiva. Lo que tiene es, y no sale sobre la puerta de la estación, ¿no? Es unos metros más a los efectos de garantizar efectivamente la seguridad de ese pasaje vehicular. La calzada de servicio sin duda va a generar un mejor acceso para quienes van, obviamente, desde Montevideo hacia el este. El pasaje vehicular va a permitir que quienes vengan del este puedan acceder, además del tránsito seguro y del cruce para la gente de la zona, que fue lo que se planteaba.
2: Estábamos escuchando a la ministra de Transporte y Obras Públicas, Lucía Echeverri, de su participación en el programa Radio con Todos de RBC de Piriápolis esta mañana. Para el informativo Cori, reportó Alberto Vaccaro, de Radio RBC de Piriápolis.
0: Gracias, Vaccaro. Salto se prepara para recibir un gran número de visitantes por vacaciones de primavera. Amplía la información el colega Pedro Rodríguez, de Radio Turística.
5: Buenas tardes. Se aproxima una nueva semana de vacaciones de primavera y Salto ya prepara su propuesta para recibir visitantes con los centros termales como uno de los principales atractivos del departamento. En ese marco, Termas del Daimán tendrá una actividad especial el próximo sábado y domingo, coincidiendo además con la celebración de sus 69 años. Se trata de un festival, el Festival de la Empanada, una propuesta que busca a reunir gastronomía, artesanía.

0: comida, música, tradición, y especialmente a familias provenientes del interior rural del departamento. Para conocer cómo se viene preparando Salto para estas vacaciones de primavera, hablamos con el coordinador de Termas, Mariano Casola, quien nos dice lo siguiente.
1: Bueno, efectivamente, el próximo sábado comienzan las vacaciones de primavera, lo cual nos estamos preparando para recibir a muchísimos turistas que van a llegar al departamento y sobre todo los dos centros termales importantes que tenemos, Termas del Arapé y Termas del Daimán. Termas del Daimán con un evento importante el próximo sábado, que se va a hacer por motivo de los 69 años se va a hacer una fiesta que se le va a llamar la empanada, lo cual, bueno, un atractivo más para disfrutar de ese evento. Va a tener mucha convocatoria y va a ser un día de fiesta en Daimán. Y bueno, y en Arapey también todo lo que es las vacaciones con muchísimas reservas, con muchísima gente que va a venir tanto a la hotelería privada como a la hotelería municipal, a la hotelería pública, con un nivel de reservas importante. Es una época que el clima ayuda, sobre todo para lo que es el turismo termal. Así que bueno, todo preparado, ultimando detalles para que sea una fiesta en los dos centros termales y también en el departamento, porque también se está atravesando el mes de la juventud. Así que con muchos eventos por Salto, muchos motivos para venir a disfrutar en las vacaciones en el departamento de Salto y en los centros termales.
2: Bueno, parte de lo que decía entonces el coordinador de las termas, Mariano Casola, hablando con el colega Rodríguez de Radio Turística en Salto.
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5: Están pasando 15 minutos de las 13 horas, nos vamos exteriores. Nos está convocando Viviana Bermúdez, estamos contigo, adelante.
6: Muchas gracias. Y la Confederación de Sindicatos Industriales advirtió por la pérdida de 12.000 mujeres que quedarían sin empleo en el sector textil vestimenta si Uruguay se adhiere al acuerdo transpacífico. Esta preocupación que tienen desde la Confederación de Sindicatos Industriales fue trasladada por el propio presidente de la Confederación, Danilo Dárdeno, al presidente del Frente Amplio, Fernando Pereira, en una reunión que se desarrolló esta mañana en la sede del Frente Amplio. Allí se dijo que que hay preocupación por este tema y también se señaló que hay que prepararse para ser lo más competitivos y agregar valor nacional justamente a este acuerdo. Vamos a escuchar lo que decía Dárdeno luego de reunirse con Pereira esta mañana.
7: Hemos solicitado y concretado con los diferentes presidentes de las fuerzas políticas que están en el Parlamento Nacional. Lo que le planteamos es la preocupación sobre el posible acuerdo y adhesión de nuestro país al Transpacífico. Le dejamos un documento que hemos compartido con ustedes sobre especialmente la preocupación que tenemos, el rol de las empresas públicas y también cómo incide en Uruguay compras públicas en las pymes, en la mano de obra nacional, industrial, y el perjuicio que esto tendría de adherirnos al Transpacífico, porque realmente no podríamos hacer mucho cambio en lo que tiene definido ese conjunto de países, ¿no?
8: ¿Por dónde pasan las preocupaciones? ¿Qué pasa si se aprueba este acuerdo?
7: Le voy a dar un ejemplo concreto. En el sector textil vestimenta podríamos tener impacto de aproximadamente 12.000 mujeres que quedarían sin trabajo, compatriotas que quedarían sin empleo. ¿Por qué? Porque la industria manufacturera liviana de este, por ejemplo, Malasia, Vietnam, que ya hoy entran fácilmente, si le bajáramos a cero los aranceles, sería muy nocivo. Y realmente la pregunta que nos hacemos es, ¿quién se hace cargo de ese impacto social, de ese drama que queden miles de compatriotas por el camino? Por tanto, deberíamos prepararnos, no ya para ingresar al Transpacífico, sino también para ser más competitivos y realmente agregar valor nacional. Porque además lo que más nos llama la atención es una contradicción que este acuerdo podría tener y tiene realmente con lo que venimos tratando de concretar, que se llama Estrategia Nacional de Desarrollo. Por tanto, no nos cierra lo que viene sucediendo, y lo saludamos, a nivel de compras públicas, de los núcleos industriales, del Consejo de Industria, es contradictorio con lo que se viene avanzando por, en este caso, Transpacífico.
6: Bueno, esta serie de encuentros que comenzó hoy justamente por parte de la Confederación de Sindicatos Industriales, que se reunieron con el Frente Amplio, justamente se va a trasladar a otros partidos políticos con representación parlamentaria. Aseguró Dárdeno que la idea es, solicitarle un encuentro tanto al Partido Colorado como también al Partido Nacional.
7: Realmente no podemos ser inocentes en que vamos a ingresar a algo que ya está definido y que nosotros, como con 3.400.000 habitantes, podamos cambiar, ¿no?
8: ¿Cómo reciben este préstamo que anunció el Banco Mundial de 300 millones de dólares para mejorar la competitividad? ¿De qué manera eso se va a reflejar? ¿Lo analizaron? ¿Lo estudiaron?
7: No lo analizamos. Creemos que lo que pueda servir en redundar o en mejorar las condiciones de las y los trabajadores y la población en general es bienvenido. No tenemos el estudio concreto sobre eso, pero realmente todo lo que pueda ayudar, bienvenido. Lo que acumule, reitero, en beneficio a las mayorías nacionales, es bienvenido. Lo que no, vamos a ser críticos.
8: ¿Cómo sigue con esta ronda de encuentros justamente ahora? Se reunieron con Pereira, ¿qué resta por delante?
7: Bueno, vamos a solicitarle al Partido Colorado y al Partido Nacional en estas horas, también se ha recibido, porque son, junto al Frente Amplio, de los partidos que tienen más representantes en el Parlamento Nacional. Por tanto, esperemos que nos reciban, y bueno, también vamos a tener un intercambio seguramente con ellos.
6: Bien, hasta así entonces las declaraciones del presidente de la Confederación de Sindicatos Industriales, Danilo Dárdeno, a raíz de lo que fue este encuentro que inició en esta jornada con el Frente Amplio, pero que se va a estar solicitando diferentes reuniones a todos los partidos políticos. Para Radio Monte Carlo y Cori, informó Viviana Bermúdez.
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13: Vamos hasta el Prado, Martín Olaverri, adelante.
14: Buenas tardes, el gusto de saludarlos hasta ahora para actualizar la información vinculada a la actividad de los agronegocios en este martes 15 de septiembre, con una jornada muy intensa aquí en la Rural del Prado. En este momento almuerza el ministro de Economía y Finanzas y el equipo económico Gabriel Odone con la directiva de la Asociación Rural. El presidente de la República, Yamandú Orsi, participó de una actividad de riego que se realizó hasta hace algunos minutos aquí en la Rural del Prado. Estuvo también el secretario de Presidencia, Alejandro Sánchez. Recordemos que el tema riego es uno de los puntos que promueve, que quedó planteado de la campaña política. Hubo allí coincidencia por parte de todos los partidos políticos de trabajar en profundizar y promover el tema riego, y bueno, se desarrolló allí una presentación sobre este punto. Mercado, momento de la ganadería muy bueno. Ayer hubo reunión de precios de la Asociación de Consignatarios de Ganado, pero con la particularidad de varias plantas que están en este momento parando la faena, y hubo un ajuste a la baja en el precio del ganado. Ayer consignatarios de ganado, dependiendo de la categoría, ajustó entre 15 y 20 centavos el precio del novillo. Una referencia hoy para el novillo que está en el entorno de $5.80 aproximadamente. ¿Cómo está el mercado internacional de la carne? Conversábamos sobre este tema aquí desde la Rural del Prado con Fausto Briganti, trader de carne.
15: Lo veo muy bien. Creo que como toda dinámica tiene momentos, y si lo llevamos a un gráfico es, lo diría yo como un serrucho, ¿no? La tendencia, si la miramos en perspectiva, sigue siendo positiva y al alza, pero como coyuntura, como dinámica, el serrucho sería precios que ceden un poquito ante máximos por cuestiones coyunturales, en este caso porque se fueron los rabinos, que son grandes demandantes de novillos pesados, de razas británicas, de terminación a corral, y tenemos un impas de un mes, pero que a mitad de octubre, cuando vuelvan, y después ya entrada también la feria de Cial París, a partir del 17 de octubre creo que vamos a volver a tener precios arriba de $6, y ya creo que a partir de ahí empieza una dinámica que entra a fin de año ya sin Brasil en China, con Europa también saliendo del verano y muy demandada. Me parece que vamos a entrar en una fase de nueva alcista y muy buena para continuar con todo esto.
14: ¿Es circunstancial entonces esta corrección, por lo menos la que tenemos hoy aquí en Uruguay?
15: Para mí sí, es igual que pasa en Argentina, cuando los rabinos dejan. Sí,
14: pasó en Uruguay, en Argentina y en Paraguay, coincide con la salida de los grupos kosher.
15: Sí, sí, es que la integración del novillo requiere que Israel o o el esquema Coyer esté trabajando para poder pagar el delantero más de $12 y eso hacer que tenga una integración el novillo muy sana y que el productor reciba el precio que estaba recibiendo.
14: Escuchábamos a Fausto Briganti, trader de carne, a propósito del momento del mercado internacional de la carne. Para Informativo Cori y Radio Monte Carlo, desde la Expo Prado, informó Martín Olaverri.
2: Fueron noticias del sector agropecuario en Informativo Cori.
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5: Desde el Prado nos vamos a Argentina ahora con Claudio Cardoso, adelante.
16: Muchas gracias, buenas tardes. 18 grados la temperatura en una soleada ciudad de Buenos Aires. Y aquí en Plaza de Mayo van arribando cada una de las columnas de docentes, no docentes y también alumnos de las diferentes universidades que reclaman en este día por la aplicación de la ley universitaria en cuanto a su financiamiento que el gobierno por ahora ha decidido no implementar. Por lo tanto, esta nueva modalidad que se desarrolla durante esta tarde tiene que ver con esta lucha que están llevando a cabo estos sectores para que esa ley, insistimos, finalmente el gobierno la termine aplicando. Iliana Cilioto, representante gremial, esto contó.
17: A 329 días de incumplimiento de la ley de financiamiento universitario por parte del gobierno nacional, hoy docentes, no docentes y estudiantes, volvemos a ocupar la Plaza de Mayo con las actividades que hacemos todos los días en la universidad pública, con nuestras clases públicas, con nuestros laboratorios, con nuestras acciones de extensión. Estamos reclamando en defensa de la universidad pública, que nos pague lo que debe para las becas estudiantiles, que nos pague lo que fija la ley de casi 32% de aumento salarial y su retroactivo, que pague el dinero que se necesita para el funcionamiento universitario. Como parte de esta acción, también estamos planteando con urgencia una nueva marcha universitaria para el mes de octubre. Iliana Cilioto, secretaria adjunta AGDUBA.
16: Hasta allí la palabra de la representante gremial Iliana Cilioto de UDE UDBA, hablando acerca de lo que significa esta marcha de los docentes aquí en Plaza de Mayo. Desde Buenos Aires informó Claudio Cardoso, corresponsal de Radio Monte Carlo en la Argentina.
5: Participamos en la edición noticiosa de este martes 15 de septiembre de 2026.
13: Informativistas Gustavo Arregui, Javier Toledo.
5: En exteriores Viviana Bermúdez.
13: Sala de redacción Ivana Vázquez y Rodrigo Lozano.
5: Deportes Daniel Alonso.
13: En el agro Martín Olaverri.
5: Corresponsal en Argentina Claudio Cardoso.
13: Servicios Internacionales Agencia TPA.
5: Operador Hernán Devoto.
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2: Quiero saber qué hora tenemos en Uruguay, qué hora tenemos.
3: 13 horas, 29 minutos.

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0: No creo que voy a poder llegar, estoy como que estoy un poco enfermo, mano, de verdad, estoy, me levanté. Ya lo no. Y me vieron ayer como va a estar enfermo. Kemba. Mira,
1: no creo que voy a poder llegar. Mi perrito se perdió de nuevo, tiene sangre y se perdió, mano. Qué cosa más loca, ¿verdad? Por segunda vez.
0: Mala mía, sorry. Bye.

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0: 414, premio número 4.
1: 414, premio número 4.

0, 3. Resultado del sorteo vespertino de Quiniela y Tómbola del día 15 de septiembre del 2026. Del primero al décimo. 827, 174, 281, 414, 411, 616, 652, 275, 438, 871. Del décimo primero al vigésimo, 113, 713, 241, 008, 315, 833, 861, 547, 268, 430. Por repetición, para el juego de la tómbola, se sorteó el número 03.

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Hola, ¿qué tal? ¿Cómo les va a todos? Muy buenas tardes, ¿eh? ¿Qué pasó con el tiempo? ¿Qué ocurrió? ¿Qué tanta nube en el cielo? Bueno, este es el vaticinio de lo que se vendrá. Probables precipitaciones y aisladas, ¿eh? Era lo que decía el pronóstico. Espero no se venga el mundo abajo, ¿eh? Y que realmente sean aisladas en las lluvias, ¿eh? Sí. Bueno, con respecto a la temperatura hasta ahora, 17 grados 7 décimas, humedad de 63%, viento del sur suroeste a 17 kilómetros en la hora, 1019.2 en la presión y la visibilidad 18 kilómetros. Pronóstico que nos dice, tendremos cielo algo nuboso y nuboso con periodos de cubierto en esta tarde, probables precipitaciones escasas. ¿Sí? Escasas. Y hago puntapié, hago un mayor ahínco en esa palabra, escasas. Que no se nos venga el cielo abajo, por favor. Bueno, el miércoles, claro y algo nuboso, frío, pero esto es, como quien dice, la despedida del invierno. Sí, se va el invierno. Y mañana tendremos heladas agrometeorológicas, mínima 3, máxima 18, cielo claro y algo nuboso en el correr del día. El jueves, nuboso con periodos de algo nuboso, neblinas y bancos de niebla, disminuye la visibilidad, 5 grados mínima, 21 grados máxima. Y la presencia de neblinas, tanto al inicio como al finalizar el día del jueves. El viernes, nula la probabilidad de precipitaciones y ahí vamos a empezar a experimentar un ascenso de la temperatura. Este fin de semana tendremos como un veranillo. Sí, vamos a estar hablando de eso porque este veranillo en algunos puntos del territorio nacional va a estar arañando los 30 grados. ¿Eh? 8 departamentos estarán con temperaturas realmente, bueno, casi de 30 grados. Nosotros alcanzaremos 26, 27 grados. Uy, qué lindo, por favor. Bueno, vamos a estar hablando de muchísima actividad que se va a estar desarrollando en el departamento y lo que está ocurriendo fuera de fronteras. Hoy, por supuesto, como lo tuvimos en el día de ayer, ya con lo que es nuestra incorporación en nuestro equipo de trabajo, bueno, en este caso Mateo estará compartiendo el aire de la 91.9, donde nos va a traer las novedades en materia informativa. Vamos a hacer un picadito de noticias. Así que, bueno, va a ser una tarde donde también estará presente la música y les recordamos cuáles son nuestras vías de comunicación. 091-520-919. Estamos presentes también tanto en Facebook como en Instagram. Tenemos nuestro canal de YouTube, donde allí pueden disfrutar ustedes todo lo que ocurre en nuestra mesa de trabajo. Amanecer FM. Y por supuesto que se pueden suscribir, no tiene costo. Y a eso, bueno, es el beneplácito que nos da a nosotros, de ir agrandando esa comunidad a través de YouTube. Y estamos con nuestra página web, porque somos una radio sin fronteras. Y alcanzando, en este caso, llegar a vos con todo el acontecer departamental, nacional e internacional, amanecerfm.com.uy. Bueno, en el día de ayer, en este caso se recordó a esta cantante porque justamente nació un 14 de septiembre. Estamos hablando de Amy Winehouse y así la recordamos, Back to Black.

Y bueno, recordándola, en el día de ayer hubiese cumplido 43 años esta artista, quien nació un 14 de septiembre del año 1983 en el Reino Unido, Amy Jade Winehouse, cantante, compositora británica, dueña de una voz poderosísima, una voz profunda de contralto y realmente, bueno, muy particular, su puesta en escena. Característica que la llevó a indagar por los ritmos del soul, el jazz, el rhythm and blues, proveniente de una familia con una fuerte tradición musical ligada al jazz. Y a eso, bueno, dedicó en su breve pero fructífera carrera. Hasta el día de hoy se la recuerda y compartimos, por supuesto, uno de sus grandes éxitos, Amy Winehouse, Back to Black.

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0: Bueno, nosotros seguimos en esta tarde, pasados 28 minutos de las 16. Le damos la bienvenida a Mateo. Mateo, ¿cómo estás?
1: Hola, Claudia, buenas tardes para todos. ¿Todo tranquilo?
0: Pero bien, bien, bien. Yo quiero saber cómo se encuentra el departamento, el país, el mundo, las noticias. ¿Qué te parece si me das un pantallazo de lo que nos vas a estar trayendo en esta tarde?
1: Bueno, dale, arrancamos entonces. La policía detuvo al joven que intentó asesinar a su compañera de clase en la Facultad de Medicina.
0: Bueno, es un tema muy polémico realmente que ha llamado a la reflexión, y que a raíz de esto, por supuesto, se paralizó en lo que es la Universidad de Medicina, justamente el dictado de clases, como también hubieron movilizaciones y una vez más poniendo de manifiesto el hecho de tratar el tema de qué es lo que ocurre cuando se toma la determinación de llegar a este tipo de comportamientos que la sociedad toda rechaza. Obviamente debemos rechazarlo, no podemos naturalizarlo, no es algo de todos los días, realmente no es un hecho aislado tampoco, es algo que hay que definitivamente tomar la importancia que se merece.
1: La necesidad de un protocolo.
0: Y sí, tiene que existir alguien a quien acudir y que exista una respuesta rápida en torno a este tipo de situaciones. Cuando alguien acosa a otra persona y decirle, bueno, pará, porque a veces es como que si no entendieran, ¿no? Que hay un límite, existe un límite, nadie es dueño de nadie. Somos todos individuos y definitivamente formamos parte de una sociedad, pero hay mentes que no entienden de ese tipo de comportamientos, que es lo que hace una sociedad sana, entender de que existen límites, existen derechos, deberes, y definitivamente uno va hasta cierto punto, pero después obviamente que no podés arremeter contra el otro creyendo que es de tu propiedad o manifestándote de forma agresiva, no. No es así como construimos una sociedad sana. Y no solamente es un tema de los chicos, de los adolescentes, de los jóvenes, es de los adultos también. ¿Cuántos casos, por no respetarse esos límites justamente y entender que se va hasta cierto punto y ya después no podemos invadir al otro, ni creer que es de nuestra propiedad, ni tampoco arremeter contra la otra persona porque la otra persona no quiere saber nada con nosotros? O sea, es justamente eso, ¿no? Saber hasta dónde se puede ir en materia de lo que son las relaciones humanas. Y, bueno, justamente que exista un protocolo real a la hora del, bueno, cuando existen este tipo de comportamientos, saber cómo actuar. Más en centros de estudio, donde uno cree que nuestros chicos van y están seguros. Y mirá, mirá lo que ocurrió. Realmente tiene que haber una respuesta inmediata y tiene que ponerse de manifiesto una y otra vez. Este es un tema que no nos debe de cansar tratarlo, hablarlo con todos los integrantes de nuestra familia, no, que no se naturalice absolutamente nada de ese tipo de comportamientos que son enfermizos. Bueno, ¿qué más vamos a tener?
1: Japón cruza una barrera histórica. Ya son más de 100.000 los habitantes que superan los 100 años.
0: Bueno, ellos tienen realmente una cultura milenaria y realmente, bueno, como decíamos, tienen un comportamiento que es, hasta algunos lo imitan en cuanto a ejercicios, en cuanto a lo que es la parte de alimentación. Bueno, la población que, como decíamos, de 100 años, la más longeva del mundo.
1: 94.298 son mujeres y 13.379 son hombres.
0: Mirá vos, el país justamente en cuanto a longevidad superó entonces por primera vez los 107.000 habitantes con 100 años. Estamos hablando de que el 88% justamente de esta población son mujeres. ¿Qué tal? Bueno, ¿qué más vamos a estar tratando en la tarde de hoy?
1: Nicole Jarson ganó su serie de single peso ligero y logró mejor tiempo de los 8 participantes en los Juegos Obesur. Es la favorita a ganar la medalla de oro.
0: Juegos Odesur. Bueno, Odesur que tuvo, mejor dicho, un buen debut de Uruguay en remo, pero atención porque hubo una fuerte caída de una ciclista uruguaya en estos Juegos. Bueno, vamos a estar comentándoles cómo está Mariana García, quien chocó con una de las vallas que delimitaban la pista. Y para los bochófilos, realmente es un orgullo. Y verla realmente, bueno, es maravilloso para todos nosotros, realmente el hecho de saber de que Valentina Pérez está teniendo una vez más una destacadísima actuación, y en este caso no está sola, está junto a Facundo Fierro, pero vamos a estar hablando de eso también en el correr de esta tarde. Bueno, muy bien, Mateo, muchas gracias. ¿Algo más nos quedó en el tintero?
1: Leandro Rodas y Luciano García, finalistas en remo.
0: Mira vos, bueno, de eso también vamos a estar hablando. Qué semana decisiva, Como decíamos ayer con Juan, el tema de lo que es el respaldo, la contención, también que exista, bueno, no solamente los espacios, sino también la capacidad en materia económica, el respaldo para con los deportistas. No todos pueden llegar como quisieran, igualmente se destacan, es tan loable lo que hacen, y el grupo humano muy nutrido, porque tenemos una delegación inmensa dentro de estos Juegos del Sur. Bueno, vamos a estar hablando en un ratito nada más de todos estos temas.

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1: 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Muy bien, nosotros ya metiéndonos de lleno a lo que son los temas, temas importantes, cómo es en materia deportiva la representación de nuestra delegación y, bueno, cómo hasta ahora van desempeñándose dentro de las distintas competencias que se están desarrollando. Bueno, Mateo, contanos.
6: Nicole Jarson a la final del single peso ligero. Nicole Jarson ganó su serie del single peso ligero y logró el mejor tiempo de los 8 participantes. Es la gran favorita a ganar la medalla de oro.
1: Bueno, sí,
6: además,
1: sí,
6: fue la primera mujer uruguaya finalista en un mundial de remo. Si bien nació en Canadá, lleva sangre uruguaya.
1: Así, ¿y cuántos hay, no? De que están vinculados a nuestro país y que van con nuestra bandera justamente representando a todos los uruguayos, por más que no estén viviendo hoy por hoy en territorio, en este caso oriental. Bueno, y seguimos con el remo, ¿te parece?
6: Así es, Leandro Rodas y Luciano García, finalista en remo. En el 2 de remos, largo sin timonel, Leandro Rodas y Luciano García ganaron su serie y se metieron en la final. Una final que va a estar muy disputada.
1: Y también clasificaron Kluber y Gerson, ¿eh? Atención a esto. Y según los chicos dijeron, venimos a buscar la medalla de oro. Bueno, hablemos acerca de una caída. Una fuerte caída que tuvo una ciclista uruguaya. Fue protagonizada por Mariana García, quien chocó con una de las vallas que delimitaban la pista durante la contrarreloj individual, pero fue atendida de inmediato. Esto ocurrió en el día de hoy en Rafaela. La contrarreloj individual femenina de ciclismo de los Juegos Odesur 2026, que tiene la participación de las uruguayas Mariana García y Florencia Revetria. García, de 37 años, no pudo terminar la prueba porque se accidentó, sufrió en este caso un choque contra una de las vallas que delimitaban la pista. Igualmente se pudo levantar, salir caminando por sus propios medios, pero qué golpazo, por favor. Bueno, fue atendida de forma inmediata, En este caso desde tierras argentinas, García contó, para dejar tranquilos a todas las personas y en especial a su familia, me atendieron súper bien, estoy bastante triste, lloré bastante, sí, la impotencia, ¿no? Porque uno pone demasiado para llegar hasta acá, pero me imagino también el dolor y el cerciorarse de que todo estuviera bien con la deportista. Bueno, ¿con qué más? ¿Qué más tenemos?
6: Uruguay aseguró una medalla en bochas y buscará colgarse la de oro. Valentina Pérez y Facundo Fierro avanzaron a las semifinales del Punta Rafa Bolo. Bueno, Uruguay ya aseguró una medalla.
1: Impresionante. Ya Valentina, que nos ha representado a todos los uruguayos en bochas, ya en otro continente. Estuvo en Francia. Y bueno, vamos a compartir las declaraciones justamente, no solamente de Valentina, sino también de Facundo Fierro. Valentina Pérez, coloniense, Facundo Fierro. Ellos justamente representando y van por más. Esto era lo que decían los chicos.
7: La verdad se pudo dar, fue un partido que costó al principio, pero bueno, al final le agarramos una mano a la cancha, que bueno, tiene sus cositas y se pudo.
8: Aseguramos una medalla, no es la que queremos, nosotros nos vamos a tratar de hacer todo para ir por el oro, así que bueno, mañana por resultado visto jugamos contra Paraguay, así que nada, darlo todo y esperar llegar a la final. Agradecerle por estar siempre apoyándonos, estar pendiente de nosotros y que se queden tranquilos que vamos a hacer todo lo posible para estar en la final.
7: Sí, lo mismo, gracias a todos por el aguante, por prenderse a todas las aficiones. Buenos saludos.
1: Qué lindo escucharlos a los chicos realmente, Valentina Pérez y Facundo Fierro, que se metieron en semifinales del mixto Punta Rafa Bolo como segundos del grupo A, luego de caer 11-8 con los chilenos Rodolfo Galvez y Franca Martini, y de ganarle 12-3 a los venezolanos Anabel Jiménez y Cristian Velázquez. Mañana, hora 10:30, se van a medir con los paraguayos Talía Kraus y Marcos Moreira, y la final será el próximo jueves a la hora 10. ¿Tenemos algo más, Mateo? ¿Nos queda una?
6: Así es, una noticia que tiene que ver con el fútbol, ya que Lionel Messi regresaría a la selección argentina pese a su retiro. Esto fue adelantado hoy en el medio ESPN y se avisó de que Messi va a ser convocado y se espera que juegue contra Bolivia, su partido de despedida.
1: Mira vos, así que ese sería su partido de despedida, porque él dijo que ya no va más en la selección. Bueno,
6: la idea del técnico lo convocó, ahora depende ya de él.
1: Y bueno, veremos, ¿eh? Porque ahora también está como empresario, más allá de seguir con su carrera deportiva en Estados Unidos, empresario comprando un club de la B en España, y bueno, esta convocatoria para poder realizarle una despedida como se merece. Bueno, 16:53 minutos, en un ratito seguiremos con mucho más, ¿eh? En esta tarde a través de la 91.9, la tarde genuinamente imperfecta.

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0: nuestro stand. Bueno, el intendente Guillermo Rodríguez encabezó la inauguración del stand departamental, presentado este año bajo la consigna Colonia, tierra de inmigrantes, y la apertura reunió a autoridades nacionales y departamentales, entre ellas senadores, intendentes, alcaldes, ediles, representantes de instituciones y empresas. Realmente el stand de Colonia se destaca por entre todos los que están allí, en este caso exponiendo en la Expo Prado 2026. Y les cuento que la ceremonia comenzó con la canción El Ancho Camino del Mar, elegida como introducción al eje histórico de la propuesta. Y bueno, una propuesta que tuvo un momento culmine también muy especial con lo que fueron las palabras del historiador Marcelo Díaz Busquiazo, que fue el encargado de recorrer parte de nuestra historia, desde los primeros exploradores europeos del siglo XVI hasta las corrientes migratorias más recientes. Recordó cómo españoles, portugueses, italianos, franceses, suizos, valdenses, alemanes, británicos y otros grupos fueron dejando su huella en diferentes localidades. Un crisol, realmente, lo que poseemos aquí en el departamento de Colonia. Pero vamos a compartir un extracto de las palabras del historiador Marcelo Díaz Busquiazo. Esto era lo que decía en la jornada de ayer en la inauguración oficial de nuestro stand.
1: Colonia no siempre se caracteriza por, desde sus inicios, como una tierra a donde llegaban, sino que era una tierra de pasaje. Primero, de estas parcialidades, las cuales, hasta que no comenzaron con la domesticación de animales y de plantas, hasta que no comenzaron con esa agronomía incipiente, fue un lugar de corredor de movilidad. Esto es lo que es el Bajo Paraná, el Paraná Inferior, hizo que todas estas parcialidades se mantuvieran en lo que son nuestras costas, nuestras tierras, hasta que en 1501 comienzan a llegar las primeras avanzadas, los exploradores que se adentran en el Río de la Plata y van a llegar a nuestras tierras. Y puntualmente en 1516, cuando es la primera vez que los exploradores, puntualmente los españoles, van a llegar a tierra firme y son atacados, cuando recordamos a la malograda expedición de Juan Díaz de Solís. ¿Pero qué sucede? Todos conocemos el trágico final de esta expedición y solo una persona, un sobreviviente, va a permanecer no solo viviendo, sino que conviviendo con los guaraníes que fueron quien lo había capturado. Fue Francisco del Puerto, un joven grumete. Y luego, 11 años después, en 1527, Sebastián Gaboto, que llega a nuestras tierras, lo va a encontrar y va a partir con ellos. Pero qué interesante lo de Gaboto, ¿por qué? Porque el año que viene vamos a celebrar los 500 años de la denominación de nuestras islas de San Gabriel, puestas denominadas por él. Pero también la fundación de esa primera población europea en nuestro territorio. Y hablo del Fuerte de San Lázaro, en lo que es la zona del Arroyo de las Vacas, en la actual ciudad de Carmelo.
0: Y bueno, el stand que busca mostrar a Colonia como un territorio construido por sucesivas migraciones, identidades locales diferentes, pero reunidas bajo una historia departamental en común, y eso es lo que nos hace diferentes al resto, realmente, y nos hace tan especial. Realmente el departamento de Colonia tiene muchísimas bondades, pero por sobre todas las cosas, su gente.

Bueno, les comentamos que en el día de mañana, a la hora 18, en el Centro Cultural Bastión del Carmen, con entrada libre y gratuita, quedará inaugurada una muestra maravillosa, de Soraya Orsi, Mujeres, Oficios y Memoria Desbordadas. Miércoles 16, mañana, hora 18, en la Sala Luisa Boucheret, en el Centro Cultural Bastión del Carmen. Están todos invitados, pero ¡qué lindo! Acaba de arribar a los estudios de la 91.9 la señora Ana Cristina Grosso, con quien vamos a estar charlando en un minuto nada más. Junto a ella, compartiendo, haciendo una recorrida por las principales noticias en lo que tiene que ver con el ámbito cultural y también social, ¿eh? Nos vamos a meter de lleno en distintos temas.

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0: 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Y bueno, nosotros Hola. Estamos acá, las dos, ambas. Estamos disfrutando la tarde de la 91.9. Ana, ¿cómo estás?
1: Las Bienvenida. Mujeres de la radio. Ahí llegó un hombre.
0: Ah, bueno, uno de los chicos del equipo.
1: Uno de los chicos del equipo.
0: Bueno, las voces femeninas de la 91.9 haciendo de las suyas a través de la tarde genuinamente imperfecta en tu espacio, que tiene que ver con todo lo que sucede a nivel cultural y social.
1: Claro, y qué lindo tener en línea telefónica, porque está en plena actividad, está desbordada.
0: Sí, ¿no?
1: Está desbordada.
0: Ah, todo bajo control. Sí. Todo bajo control.
1: Una mujer pujante, docente, artista, poeta, y ahora con esta nueva disciplina de arte que tiene que ver con el bordado. Y que tiene que ver con lo cultural, el aprendizaje de ella, porque son vestidos antiguos, la temática que aborda. Y mañana se va a estar inaugurando, mañana jueves 16 a las 18 horas, en el espacio Luisa Boyeré del Centro Cultural Bastión del Carmen. Otra mujer, ¿no? Luisa Boyeré, que era una mujer empoderada, tal cual es Soraya Orsi. ¿Cómo estás, Sorayita?
2: Hola, muy bien, ¿ustedes?
1: Bien, todo bien. Te dejo un poco con la compañera de escuela ahí de Ombúes de la Valle para que hables con él. Una de las mejores voces de la ciudad de Colonia. Que mañana la vas a tener ahí leyendo poesías.
2: Sí, por suerte.
0: Mañana vamos a tener la posibilidad de compartir este espacio, el cual, Soraya, bueno, en una nueva faceta, ¿no? Luego de haberte dedicado a lo que tiene que ver con el formar a los chicos, el educar, bueno, también el transmitir, ahora con tus manos y a través de los bordados.
2: Exacto.
1: No sabés lo que es eso, no tenés idea lo que es.
0: Mañana lo vamos a descubrir
1: Imponente.
0: Juntos. Están todos invitados, entrada libre y gratuita.
1: Claro, están invitados. Una mujer que se jubiló hace 2 años y empezó con esta nueva área, porque escribió libros, además, libros de historias importantes. Yo tengo el placer de tenerlos y a veces digo, voy a empezar de nuevo a leer este que me gustó, y la verdad, y ahora en este camino del arte a través del bordado es maravilloso.
0: Contanos un poquito más, Soraya, con respecto a esta exposición que está abierta a todo público y que desde mañana va a quedar inaugurado de manera oficial para que lo puedan disfrutar hilando muy fino, en este caso, la historia de distintas mujeres.
2: Exacto. Bueno, mira, esta es una verdad, una oportunidad increíble para alguien que yo estoy iniciando una nueva etapa en este camino del arte, junto con Casa del Sur Rebelde, la galería que está en Alberto Méndez, al costado de la Intendencia. Y una oportunidad porque no solo que es la ayuda del curador Andrés Martínez Cervetti, que fue exalumno mío en el CERB, entonces trabajar con gente de los afectos es impresionante, sino también la experiencia de poder venir al Bastión, ¿no? Porque yo toda la vida trabajé en Colonia, me siento coloniense, y tener esta oportunidad de mostrar este nuevo lenguaje para decir cosas en un lugar como el Bastión es apasionante. Bueno, y se trata de una muestra de 15 cuadros con imágenes de mujeres, oficios y memoria, para reflexionar sobre el rol que hemos tenido invisibilizado, no, con trabajos no remunerados, y cómo se ha construido el camino de los derechos y de las identidades. Y bueno, la técnica es pintura al hilo, le llamamos así a todo lo que es bordado, porque imita la cultura, está dentro del ámbito de las artes visuales, pero en vez del pincel, la herramienta es la aguja.
1: Qué lindo. Además, yo tuve Ana Claudia, la oportunidad, vengo del Bastión, de verlos, ya tengo incluso fotos primicias con ella, ya con el material colgado, y parece, está tan perfecto que parece pintura, y es un bordado que además con diseños exclusivos, y qué lindo eso que decís de vas a estar en el Ateneo del Arte de los Colonienses, como es el Bastión del Carmen, ¿no?
2: Sí, para mí es un lugar muy muy especial, digo, y trabajar con un exalumno de CERTE, Artes Visuales.
1: ¿Qué te parece?
2: También.
1: Y van a venir alumnas tuyas de la Escuela del Hogar, porque vos en la Escuela del Hogar das historia del vestuario.
2: Y a mis colegas docentes de la Escuela del Hogar, porque antes de hacer el profesorado de filosofía yo hice 5 años de formación en vestimenta. Entonces cuando me jubilé retomo aquella primer profesión, la de las escuelas del hogar. Son 5 años que yo disfruté mucho, pero en un momento lo dejé de lado por la filosofía. Y ahora como que volví a retomar esos placeres de las telas, de la aguja, los hilos, y se puede crear un mundo de expresión con ese otro lenguaje. Y por eso yo decía que me siento muy figariana, ¿no? De crear conocimiento a partir de las manos y de la mente conjugados.
1: Claro.
2: No solo el intelecto, no solo el trabajo teórico académico, sino el trabajo que las manos generan a través de una idea, ¿no?
1: Claro que sí.
3: Y poniendo de manifiesto lo que es la creatividad, el poder conjugar, el poder hilvanar, el poder plasmar, en este caso, el rol de lo que han sido las distintas mujeres que se van a ver destacadas.
2: Sí, bueno, no son, digamos, mujeres con nombre y apellido nuestras, colonienses, pero son mujeres universales, porque la inspiración está tomada de la pintura de artistas clásicos, de nuestra cultura occidental, a partir de cuando las empiezan a mostrar en sus haceres, ¿no? 1860, 1900, porque convengamos que antes de eso el arte no ponía a las mujeres como objeto de contemplación, solamente las tenía como objeto de trabajo, no remunerado, invisibilizada, y con la idea de un modelo estético que la mujer era algo como para dentro del hogar.
1: Uh-huh. Lamentablemente era así.
2: Claro. Entonces la propuesta es ver esas mujeres, pero pensando en lo que se ha creado después de eso.
1: Claro, en una mujer que ya está desarrollando, como vos, actividades aparte del hogar, porque la mujer también desarrolla actividades del hogar como el hombre.
2: Claro.
1: Pero estás desarrollando actividades también correspondientes a tu arte y a toda esa vorágine de cosas que has aprendido a lo largo de la vida. Yo veía hoy cuando una colega mía te hacía una nota y había sido alumna tuya. Entonces sí. También ir surcando el camino con todo eso es muy valioso. Decime, ¿hasta cuándo se puede ver esta exposición?
2: Y va a estar un mes. Bueno. Desde la inauguración de mañana va a estar un mes disponible.
1: Hasta el 16 de octubre va a estar abierta con entrada libre y gratuita. Se puede visitar todos los días. De lunes a viernes, yo me digo el horario porque lo sé, es de 10 de la mañana a 20 horas. Sábado y domingo a partir de las 14. Y aparte disfrutar del paradisíaco jardín, que no sé si vos estás ahí ahora, que es maravillosa esa vista que tiene. Es un jardín cultural, patrimonial, paradisíaco.
2: Bueno, yo les agradezco mucho este espacio.
1: No, por favor, y vamos a decir
2: también...
1: Especialmente
2: mañana, que nos va a acompañar en Cosas de Mujeres, Ana Claudia.
1: Exacto, quería decir eso, con la voz de Ana Claudia.
3: Va a ser un verdadero placer.
1: Ana Claudia, sí. Te interrumpí. ¿Podemos decir de qué poema va a leer o dejamos para la sorpresa?
3: Yo creo que lo tenemos que dejar.
1: Lo dejamos.
3: Para la sorpresa.
1: Lo dejamos. Ella manda acá, ¿sabes?
3: Sí, sí, sí. en eso yo creo que como buena mujer que somos, nosotras como somos muy buenas mujeres, la capacidad de lo que es el sorprenderse, ¿sí? Y la sensibilidad más lo que es la curiosidad, todas esas facetas y esos sentimientos que podemos llegar a despertar con esta charla que estamos manteniendo en la tarde de hoy, que quede expectante. Mañana vamos a descubrir un mundo maravilloso que se ha generado a través de las manos de una mujer que ha sabido transmitir a través de la voz sus conocimientos, que también ha brindado el espacio necesario a tantas generaciones que en este caso hoy la reconocen como fue nuestra profe,
1: claro, ¿sí? Que sí,
3: tantas personas por allí y bueno, y en esta nueva faceta, pero que una cosa está relacionada con la otra, así que Soraya, con esa empatía, esa sensibilidad, esa creatividad, bueno, seguís transmitiendo y eso es lo más importante, ¿no? Eso tiene un valor agregado y por sobre todas las cosas la necesidad y la posibilidad de compartirlo y en un escenario maravilloso como es el Centro Cultural Bastión del Carmen.
2: Bueno, los espero a todos mañana.
3: Mañana 18 vamos horas, arriba.
1: Muchas gracias, Oraya.
3: Un beso inmenso. Grande. Besitos.
2: Gracias, gracias.
3: Bueno, la dejamos que siga trabajando, claro, porque está sí. En plena puesta de totalmente, esta exposición, totalmente. Que como decíamos, son obras maravillosas donde vamos a poder recorrer justamente su sentir y el reconocimiento para tantas mujeres, ¿no?
1: Exacto.
3: Que sí. De forma silenciosa ha sido arte y parte importante de lo que es la historia y llegando aquí al presente.
1: Claro, claro.
3: Así que bueno, ¿qué más tendremos por allí?
1: Escúchame, sí. ¿Vos te presentarías en un concurso de belleza?
3: No. No. Ah. Y por ahí podría presentar a las bellezas que se presenten.
1: Bueno. Dicen, viste que hay sí. Gente. Hay como una polémica con el tema de los certámenes de mujeres y de las misses. Pero en definitiva, la belleza a veces se puede mirar desde otro lado también. No tienen por qué. ¿Cuál es la belleza? Te pregunto. ¿Dónde está el parámetro de la belleza?
3: Es que...
1: No hay. No existe.
3: No hay, porque lo que para vos puede parecer una belleza total y claro. Absoluta, que va en lo simple para uno, claro, por ahí para el otro no.
1: Claro, bueno, pero
3: y es todo es respetable. Claro que todo sí, se respeta.
1: Pero sin duda. Y el próximo viernes 18 a las 20 horas en el Centro Cultural Nacional AFE tenemos Señora de más de 4 décadas y Miss 50. O más 50.
3: Claro, eso es nuevo, ¿no? Lo de...
1: Esto tiene unas ediciones porque, ya encima.
3: Señora de las 4 décadas, sí.
1: Ah, el más 50 es la primera edición, sí.
3: Sí. Sí, creería, no sé. Sí. Te pregunto, te consulto.
1: Creo
3: ¿es
1: que
3: así?
1: Sí, creo que sí.
3: No es está... la primera vez que lo escucho, sí, pero bueno.
1: No está informado. Esto surge de la canción de Ricardo Arjona, por supuesto. Señora de las 4 décadas. Y bueno, yo me podría presentar en la de más de 50, ¿qué decís?
3: Por supuesto.
1: Sí.
3: Sí. Es un, o sea, la edad para mí es un tema de actitud, definitivamente. Sí, totalmente.
1: Bueno, lo decía la China, decía uno tiene la edad.
3: Es más, yo si me presentara también tendría que ir en más de 50, por ejemplo.
1: No, vos recién estás pisando los 50.
3: No, ya los tengo.
1: Pero los tenés, pero no tenés
3: 51. Ya voy por los 51.
1: Ya tenés 51.
3: Ya voy por los 51.
1: No, ya no sabía.
3: Qué vieja, viejos son los trapos. Viejos son los trapos, Ana. Bueno, pero realmente, ¿eso va a ocurrir el próximo fin de semana?
1: Este próximo fin de semana.
3: Mira vos, arranca un veranillo este fin de semana.
1: Mira, qué lindo.
3: Sí.
1: Está bien.
3: Bueno, linda oportunidad para disfrutar más en AFE.
1: Andaremos de manga corta. Sí, es el viernes 18 en el Centro Cultural Nacional AFE, a las 20 horas.
3: Mira vos.
1: Las entradas ingresan a Red Tickets y ahí está el valor de las entradas, que estaría bueno ya que están semi agotadas ya, porque es un tema que se aborda muy importante. Pero tenemos un evento, viste que vamos de los 50 a los 10 años.
3: Ah, mira, va, para todos los gustos.
1: Para todos los gustos, porque tenemos en el Centro Cultural Bastión del Carmen, que si el tiempo está bien, va a ser en el jardín, que la verdad que es una joya ese jardín que tenemos ahí, el Coro Nacional de Niños del Sodre, que está celebrando sus 10 años de existencia y de vida, y realmente ver a esos chiquitos cantar es una cosa que vos decís, no, te conmueve de una manera terrible. Creo que el director...
3: ¿El repertorio ya se sabe cuál va a ser o no, va a ser sorpresa?
1: Va a ser sorpresa, pero el director es Medero, no me acuerdo el nombre, pero Medero es un maestro, un troesma, y va a estar a partir de las 15 horas, un horario grato, ameno, como para acercarse, además un sábado que uno sabe que después puede ir a comer una pizza por ahí y al otro día todavía no se trabaja.
3: 26 grados máxima para el sábado.
1: Mirá, uy, hay que ponerse la manga
3: imaginate,
1: corta.
3: Imagínate, en los jardines, qué lindo.
1: Qué lindo, qué lindo. Así que los esperamos a todos a las 15 horas en el Centro Cultural Bastión del Carmen, por supuesto, con entrada libre y gratuita, el coro de niños de 10 años del Sodre. Una maravilla.
3: La verdad es
1: que
3: sí. Una
1: maravilla, realmente. Tenemos también el sábado 19 en el Rex, actividades por la gente que nos escucha de otros lugares, que tenemos La Jaula, que es una comedia imponente, y va a estar en el viejo Cine Rex, que ahora es el Centro Cultural Cine Rex, el próximo sábado. A veces me dicen, ¿por qué no lees las cosas o no hablan de las cosas que no son de la capital? Y bueno, estamos hablando ahora de las cosas que
3: ampliando
1: un poco. Tenemos
3: el saliendo grupo de la ciudad, claro, de Colonia de Sacramento,
1: y tenemos el grupo de teatro 12 de febrero, que también va a estar en la otra zona, que es Carmelo, en el Gran Teatro Guamá, con Remedios, Risas y Reuma. imagínate lo que debe ser eso. Remedios, risas y
3: desopilante.
1: Claro, viste que antes nosotros hablábamos, los chicos que nos gustaban, de los bailes, de la música. Ahora hablamos de los remedios.
3: Y todo va cambiando, las claro, modas van modificándose.
1: Las modas van cambiando. 250 pesos la entrada, y esto es en el Centro Cultural Bastión del Carmen. Y así, bueno, sucesivamente se va. La verdad que vienen muchas actividades culturales de muy buena calidad, y llega el momento ya que el aire libre es el techo de todo lo que es artístico, porque tiene un valor único. Empieza a florecer la primavera y empiezan a surgir los espacios de arte en todos los rincones de la ciudad, ¿no?
3: No, y es maravilloso cómo se empieza a transformar. La primavera nos invita a eso, ¿no?
1: Claro que sí.
3: A transformarnos también nosotros junto con ella.
1: Claro.
3: Así que bueno, vamos a florecer todos en
1: esta
3: primavera.
1: Y hoy tenemos ya la quinta jornada de Expo Prado. Tenemos a nuestro jefe trabajando a full.
3: Y lo lindo es saber y que quede demostrado un año más de que el stand de Colonia se sigue, en este caso, ya imponiendo frente al resto.
1: Total, qué buena
3: por
1: idea,
3: todas las
1: que
3: propuestas
1: fue,
3: que han tenido.
1: Participar. Creo que la sexta edición ya. Quinta o sexta. Qué buena forma de participar en la capital del Uruguay con Expo Prado, que la verdad que le brinda un nuevo target, un nuevo perfil a toda la ciudadanía uruguaya, que de esta manera puede conocer. Mañana, por ejemplo, es el día de gastronómico, si no me equivoco. ¿O fue ayer el gastronómico? No, mañana es el lanzamiento, perdón. Mañana jueves, y no estoy leyendo. Es el lanzamiento de todas las actividades culturales que van a venir a lo largo de estos días en el departamento. Va a haber, por supuesto, muchos jerarcas que tienen que ver con esta área. Y después va a estar el 19, va a estar actuando la comedia con la historia de los inmigrantes, que es el lema de esta expoferia.
3: Y en el día de ayer, el historiador Marcelo Díaz Busquiazo estuvo realizando una exposición justamente a raíz de la temática que se desarrolla en este 2026,
1: claro,
3: en nuestro stand.
1: Sí.
3: Así que bueno, más que nunca será un placer poder ir, recorrer, disfrutar, y queda una vez más de manifiesto que se destacan,
1: claro,
3: por sobre
1: joya,
3: el resto.
1: Una joya realmente. Y estuvo el doctor Moreira acompañando también a nuestro intendente Guillermo Rodríguez, y se conjugaron casi toda la gente, los colonienses residentes en Montevideo también se acercan, y hay que trabajar, hay que armar. El armado está a cargo, está todo conjugado de manera global, porque el armado del stand lo desarrolló en la Escuela Oficio y Taller de Artes Manuel Lobo. Entonces realmente ir conjugando con
3: pero
1: los
3: tenés
1: gurises,
3: las escuelas del hogar que también están presentes,
1: hogar,
3: o sea,
1: por supuesto.
3: Tenés la comedia municipal, muchas personas dijeron presente, y está buenísimo bajo esta temática, ¿no? De
1: claro
3: poner
1: que sí.
3: en esta oportunidad, en este 2026, el reconocimiento más que nunca a lo que es, en este caso, de cómo está conformado el departamento.
1: Sin duda, claro que sí.
3: Realmente.
1: Muy valioso. Así que, bueno, se vienen muchas más actividades. Emilia Mayer se postergó, no va a estar el 19 en el Bastión. Este desfasaje se debe a veces por un tema de la economía argentina, que a veces no permite presentarse, porque los costos, se evalúan los costos y no conviene. Entonces se postergó para otra oportunidad, que se va a hacer, por supuesto. Se vienen muchas más actividades y vamos a estar atentos a toda este panorama que hace de Colonia un sitio increíble.
3: Perdón, es Hilda Lizarazu.
1: No, Hilda Lizarazu también.
3: Sí.
1: Se postergó Hilda Lizarazu.
3: Ah, se postergó.
1: Sí, Emilia Mazer e Hilda Lizarazu va a estar en noviembre.
3: Ah, mira vos.
1: Sí. Y Emilia Mazer, que estaba el 19, no se va a hacer, se postergó.
3: Bien, para tomarlo en cuenta,
1: sí,
3: entonces.
1: Vamos a tomarlo en cuenta. Y la Lizarazu, una gran.
3: Una genia.
1: Me encanta, lamento que se haya postergado. También se postergó para.
3: Era su primera presentación acá
1: en Colonia. Sí, su primera. Además, una familia de artistas.
3: Maravillosa.
1: Realmente es
3: una
1: maravillosa.
3: Artista espectacular.
1: Ellos vienen muy seguido a Colonia y pasean por la costanera.
3: ¿Mirá?
1: Sí.
3: Bueno, lindo marco eligieron,
1: sí,
3: ¿eh? Lindo escenario
1: sí.
3: Natural.
1: Así que. Gente parecida a uno, ¿no es cierto? Con la misma impronta, ¿no?
3: Y disfrutando, como decimos, de lo simple.
1: De lo simple.
3: Ahí está
1: lo
3: más bello.
1: Valioso. Y Colonia tiene eso, lo simple.
3: Sí, tendrá cosas para valorar, ¿eh?
1: Claro que sí.
3: Bien, Ana, ¿será hasta el próximo viernes?
1: Claro que sí. Que tengas una linda jornada, que termines bien con la tarde genuinamente imperfecta. Nos vemos mañana a la mañana vamos a estar cubriendo a Juan Andrés.
3: Así es, mañana estaremos en Radioterapia.
1: En Radioterapia, y después a la tardecita vamos a estar en la inauguración.
3: Nos encontramos en el Centro Cultural Bastión del Carmen.
1: No dije algo que es muy valioso también, que la soltería está de moda.
3: Ah, lo empezaste a decir.
1: La soltería está de moda y es el jueves 17 en el Bastión, a las 20:30. Nada más y nada menos que con Graciela Rodríguez.
3: Una capa total. Una capa.
1: Yo tuve la fortuna de entrevistarla en más de una oportunidad. Una vez la entrevisté, le dieron un premio Gardel y estábamos con el equipo de Colonia TV en Tacuarembó.
3: Mira.
1: Le entregaron a ella y a Carlos Preciavales, que también logré entrevistar. Y la verdad, una simpatía, una mujer encantadora. Que esto es una postergación también, porque tuvo una neumonía bilateral y tuvo que suspender la actuación anterior para poder hacerlo mañana.
3: Aparte, una mujer incansable que ha tenido sus quebrantos de salud, pero sí, siempre sí. Ha salido al frente, justamente.
1: Claro, es una mujer grande, no lo podemos decir porque no le gusta, pero ahora que no está escuchando.
3: La edad es una actitud, ya te lo dije, Ana, claro, es impresionante. Sí. Esta mujer, aparte, no para. Viernes, sábado, domingo, jueves, viernes, sábado, domingo. Sí. Es constante sus presentaciones en la capital del país y también recorriendo el Uruguay en distintos teatros.
1: Y además, 550 pesos la entrada, vale la pena. ¿La soltería está de moda?
3: Y yo qué pregunta.
1: ¿Vos qué decís?
3: Ay, ¿qué querés que te diga? Bueno, me pones en cada aprieto.
1: Es una comedia, pero reflexiva. Que uno sale de ahí y dice, ¿qué hago? ¿Me consigo un chongo o sigo sola?
3: Y a veces dicen que lo mejor es, a veces, ¿no? No hay mal que por bien no venga. En definitiva, a veces más vale solo que mal acompañado.
1: Ah, claro que
3: hay
1: sí.
3: Tantas frases.
1: Pero es
3: que...
1: lindo tener un chonguito al lado tuyo, que chonguito. Te abrace. Pero lo digo con amor, lo del chonguito, lo digo con mucho amor.
3: Que te apapache.
1: Claro, que te apapache y que te ame, que te quiera, que te valore.
3: Que o sea, que sea amor del bueno.
1: Claro, que te sirva una copa de vino, que te regale una planta, que te cocine o que vos le cocines, pero en definitiva, tener la armonía de vivir en paz.
3: Sí, que ¿no? sepa verte.
1: Que ahí está, y que también uno sepa verlo a él.
3: Así es, ¿no? Tiene que ser un ida y vuelta.
1: Claro, seguro.
3: Si no, sí. No funciona. Bueno,
1: soñar no cuesta nada. Se llama la obra de teatro.
3: Sí, pero bueno, ¿la soltería está de moda? Es lo que nos preguntamos.
1: Claro que sí, el jueves 17, así que los esperamos también en el Centro Cultural Bastión del Carmen, 20:30, 550 pesos la entrada.
3: A disfrutarlo. Hasta el viernes, Ana.
1: Ah, no, hasta mañana.
3: Hasta mañana, cierto, pero en la tarde, genuinamente imperfecta, hasta el viernes.
1: Hasta el viernes.
3: Hasta mañana en Radioterapia.
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0: Bien, amigos, arrancamos una nueva edición de Tiempo Deportivo por el aire de 91.9 Amanecer FM. En la tarde de este martes 15 de septiembre, vamos a ir como siempre hasta las 7 para todo el mundo por amanecerfm.com.ui o coloniatv.ui.
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0: Te contamos de qué viene la tarde, de qué vamos a estar hablando en esta jornada. Tenemos mucho para compartir junto a ustedes. Vamos a estar hablando, obviamente, de todo el fútbol uruguayo, cómo se cerró ayer la sexta fecha del Campeonato Clausura Primera División. Gran victoria de Torque, a dos frentes. Viene haciendo un gran semestre el equipo de Marcelo Méndez. Es puntero de clausura con un partido menos. Tiene para resolver el jueves los cuartos de final de la Sudamericana. Está también prendido arriba en anual. La verdad que una muy buena campaña para el equipo celeste. Vamos a estar hablando también de todo lo que tiene que ver con Plaza Colonia, que mañana va a jugar por la Copa AUF Uruguay frente a Rentistas. Estaremos compartiendo la palabra de Miki Redín y de su técnico, Ignacio Ayazo.

Vamos a estar hablando también de todo lo que tiene que ver justamente con el básquetbol de nuestro país. Estaremos repasando cómo está la Liga Ascenso. Se viene también la Liga Básquetbol de Colonia, el departamental. Vamos a estar también repasando algunas novedades al respecto. Todo eso aquí en la tarde de la 91.9 Amanecer FM. Ahora es tiempo de hacer una pausa, justamente la primera. Ya venimos con más hasta las 7.

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1: Bien amigos, seguimos adelante en la 91.9. Plaza juega mañana por Copa AFA Uruguay frente al conjunto de rentistas. Vamos a compartir al respecto la palabra de Miquel Redín, sobre todo después de lo que fue la victoria del sábado frente a Huracán en el Parque Palermo.
2: La verdad que bueno, un partido muy complicado, que nada, se había complicado al principio y nada, el equipo en conjunto lo supimos dar vuelta y nos llevamos los tres puntos.
3: ¿Qué se habló en el entretiempo para el cambio de actitud, para mejorar tanto como lo hicieron en los segundos 45?
2: El técnico movió un par de piezas y nada, fuimos a buscarlo con nuestras armas, que sabemos jugar y bueno, se dio.
3: Todos los partidos acá hasta el final van a ser así, ¿no? Muy luchados, muy disputados, todos los rivales pueden sacar puntos. Ayer pasó con Miramar, con Oriental, que no era esperado. ¿Cómo se encara esta recta final?
2: Bueno, sí, sabemos que el campeonato es muy, muy complicado, nadie más que nadie, y se demuestran los partidos. Pero nada, nosotros peleando y dando todo, tenemos mucha fe de que se nos pueda.
3: Bien, y luego...

0: Bien, ahí estaba en la palabra de Mickey Redín. Y vamos a cerrar este informe con la palabra del técnico Pata Blanca, Juan Ignacio Ayazo.
1: En el primer tiempo ellos los que nos generaron fueron errores nuestros. Y es lo que sabemos, que más o menos ahora nos estamos jugando así, ¿no? Es una transición y un error nuestro y no pudimos agredir sobre la pérdida. Y después, ¿cuántas más nos generaron ellos chances claras? Ninguna. Digo, fue la del gol y nosotros ahí tuvimos algunas aproximaciones y no pudimos ser profundas. Bueno, después se abrió y la verdad, le dije a los chicos, lo resolvieron ellos en el partido de hoy. Así que contento de poder haber sumado y seguir estando ahí arriba.
2: Bueno, es importante estar fuerte, ¿no? Porque Plaza ese puntero, todos lo quieren bajar. Ayer se dio la derrota oriental frente a Miramar Misiones. No es fácil, más allá del juego, mantenerla, convivir con esa presión de ser puntero, ¿no?
1: Nosotros la tomamos bastante tranquilo, más nos hacemos hincapié de que, no sé, no podíamos salir controlado hoy, que es algo que entrenamos tanto y nos está costando. Y capaz que también esto de pesar y que empiezan a apretar los puntos y ya capaz que un error no tiene tanto margen de mejora, ¿no? Entonces, bueno, a todos nos pesa un poco más a mí también y a los chicos y a todos esto de que se va aproximando el final y cada punto cuenta, entonces a veces arriesgar un poco de más no se hace y pasa. Bueno, ayer Oriental, fíjate que declara también Flores en el gol, que bueno, la forma que tienen ellos es un error normal del arquero, que es lo que intentan.
2: Sancho, ¿cómo lidias con la doble competencia? Si al miércoles hay que jugar con rentistas, obviamente el objetivo uno está claro, que es el ascenso, pero ¿cómo se toma la Copa?
1: No, lo tomamos de la misma, con la misma importancia. Está claro que el ascenso, pero a mí nos da ritmo a todos los chicos que tienen menos minutos y nosotros tratamos de que jueguen todos los que tienen menos minutos. Igual en el primer partido, fíjate que hicimos un mix. Veremos cómo llegan ahora para el miércoles. El tema es que el próximo partido es muy cerquita, que es el sábado, y no nos da mucho tiempo de los que entren capaz para llegar a recuperar, ¿no? Pero la ilusión nuestra también es llegar a lo máximo que podamos en la Copa. Digo, el año pasado se llegó a la final y por qué este año no poder repetirlo, ¿no?
2: Nacho, hoy pusiste en el banco a Barros. Contanos un poquito acerca del argentino que has visto en estas pocas prácticas que has podido tenerlo.
1: No, bueno, Luciano se incorporó hace poquito, como decís vos, y nosotros lo fuimos cambiando de posiciones. Algún día lo puse más de interno, hasta de doble contención, jugó de lateral. Un chico que tiene muy buena técnica, viene de inferiores de Independiente, así que ahí se va metiendo en el grupo.
0: Ahí estaba la palabra del técnico de Plaza Colonia, Juan Ignacio Ayazo. Hacemos una pausa, a la vuelta vamos a hablar de fútbol de Primera División. Y el saludo grande también para la gente del Rojo de Pueblo Nuevo, Juventud cumpliendo 88 años en el día de hoy, lo celebra esta noche en la sede. Así que vaya el saludo de feliz cumpleaños para toda la gente de Juventud. Pausa y ya venimos.

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Bien, amigos, seguimos adelante en la 91.9. Momento de meternos ahora en el fútbol uruguayo, justamente de Primera División, para contarles que ayer ganó Montevideo City Torque a la tardecita 3-1 frente a Liverpool en Charrúa y es líder del torneo clausura con un partido menos. Tiene 15 conjunto celeste, 13 Liverpool, 13 Cerro, 11 Racing, 9 Peñarol, que también debe un juego justamente contra Torque, 9 Juventud de las Piedras, 8 Deportivo Maldonado, Boston River, Nacional y Wonders, 6 Progreso, 5 Cerro Largo y Central Español, al igual que Defensor Sporting, 3 Danubio y 100 puntos el conjunto de Albion. Vamos ahora al anual. Peñarol y Racing son los líderes con 52, Montevideo City Torque 50, Deportivo Maldonado 49, hasta ahí zona Libertadores, 43 Nacional y Wonders, 42 Liverpool, 38 Central Español, hasta ahí zona Sudamericana, 34 Albion, 33 Cerro Largo, 32 Juventud de las Piedras y Defensor Sporting, 31 Cerro, 30 Boston River, 25 Danubio, 22 Progreso. En el descenso, hoy por hoy los tres que pierden la categoría son Progreso 0,93, Danubio 1,04, Wonders 1,13, ahí cerca están Cerro 1,18, Albion 1,21. Se fijó ya la séptima fecha del clausura, que va a tener el día sábado Boston River Progreso en el Campeones Olímpico Florida a la hora 12, Cerro Peñarol en el Trócoli a las 15:30, Deportivo Maldonado Cerro Largo en el Estadio Domingo Burgueño Miguel de Maldonado a las 18:30. El domingo Albion Juventud en el Francini a las 10, Danubio Wanderers en el María Minchev de Lazaroff a la hora 13, Nacional Defensor Sporting en el Gran Parque Central 4:30 de la tarde, Liverpool Racing en el Viera a la hora 20 y el lunes completan Central Español Montevideo City Torque en el Parque Palermo a las 19:30. ...52 minutos pasan de las 6 de la tarde... ...hacemos la última pausa... ...y ya venimos con el bloque final... ...aquí en Tiempo Deportivo...

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1: Bien amigos, vamos llegando al cierre, al final de una nueva edición de Tiempo Deportivo. Les contamos acerca de la Liga Ascenso de Básquetbol de nuestro país, que tuvo justamente en la jornada de ayer la victoria de Trujillo ante Sayago 88-81, y el Rojo puso la serie 1-0 en la semifinal. Justamente recordamos que la otra la disputan Olimpia y Verdi Rojo. En el descenso, el que perdió la categoría fue Marne. Cayó frente al Voleibol Mundial por 90-87 entonces, y jugará la próxima temporada en la tercera división. Voleibol Mundial le ganó 2-0 justamente esta serie. Amigos, nos vamos. Cerramos la edición del día de hoy de Tiempo Deportivo. Volvemos mañana, miércoles a las 8, las noticias en el Despertador, a las 9, Radioterapia. Y nos vamos a estar encontrando a la tarde con el juego entre Plaza Colonia y Rentista Plaza Colonia en realidad, porque es en el complejo. A las 15 la previa, 15:30 arranca el encuentro por la segunda fecha del Grupo 2 de la Copa AUF Uruguay. Muchísimas gracias por estar del otro lado, que tengan muy buenas noches y será hasta entonces. Chau.

0: Vos la gasté, ¿eh?
1: Hasta aquí llegó Tiempo Deportivo. Nos volveremos a encontrar como todos los días a las 18 horas.

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0: Estos son nuestros titulares.
1: La economía uruguaya se contrajo 0,8% en el segundo trimestre, según las cuentas nacionales elaboradas por el Banco Central.
0: Dicho informe destaca a la sequía como principal causa, lo que significa una caída del 22% interanual del Producto Interno Bruto del agro.
1: El gobierno anunció la exoneración del impuesto a la renta para los productores rurales que inviertan en sistemas de riego.
0: Además, habilitará otras ventajas fiscales y descuentos en las tarifas de UTE, según explicó el coordinador de la Comisión Ejecutiva Interministerial para Asuntos de Riego, Tabaré Aguerre.
1: Desde la Asociación Rural del Uruguay subrayaron que no hay atraso cambiario.
0: Su presidente, Rafael Ferber, destacó que la baja inflación es propicia para dar un salto de calidad aprovechando apalancamiento económico.
1: Comienza este miércoles la vacunación en liceos con foco en la inoculación contra el meningococo.
0: Con esta iniciativa del Ministerio de Salud Pública busca facilitar el acceso a las vacunas y ampliar la cobertura en centros educativos en todo el país.
1: La sede de la Universidad de la República en Salto recibirá un refuerzo presupuestal de 40 millones de pesos para su ampliación edilicia.
0: Está prevista para este miércoles la audiencia de formalización del joven de 19 años que apuñaló a una compañera en la Facultad de Medicina.
1: Desde la oposición criticaron que el Frente Amplio se disponga a votar la rendición de cuentas en el Senado sin cambios.
0: La senadora nacionalista Graciela Bianchi afirmó que con esta acción convierten al Senado en una escribanía del gobierno.
1: Por su parte, el senador oficialista Daniel Casciani dijo que las propuestas de la oposición marcan un incremento del gasto, señalando que el aporte provendrá de rentas generales, y sentenció que esto es como escribir una cartita a los Reyes Magos.
0: El próximo 25 de septiembre se llevará a cabo el apagón definitivo de la televisión analógica, según informó la ministra de Industria, Fernanda Cardona.
1: Desde ese momento, los operadores públicos y privados quedarán habilitados para transmitir exclusivamente en modalidad digital.
0: Un hombre de 36 años murió luego de recibir un balazo en el pecho. El hecho sucedió en el barrio municipal.
1: En los deportes, Montevideo City Torque tropeó al primer lugar de la tabla, trepó, quise decir, luego de su triunfo frente a Liverpool por 3-1.
0: En la tabla del año mandan Peñarol y Racing con 52 puntos, mientras que Montevideo City Torque se puso a 2 y Deportivo Maldonado está con 49.
1: Nacional ocupa el quinto lugar con 43 puntos y por ahora se encuentra fuera de la clasificación a la Copa Libertadores.
0: La tabla del descenso tiene a Progreso muy comprometido con 61 puntos. Danubio también está en zona roja con 68 junto a Wanderers, mientras que Albion y Cerro ostentan la última posición para salvarse.
1: Por la Copa AUF Uruguay se destaca el partido entre Nacional y Progreso este miércoles a las 15 horas en el Parque Saroldi.
0: Peñarol no jugará esta semana en ese certamen, por lo cual prepara su visita a Cerro el próximo sábado por el torneo clausura.
1: La hinchada de Rampla Juniors se manifestará frente a la AUF y apunta contra Eduardo H. e Ignacio Alonso.
0: El club pedrense debe presentar un plan de pago a sus acreedores antes del 22 de septiembre, si no pasa a concurso, por lo cual temen que se remate los bienes tangibles, como la sede, e intangibles, como el escudo.
1: Lionel Messi se despedirá de la selección argentina con un amistoso el próximo 6 de octubre frente a Benín en Buenos Aires.
0: Una medalla asegurada en boxeo, una marca en natación y el destaque del remo son los principales logros de la delegación uruguaya a esta altura de los Juegos Odesur.
1: En el ámbito internacional, al menos 5 palestinos, entre ellos una niña, han muerto este martes a causa de los nuevos ataques perpetrados por el ejército de Israel contra varios puntos de la franja de Gaza, a pesar del alto al fuego pactado en octubre de 2025, al hilo de la propuesta presentada por Estados Unidos para el futuro territorio costero.
0: El exministro Alex Saab, considerado el testaferro del presidente venezolano Nicolás Maduro, se ha declarado culpable del blanqueo de capitales, entre otros delitos, tras alcanzar un acuerdo con la Fiscalía de Estados Unidos durante una audiencia celebrada en las últimas horas ante un tribunal federal en Miami.
1: A esta hora en Montevideo el tiempo es frío, con cielo nuboso, 9 grados la temperatura.
0: Los vientos que soplan del sur a 9 kilómetros en la hora.
1: La presión atmosférica, 1022 hectopascales.
0: La humedad es del 69%.
1: La visibilidad, 15 kilómetros.
0: Algunos datos de otras zonas del país.
1: Colonia, cielo cubierto, 11 grados.
0: Durazno, nuboso, 11.
1: Maldonado, nuboso, 9.
0: Rivera, algo nuboso, 12.
1: Rocha, cielo cubierto, 9.
0: Para la próxima jornada, el Inumet pronostica tiempo frío a fresco con cielo nuboso, disminución de nubosidad, probables heladas agrometeorológicas, bajas temperaturas.
1: Damos comienzo al desarrollo de las noticias. El gobierno anunció la exoneración del impuesto a la renta para los productores rurales que inviertan en sistemas de riego.
0: El coordinador de la Comisión Ejecutiva Interministerial para Asuntos de Riego, Tabaré Aguirre, destacó que además incluirán beneficios en las tarifas de UT.
1: El exministro de Ganadería agregó que se reglamentarán beneficios proporcionando la creación de sociedades a los efectos de generar embalses y sistemas de riego.
2: El riego no es nuevo en el Uruguay, se desarrolló con el arroz. En los últimos años hubo un crecimiento del riego presurizado, los pivots de riego. Obviamente hay un marco normativo y jurídico de muchísimos años que se viene actualizando, pero es la primera vez que hay una definición político-institucional que crea una institucionalidad transversal entre distintos ministerios a los efectos de, en primer lugar, diagnosticar dónde están los problemas, en segundo lugar, mejorar con una serie de instrumentos las condiciones para promover el riego en Uruguay, y en tercer lugar, desarrollar una estrategia nacional de riego de cara a apalancar el crecimiento y el desarrollo nacional utilizando uno de nuestros principales recursos naturales. El riego se ha desarrollado en el Uruguay sobre la base de la inversión privada, y la propuesta es que siga siendo una inversión privada promovida con importantes beneficios en el ámbito de la COMAP, es decir, deducciones de impuestos a la renta. La lógica es el privado hace la inversión y el Estado, ¿cómo participa? Participa dejando de cobrar impuestos a la renta en los años siguientes, como muchas otras actividades. También se decidieron cambios en las tarifas energéticas, se crea una tarifa de zafral de riego que incorpora mejores condiciones, que reduce los costos fijos y que aumenta el número de kilowatt por el cual un consumidor pasa de mediano consumidor a gran consumidor, que eso implica un costo importante en el costo fijo de riego. Eso pasó de 250 kilowatts a 850 kilowatts. Por otro lado, se reglamentan los beneficios fiscales que preveía la ley de riego del año 2017 para fomentar la figura del asociativismo en el riego, la creación de sociedades que se desarrollan a los efectos de hacer embalses o sistemas de riego más eficientes. Esto tiene un componente político, institucional, pero también social. Es decir, la lógica de que cada productor se embalse su propia agua deja por fuera del camino a todos aquellos que no tienen tamaño, que no tienen escala o que no tienen la topografía suficiente para embalsar agua.
0: Eran declaraciones del coordinador de la Comisión Ejecutiva Interministerial para Asuntos de Riesgo, Tabaré Aguirre.
1: Desde la Asociación Rural del Uruguay subrayaron que no hay atraso cambiario.
0: Su presidente, Rafael Ferber, destacó que la baja inflación es propicia para dar un salto de calidad, según dijo, aprovechando el apalancamiento económico.
1: Asimismo, mencionó que estamos ante una situación crónica de problemas de competitividad.
3: Así como estamos en una posición mucho mejor en cuanto a la inflación, tenemos que dar el salto de calidad y tenemos que acceder a préstamos, tenemos que acceder a apalancamiento para que el sector productivo pueda devolver a la sociedad mucho más y pueda haber mucho más trabajo. Quedó una situación crónica de competitividad sin lugar a dudas, acumulada en el tiempo. Lo que tú tenés hoy no tenés atraso cambiario. Básicamente hoy tenés una tasa de letras que hasta es expansiva. Vos hoy podés ver claramente que el dólar flota, que el dólar tiene un problema de depreciación internacional serio que nos afecta, pero no podés aplicárselo o decir que hay atraso cambiario.
0: Eran declaraciones del presidente de la ARU, Rafael Ferber.
1: Desde el Banco Central señalan que el tipo de cambio flota libremente hace 5 años sin intervención de la entidad.
0: Su presidente, Guillermo Tolosa, indicó que no es necesario apelar a políticas monetarias duras debido al control de la inflación.
1: Asimismo, sostuvo que el Banco Central del Uruguay está retirado del mercado cambiario.
4: La inflación hoy está controlada, está prácticamente en la meta del Banco Central, ha sido el caso también en los últimos 3 años, y en ese contexto no ha sido necesario tener políticas de muy duras monetarias, como ha sucedido en el pasado, que generen disrupciones en el tipo de cambio. Hoy el tipo de cambio hace 5 años que flota libremente, está el Banco Central retirado del mercado cambiario, casi exactamente hace 5 años que no hay ningún tipo de intervención, porque ya no es necesario para cumplir con la meta de inflación que se han logrado sostener de forma exitosa.
0: Eran declaraciones del presidente del Banco Central, Guillermo Tolosa.
1: ANCAP continúa con la espalda para soportar un nuevo incremento en el precio del barril de petróleo.
0: El Ministerio de Industria junto a la empresa estatal estudian las realidades del crudo mes a mes y realizan una evaluación para que el organismo siga con números positivos y cumpliendo sus obligaciones.
1: La ministra de Industria, Fernanda Cardona, remarcó la importancia de que se analice la situación 4 meses para adelante y brindó más detalles al respecto.
5: ANCAP, como empresa pública, como ente autónomo que está comprando, está teniendo la ventana que hablamos con ustedes desde el principio de año, que tiene que ver con una ventana que mira por lo menos 4 meses para adelante. Así que está gestionando esa realidad. Usted se acuerda que cuando estalló la guerra también ANCAP tuvo en cuenta seguros, tuvo en cuenta financiaciones, tuvo en cuenta realidades que también tiene que ir pagando, al mismo tiempo que ahora no ajustamos los precios de los combustibles. ANCAP continúa trabajando como empresa pública en eso, y por eso entendemos que uno de los éxitos de cómo venimos gestionando es esto de que no le traslademos a la gente el ajuste, al mismo tiempo que tenemos esa realidad y que vamos bien, no tuvimos ningún problema de desabastecimiento y no ajustamos los precios para la gente.
0: ¿Cómo está la espalda de ANCAP respecto al precio de los combustibles? ¿Puede seguir soportando más incrementos?
5: Por ahora, estamos haciendo un seguimiento mensual con la presidenta ANCAP, sobre todo. Por ahora, estamos bien. ANCAP está cumpliendo sus obligaciones, está pudiendo cumplir con la compra de petróleo y la refinación y teniendo caja para eso. Y, por supuesto, tenemos que respetar, y lo dijimos desde el principio, que esto no puede terminar en números negativos para ANCAP. Nosotros tenemos que poder sostener lo que logramos en el 2025 con esta administración, que fue volver a poner los números positivos de ANCAP y sostener esa estabilidad que tiene ANCAP.
0: Eran declaraciones de la ministra de Industria, Fernanda Cardona.
1: El prosecretario de la Presidencia, Jorge Díaz, dijo que Uruguay está lejos de obtener las patrulleras oceánicas. Quise decir que no está lejos.
0: En este sentido, manifestó que el gobierno está trabajando en un plan concreto de acción y recalcó que probablemente en los meses de octubre y noviembre se realicen los anuncios públicos.
6: El gobierno está trabajando con un plan concreto de acción que probablemente entre los meses de octubre y noviembre podamos hacer los anuncios públicos. Este tipo de proceso lleva análisis desde el punto de vista técnico, desde el punto de vista financiero, y estamos trabajando y no estamos lejos, y el presidente de la República se comprometió que al final de su mandato va a haber patrulleras oceánicas y probablemente antes también haya algunas novedades.
7: Parte de la denuncia pública que hizo el astillero Cardama, y lo que señala parte de esa denuncia en una nota publicada al país es que Cardama dice que él fue estafado en cuanto a la garantía a Eurocommerce, porque hizo referencia a que pagó una suma bastante elevada para poder constituir esa garantía.
6: Mire, yo no voy a hablar sobre Cardama, porque hay un litigio civil, hay un arbitraje, hay denuncias penales y hay además ahora nuevos materiales que ha llevado la comisión investigadora que ha remitido a la justicia penal. De lo que yo leí hoy, no hay nada nuevo bajo el sol, es lo mismo que ha venido repitiendo desde el inicio. Lo que no cabe absolutamente ninguna duda es que la garantía presentada era una garantía falsa, era una garantía trucha, y por otro lado, la otra garantía no cumplía con los requisitos que establece el contrato.
7: ¿Y tarda más parte de esa estafa?
6: Bueno, eso lo determinará la justicia. Lo que está claro es que el Estado uruguayo fue estafado.
8: ¿Cuánto está saliendo de la rescisión todo lo que pasó de ese momento hasta ahora al gobierno uruguayo?
6: Yo le puedo decir lo que estamos ahorrando. Estamos ahorrando a esta altura más de 60 millones de euros porque es lo que ya deberíamos haber seguido pagando si efectivamente el contrato seguía. Usted no se olvide que entregamos 28 millones de euros que estamos tratando de recuperar, y por otro lado nos hemos ahorrado en el correr de este año otros 30 millones de euros más. Entonces tenga usted la absoluta certeza que hemos gastado muchísimo menos en el camino de la rescisión de lo que hubiéramos gastado si hubiéramos continuado con el contrato.
0: Eran declaraciones del prosecretario de la Presidencia, Jorge Díaz.
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0: 9 grados.
1: Muchas gracias, Monte Carlo.
2: Yeah. 20 horas 46 minutos, continuamos con más información, porque el líder de Cabildo Abierto, Guido Manini Ríos, se refirió a la iniciativa planteada al gobierno en relación a los allanamientos nocturnos.
3: En este sentido, expresó su posición al respecto y remarcó la necesidad de mejorar la seguridad.
4: Nosotros decimos, es una herramienta, puede ser útil para la policía tener esa herramienta, lo pide la fiscal de corte, hay que estudiarlo, pensamos que puede ser bueno, pero tiene que haber ciertas condiciones. Nosotros decimos que el allanamiento nocturno tiene que ser habilitado para determinados delitos, tiene que ser llevado a cabo por un grupo especializado, entrenado y equipado, porque hoy por hoy hay tecnología para que el allanamiento nocturno tenga condiciones similares al diurno. Bueno, que lo pueda la policía, lo ejecute con un equipo especialmente preparado para ello. Eso le daría garantías a todos. Y lo otro que nosotros decimos, tiene que estar presente en el lugar el juez que autoriza el allanamiento nocturno.
2: Eran declaraciones del líder de Cabildo Abierto, Guido Manini Ríos.
3: En tanto, el prosecretario de la Presidencia, Jorge Díaz, dijo que no le llama la atención que se haya instalado el debate de habilitar los allanamientos nocturnos.
2: Remarcó que a esta altura del partido, cualquier solución que se impulse debería ser de por consenso, y recalcó que las soluciones mágicas impulsadas de uno a otro sector no funciona.
5: No me llama la atención, obviamente que todos los temas pueden ser debatibles. Lo que sí me llama la atención es que cuando se discuten temas, por ejemplo, como el voto de los ciudadanos que viven en el exterior, o se discuten plebiscitos sobre el tema de los delitos cometidos durante la dictadura, se dice uno y otra vez por parte de la oposición, eso ya fue discutido, ya fue laudado dos veces, y cuando se trata de los temas que ellos impulsan, digamos, entonces aunque haya existan dos pronunciamientos negativos, siguen insistiendo. Pero eso es, si usted quiere, un argumento simplemente para comparar conductas. Debatir, obviamente que podemos debatir todos los temas que se propongan, dependerá obviamente del tipo de propuesta que se haga, y obviamente que yo creo que a esta altura del partido lo que está claro es que cualquier solución que se impulse debería ser por consenso, que ya las soluciones mágicas impulsadas de uno u otro sector no funcionan. Entonces, lo primero que tenemos que hacer es, bueno, analizar la hipótesis, analizar la situación y determinar el camino a seguir. Obviamente será la fuerza política quien lo determine.
6: Se abre el debate justamente de los allanamientos nocturnos, ¿también debería de abrirse para designar un nuevo fiscal de corte?
5: Sí, yo qué sé, no sé si están relacionados o no, eso es un tema que yo prefiero mantenerme al margen. Yo creo que todos los temas están encima de la mesa. En una sociedad democrática, decir que tal tema o cual tema no se discute me parece que es medio absurdo, porque de lo contrario estaríamos restringiendo la posibilidad de que los diferentes actores políticos puedan plantear temas. Si una cosa está relacionada con la otra, la verdad no me corresponde a mí pronunciarme, y prefiero no hacerlo. Sí decir que, bueno, todos los temas que se plantean, bienvenidos sean, podemos discutirlo, podemos analizarlo con argumentos, sin insultos, sin agravios, porque en última instancia eso es la calidad democrática de un país.
2: Eran declaraciones del prosecretario de la Presidencia, Jorge Díaz.
3: El Frente Amplio anunció que votará la rendición de cuentas sin cambios en el Senado, lo que fue duramente cuestionado desde la oposición.
2: De esta manera no se dará lugar a los aditivos y sustitutivos que plantearon blancos y colorados en comisión de presupuesto, por lo que ello, el proyecto no deberá volver a diputados.
3: El senador oficialista Daniel Casciani sostuvo que las iniciativas presentadas, la mayoría son incremento de gastos sin señalar qué se va a financiar, apuntando que se sacará dinero de rentas generales, que es como escribir una cartita a los Reyes Magos, así lo mencionó.
7: A partir de finales del septiembre va a haber rendición de cuentas aprobada en el Senado de la República, y por tanto también va a ser aprobado el proyecto de ley, no va a haber tercera cámara. Eso sin duda es importante porque nos asegura que las transferencias que se han establecido, o sea, las asignaciones familiares, la unificación de las asignaciones familiares para 50.000 gurises a partir del año 2027 van a estar asegurados. Va a haber un incremento de más de 10.000 pesos por asignación y por hijo, y eso va a establecer, entre otras cosas, que 50.000 gurises en el año 2027, pero casi 90.000 en el año 2029 puedan tener este tipo de prestaciones. Va a significar también un importante incremento o disminución de la pobreza infantil, que es uno de los desvelos que tiene este gobierno, y al mismo tiempo eso va a asegurar que también se mejore la seguridad, porque van a haber 300 vacantes de policías nuevos, se va a centralizar el Instituto Nacional de Reinserción, o se va a crear el Instituto Nacional de Reinserción para trabajar con las personas privadas de libertad, se va a asegurar presupuesto para la educación pública, que eso también es importante, y también para atender la situación de los problemas de calle.
2: ¿Con esto confirma que no hay aditivos ni sustitutivos que se vayan a aprobar ahora en comisión?
7: Sí, en realidad la oposición ha presentado en este momento como 50 aditivos sustitutivos, la mayoría son con incremento de ingresos y de gastos. No se dice dónde se va a financiar, básicamente, en realidad se dice que va a sacar rentas generales, entonces es como una cartita a los Reyes Magos, en realidad se le quiere asignar recursos a algunos incisos, pero en realidad no se dice dónde se distribuyen, nosotros no podemos aumentar el gasto, y además también tenemos un problema que es la oposición en primeros dos días de tratamiento de la rendición en la Cámara de Diputados, le pegó un portazo a la gente, dijo que en realidad no iba a votar en general el proyecto, y con eso se amputó no solamente la posibilidad de acompañar todos estos instrumentos que sin duda van a beneficiar a la ciudadanía y a la gente en general, sino también de poder incidir en esto. Y en la Cámara de Diputados no tuvimos sus votos en general para justamente aprobarla, y tampoco la tenemos en el Senado.
2: Escuchábamos la palabra del senador Frente Amplista, Daniel Casciani.
3: Por su parte, desde la oposición, específicamente la senadora del Partido Nacional, Graciela Bianchi, cuestionó esta decisión del Frente Amplio de votar sin cambio la rendición en el Senado, afirmando que convirtieron justamente a esta Cámara en una escribanía del gobierno.
0: Como digo yo siempre, ¿no? La verdad es que al tiempo. Incluso el problema que tuvimos con el presidente, que fue público, con respecto a no darnos la palabra, escaso tiempo, a los organismos públicos en el Senado se les dio una hora, el Ministerio de Educación y Cultura, que está en este momento, que es uno de los ministerios, todos son importantes, pero tuvo que correr el ministro, como todos los otros, leyendo titulares. Yo creo que la gente tiene que pensar, porque acá no, los políticos nos responsabilizan de todo, pero acá es un problema de las mayorías. Tiene mayorías el Frente, no en el Senado, no confía en las mayorías de diputados, y a pesar de eso, o por eso mejor dicho, convierte al Senado, yo digo, por eso, en una escribanía de gobierno, porque no podemos hacer nada. Nosotros ya vimos desde el principio, porque además nos lo habían dicho extraoficialmente, pero la forma de discutir y la forma de plantear los temas, nada menos que en la primera rendición de cuentas, era evidente que no, nosotros íbamos a votar a tapa cerrada. Yo por lo menos lo que le pido al oficialismo, que asuma las conductas, porque si fuera de cámaras o fuera, y no lo niegan, es decir, no tenemos confianza, y yo digo las cosas como son, porque yo a la ciudadanía le digo lo que pienso y lo que sé. No tenemos confianza en el acuerdo llegado a diputados, que asuman. No es cierto que no se podrían haber tratado los temas, porque nosotros votamos en contra. ¿No conocen la Constitución? No la conocen. Se podría perfectamente haber, por el votar negativo en general no significa que no se puedan agregar los aditivos y no se puedan hacer reasignaciones. Eso es falso de toda falsedad.
2: Eran declaraciones de la senadora nacionalista Graciela Bianchi.
3: Los televisores analógicos dejarán de emitir señal a partir del próximo 25 de septiembre y pasará a transmitirse únicamente en forma digital.
2: El cambio se notará para aquellas personas que utilizaban la señal analógica, mientras que quienes ya usen la señal digital no verán modificaciones.
3: La ministra de Industria, Energía y Minería, Fernanda Cardona, remarcó que la decisión se tomó en consenso con los actores involucrados y explicó las mejoras que verán los usuarios.
8: Esto es un consenso que se logró con todos los actores. Esto es importante decirlo, para que este decreto se quedara vigente, se conversó por parte de la DINATEL, que es la Dirección Nacional de Telecomunicaciones del Ministerio de Industria, con todos los actores del sistema, que están todos de acuerdo en que esto ocurra. Y es este cambio que tiene que ver con, lo como les decía, tiene que ver con un cambio de tecnología y también tiene que ver con un cambio de calidad en la imagen, porque la gente que ya tiene y hace uso de imágenes que tienen que ver con tema satelital o digital, no va a notar ninguna diferencia, pero la gente que sí utilizaba tecnología analógica va a ver una diferencia en la imagen porque la calidad es mejor. No voy a entrar en esto porque es un tema técnico de píxeles y de cómo se comunica esa imagen, pero lo cierto es que para nosotros esto es parte de lo que estamos haciendo con otras cosas. Hubo un decreto también que está en marcha en presidencia que tiene que ver con ordenar los cables submarinos, por ejemplo, que tiene el Uruguay y que lo conectan con el mundo, y tiene que ver con esto de que estamos preparando como parte de la política de telecomunicaciones documentos que de alguna manera ordenen la realidad en la que estamos al día de hoy. Entonces, este apagón tenía que darse, era un cambio tecnológico que había que establecerlo por decreto, tuvimos la anuencia de todos los actores y por eso se dio.
2: Eran declaraciones de la ministra de Industria, Fernanda Cardona.
9: En Informativo Cori llegan noticias del sector agropecuario.
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3: Buenas noches, Martín Olaverri.
11: Buenas noches, el gusto de saludarlos en esta jornada de martes para actualizar la información vinculada a la actividad de los agronegocios. Bueno, un Prado que está con una agenda muy cargada de actividades. Estuvo hoy en la reunión de la directiva de la Asociación Rural, el Banco Central del Uruguay. Al mediodía, el equipo económico encabezado por Gabriel Odone. En la tarde, la ministra de Industria. Bueno, muchísimos temas que tienen que ver con la agenda política y temas que están tratados hoy por parte de la directiva de la Asociación Rural con los principales referentes del Poder Ejecutivo. Ayer hubo reunión de precios de la Asociación de Consignatarios de Ganado, aquí también en el marco de la Expo Prado. ¿Cómo está el mercado de haciendas en este momento? En un momento donde, bueno, Consignatarios de Ganado ajustó el precio del ganado a la baja. El novillo quedó en una referencia de $5.82 y la vaca $5.48, precios promedio en un mercado que sigue en formación. Conversábamos sobre la operativa de venta de ganado con destino a la industria frigorífica con el ingeniero agrónomo Gonzalo Indarte, director del escritorio Indarte y Compañía.
12: Yo creo que el mercado hoy está, por llamarlo de alguna manera, nominal, o sea, los valores de ayer ajustaron entre un 10 y 15 centavos, pero esto yo creo que es más una intención de compra por parte de la demanda que un precio de referencia.
11: O sea, ¿no hay negocios a estos valores que propone la industria?
12: Exactamente. Yo creo que, a ver, el precio es cuando se junta la oferta con la demanda. Bueno, hoy estamos en un mercado nominal, estamos con bastantes dificultades para juntar las puntas. A ver, con esto no quiero decirte de que no va a bajar, claro, ni tampoco quiero decirte que puede llegar a subir. No, lo que te quiero decir es que este valor es una intención de compra, ¿no?
10: Bien. 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